0: La 6.
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10: Buenas noticias para el desarrollo y el futuro de San Luis Potosí. Para 2027 el estado recibirá más de 63.400 millones de pesos en aportaciones federales, lo que representa un incremento del 8%. La Secretaría de Finanzas destacó que este aumento permitirá fortalecer la infraestructura, los programas sociales, la movilidad y la seguridad pública. Mayores recursos se traducirán en beneficios directos sin depender exclusivamente de la recaudación local.
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10: Las aulas potosinas tendrán nuevas reglas para mejorar la concentración y la convivencia. El Congreso del Estado aprobó por unanimidad la iniciativa del gobernador Ricardo Gallardo para restringir el uso no pedagógico de teléfonos celulares en escuelas de educación básica. Esta nueva ley, que entrará en vigor el próximo 3 de noviembre, prohíbe el uso personal de estos dispositivos durante toda la jornada escolar. Menos pantallas recreativas y más atención para los estudiantes potosinos.
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10: La magia y el color del Xantolo trascienden fronteras y maravillan al mundo. Ciudad Valles dio inicio a las festividades de Día de Muertos con la solemne y ancestral bajada de máscaras. Este año nuestra máxima tradición alcanza una proyección internacional sin precedentes, llevando la cultura Tenec y Nahuatl a escenarios como Chicago. Las autoridades estatales esperan superar la histórica derrama de 443 millones de pesos, impulsando con todo el turismo regional.
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0: 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Las 6 con 15 minutos.
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0: Bueno, perfecto, 6:00 p.m. ya con 18 minutos, San Luis Potosí, 6:00 p.m, 18 minutos, ya llegó, ya está aquí Martín Anguiano de la Pombro, Quiña, Quiña.
1: Ya estamos por acá, no me cuenta, mi estimado Toño, gracias por la presentación, gracias a todos ustedes por su preferencia. Aquí me uno a la transmisión a partir de ese momento y hasta las 7 vamos a estar complaciéndoles, apapachándoles con su canción favorita y enviando sus saluditos, felicitaciones y que nos digan cómo está la lluvia por su rumbo, cómo está el tráfico, que está la ciudad hecha un lío, de nueva cuenta, mi estimado Toño.
0: Efectivamente, por la lluvia, así que repórtense, muchachos, independientemente de aquí los complacemos. Por lo pronto vamos a canción y regresamos, Martín.
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0: Ángeles Azules.
1: 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Las 6:30 minutos.
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0: Bueno, perfecto. 6:00 p.m. ya con 33 minutos. 6:33, Martín.
1: Por aquí comunicándose a Leo Rodríguez Loredo, está chambeando y siempre escuchando Candela. Dice, un día dije, en enero veo qué hago. Ya es octubre y sigo sin saber qué hacer. Es lo que nos comenta por acá Leo Rodríguez Loredo. Excelente. Saludito, mi estimado Leo Rodríguez. Y tenemos por acá también saludos a alguien con la terminación 2369. 0151 y 9418, mi estimado Toño.
0: Venga, saludos enormes, muchachos, con todo cariño, efecto y simpatía. Sigan reportándose, que aquí los complacemos. Por lo pronto, vamos a canción y volvemos, Martín.
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0: Las 6 con 45 minutos.
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0: Bueno, perfecto. Solamente ya 5 minutos, ya para las 7, Martín.
1: Perfecto, ya nos estamos despidiendo prácticamente, agradeciendo mucho a toda la gente que estuvo por acá en sintonía, en compañía de Candela FM. Muchas, muchas gracias. Toño Arroyo regresa en un ratito más, no es cierto, regresa mañana a partir de las 3 de la tarde. Yo soy quien regresa un ratito más, lo prometo, a partir de las 8 y hasta las 10 de la noche aquí en Candela FM. Se quedan a continuación.
0: Viene el noticiero Raza en la Noticia, muchachos, ya saben, van a quedar perfectamente bien informados. Gracias, Martín.
1: Vámonos.

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2: Conectividad y desarrollo acelerado llegan a nuestra hermosa región huasteca. La Secretaría de Desarrollo Urbano, Vivienda y Obras Públicas anunció una inversión estatal de 2.100 millones de pesos para modernizar diversas vialidades en la Huasteca. Los trabajos multianuales, que incluyen la rehabilitación de caminos rurales y tramos carreteros, se concentran fuertemente en zonas como Ciudad Valles. Esta estrategia busca impulsar el turismo y facilitar el traslado seguro de productores locales.
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2: El discurso oficial choca de frente con la realidad de las calles potosinas. En una reciente mesa de análisis, representantes de la sociedad civil y el sector empresarial cuestionaron los resultados del segundo informe del alcalde Enrique Galindo. Los especialistas señalaron un fuerte contraste entre la ciudad descrita y las deficiencias cotidianas, resaltando problemas urgentes en pavimentación, seguridad y abasto de agua. Los participantes exigieron mayor transparencia y acciones que realmente mejoren el entorno urbano.
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2: En San Luis Potosí, la seguridad no descansa y los resultados saltan a la vista. En un operativo contundente, la Guardia Civil Estatal logró el arresto de 32 personas en solo 24 horas, prácticamente más de un detenido por hora. Las autoridades sacaron de las calles diversas dosis de droga, recuperaron vehículos con reporte de robo y atendieron emergencias de violencia familiar. Con vigilancia permanente y cero tolerancia, el Estado reafirma su compromiso con tu tranquilidad.
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0: ¿Qué tal? ¿Cómo les va? Qué gusto saludarles. Bienvenidos y bienvenidas a Raza en la Noticia en esta tarde, noche de jueves 1 de octubre del 2026. Estamos arrancando ya este décimo mes del año. Estamos en la recta final. Estamos arrancando el último trimestre del 2026, octubre, noviembre y diciembre, y se acabó este año. Prácticamente estamos además ya por entrar a la temporada de bajas temperaturas, en la parte intensa de la temporada de ciclones y huracanes que afectan, sí, a nuestro San Luis Potosí, no directamente, usted lo sabe, no tenemos costa, pero sí llegan luego algunos remanentes a nuestro San Luis Potosí, como la madrugada de ayer, la madrugada de hoy, y prácticamente la ciudad amaneció colapsada, cerradas las vialidades, y otros municipios también tuvieron afectaciones que le estaré contando aquí en los próximos minutos. Hablaremos de ello, también platicaremos de las acciones preventivas que están haciendo algunos municipios, el llamado que se hace desde el Congreso del Estado al organismo operador del agua Intrapas para que trabaje en el tema del desasolve de los drenajes en San Luis Potosí, en su zona metropolitana. Hubo cambios en la delegación del bienestar aquí en San Luis Potosí. Guillermo Morales se retiró de esta delegación, hoy lo explicó en rueda de prensa. Les estaremos retomando estas declaraciones y también revisaremos lo que en la rueda de prensa la dirigencia de Morena, acompañada de la bancada de Morena y otros liderazgos de este partido, dijeron con respecto a dos cosas. Uno, el nombramiento de Lee Cervantes como coordinador de los comités de defensa de la Cuarta Transformación, y sobre la salida de Guillermo Morales de la delegación del bienestar en San Luis Potosí. Jorrita Osalia, no hay enfrentamiento, pero quien sí señaló y duramente a Memo Morales fue Gabino Morales, el diputado federal. También tendré lo que al respecto dijo. Además, platicaremos de Soledad de Graciano Sánchez y cómo la unidad administrativa municipal ha sido uno de los grandes logros de este segundo año de gobierno de Juan Manuel Navarro Muñiz. En los temas nacionales e internacionales también tendremos información importante. José Luis Deura, ¿cómo estás? Qué gusto saludarte. Muy buenas noches.
1: Buenas noches, Juan Ramón. Gusto en saludarte también a ti y a todo nuestro auditorio. Vamos a estar platicando en temas nacionales esta situación, Juan Ramón, que ha causado muchísima polémica sobre esta reforma antimemes, que ha sido bastante controversial las últimas 24 horas. Bueno, el día de hoy la presidenta Claudia Sheinbaum Pardo, en su conferencia matutina, aclaró que esta reforma al artículo 403 bis no contempla sanciones contra memes o sátira política, Juan Ramón, tampoco atenta contra la libertad de expresión. Básicamente lo que dijo la presidenta, ha explicado que esta modificación busca de una u otra forma combatir fraudes realizados mediante el uso de imágenes, voces o logotipos de instituciones gubernamentales, es decir, el uso de la inteligencia artificial para este tipo de fines ilícitos. Ahí sí habrá consecuencias, lo explicó a detalle, y por supuesto por ahí tuvo un momento de muchísima tensión con la periodista independiente Reina Jaide Ramírez Hernández. Si te parece, vamos a escuchar lo que pasó en la conferencia matutina del día de hoy.
2: Siete, ya en su campaña formal, ¿cómo hizo usted para blindar su campaña de recurso del crimen organizado o desorganizado? ¿O desorganizado?
3: No, ahora sí, te pasaste, reina.
2: No, porque el presidente Andrés
3: Manuel... Niego rotundamente que eso sea cierto. Es más, es una falta de respeto que vengas aquí a no tener ninguna prueba, a mencionar esto con todo respeto, reina.
2: Entonces, yo pregunté que si usted lo... ¿Cómo lo blindaron?
3: El financiamiento de mi campaña fue perfectamente documentado en el Instituto Nacional Electoral. No hubo una sola observación, una sola. No hay sanción a memes. ¿Qué se sanciona? Que salga la presidenta en un video utilizando inteligencia artificial para falsear, incluso con mi voz, para hacer un fraude. Eso es un delito. O que salga un secretario clonada su voz para hacer un fraude. Eso pues es un delito. Eso es lo que aparece en la ley. Que no se puede hacer fraudes, no se puede llamar a la gente. No la sátira política, no, nada de eso. Ni siquiera la ofensa personal. Lo que se sanciona es el delito del fraude, utilizando la imagen de alguna persona o de un logotipo del gobierno. Hay personas que me han llegado a decir en las giras,

0: engañar a personas para obtener dinero. Ahí sí habrá consecuencias, Juan Ramón. Y también pues rechazó estos señalamientos sobre el financiamiento de su campaña y aseguró que los recursos fueron documentados ante el Instituto Nacional Electoral, pese a que se le preguntó otra cosa.
1: Bueno, pues sí, la pregunta fue cómo le hizo para blindar su campaña y la respuesta la escucharon en otro sentido. Pero bueno, estaremos pendientes también de lo que se va a generar en cuanto a esta nueva legislación que fue pues polémica y que sigue siendo polémica, si son antimemes o si tiene que ver con cuestiones de la propiedad intelectual, si tiene que ver con cuestiones de regulación, incluso de usos de inteligencia artificial. Habrá que analizar muy bien este tema para, bueno, pues saber exactamente cuáles son los alcances. Platicaremos también hoy un asunto de seguridad que se acaba de actualizar, la muerte de una subdirectora en una escuela en la zona de Ejido La Unión en Coahuila. Vaya situación que le estaremos contando también más adelante. Y tendremos temas deportivos el día de hoy.
0: Es correcto, Juan Ramón, con el escándalo de Cristiano Ronaldo, que ya abandonó a su selección. No lo juntan, Juan Ramón. Ya lo habíamos comentado hace algunas semanas, que él incluso daba por hecho de que ya no iba a concluir ningún partido 90 minutos, pero lo que no se esperaba es que ya ni siquiera iba a ser contemplado para jugar algunos minutos. Cristiano le dijo adiós a la selección de Portugal. Generó un escándalo ya a nivel internacional. La selección perdió muchísimos seguidores en redes sociales. Por ahí se especula que ya hay más de 10 millones de seguidores solamente en 24 horas. Es todo un escándalo y pese a eso, hoy Portugal le dio un baile a Dinamarca en la Liga de Naciones de la UEFA. Lo vamos a estar desglosando. Hay partido de fútbol americano de la NFL entre los Cafés de Cleveland y los Acereros de Pittsburgh. Está completamente en vivo. Y por supuesto estaremos hablando de Guillermo Ochoa. Pensábamos que con la Copa del Mundo era el adiós definitivo, pero no, Juan Ramón. El próximo martes frente a Chile habrá homenaje para la leyenda del fútbol mexicano.
1: Bueno, pues estaremos también pendientes de esta información ya en la recta final de Raza en la Noticia. Hoy también platicaremos de una obra de teatro que estará este fin de semana en San Luis Potosí. Platicaremos con Victoria Ramírez, directora del Teatro de la Paz, sobre No te vayas sin decir adiós, esta obra estelarizada por Juan Ferrara y que marcará además su retiro de los escenarios. Son las 7:14. Soy Juan Ramón Ramírez. Esto es Raza en la Noticia.
2: ¿Qué sucede en San Luis Potosí?
1: Sin reporte de personas lesionadas ni daños en viviendas, las trombas registradas durante la noche del miércoles provocaron afectaciones principalmente en vialidades y algunos vehículos en Mezquitic de Carmona y Cerritos, informó el gobernador del estado, Ricardo Gallardo Cardona. La capital potosina amaneció colapsada con cierres viales en el puente Manuel José Otón, el puente Naranja, desniveles desde Plaza San Luis, Realín y González Bocanegra, además del camino a la presa por el vado del Bicentenario y los bulevares Río Santiago y Río Españita. El diputado Luis Fernando Gámez Macías llamó a las autoridades municipales de la capital y al Interapas a priorizar obras de infraestructura hidráulica y drenaje luego de las inundaciones registradas en distintos puntos de la capital. El gobierno de Villa de Pozos reforzó las acciones preventivas de limpieza y desasolve de alcantarillas y rejillas pluviales para mantener libre el flujo de agua y reducir el riesgo de encharcamientos en calles y avenidas. Al presentar los avances de programas para el bienestar en San Luis Potosí, el exdelegado en San Luis Potosí, Guillermo Morales López, anunció su separación del cargo para buscar uno nuevo de elección popular en 2027. El diputado federal por Morena, Gabino Morales, dijo que es indispensable que las autoridades correspondientes abran una investigación formal sobre las múltiples acusaciones que pesan en contra de Guillermo Morales. En rueda de prensa, la dirigente estatal de Morena, Rita Osalia Rodríguez, reiteró el apoyo al nombramiento de Elis Cervantes como coordinador de los comités de la defensa de la Cuarta Transformación en San Luis Potosí. Con la nueva unidad administrativa municipal de Soledad de Graciano Sánchez, el alcalde Juan Manuel Navarro Muñiz consolidó una solución pendiente con la ciudadanía y es hoy uno de los símbolos del progreso más importantes de su segundo año de gobierno.
2: Nacionales.
0: Y revisando información nacional, vamos a Torreón, Coahuila, y es que el timbre que anunciaba el cambio de una tercera clase marcó el inicio del ataque registrado la mañana de este jueves en la secundaria general número 13 ubicada en el Ejido de la Unión en el municipio de Torreón, en el estado de Coahuila.

0: Alrededor de las 8:30 de la mañana, cuando los vecinos del poblado escucharon lo que parecían al menos 4 detonaciones que confundieron con balazos, esto generó alarma tanto en la institución como entre los habitantes de la calle Esperanza, quienes de inmediato ingresaron al plantel para averiguar qué ocurrió. Momentos antes, dos jóvenes de 18 años, identificados por los vecinos como los cuates, habitantes del poblado y exalumnos de la escuela, irrumpieron en la institución detonando artefactos tipo petardo. Los alumnos alcanzaron a escuchar la frase "primer aviso" antes de verlos aproximarse a los salones portando armas blancas para iniciar las agresiones. En el sitio, las autoridades confirmaron el fallecimiento de la subdirectora de la secundaria, identificada como Nedi Edith Nevares González, de 56 años. Por su parte, los lesionados fueron trasladados a hospitales de la ciudad e identificados como Romina, de 17 años, heridas en el cuello. Transitaba por la calle cuando los agresores la atacaron. Alexis, de 12 años, amputación en la mano izquierda, alumno de primer grado. De Gerardo, de 49 años, lesiones de arma blanca en la cabeza, brazo y pierna izquierda. Él era el director de la secundaria. Y de Ricardo, de 54 años, probable maestro, con amputación de un dedo.
1: Internacionales.
0: Y continuando con información internacional, vamos a comenzar en Estados Unidos. Y es que Krista Pike, la mujer condenada a muerte que sobrevivió a 2 inyecciones letales durante una ejecución fallida en el estado de Tennessee, en Estados Unidos, se encuentra en estado crítico y recibe la atención médica para salvarle la vida, informó su abogado. Pike, de 50 años, fue trasladada a un hospital después del fracasado intento de aplicarle la pena capital este miércoles, y bueno, no estaba claro cómo resistió las dosis de pentobarbital, un potente barbitúrico usado para eutanasias veterinarias y en suicidios asistidos en los países donde esta práctica es legal. El abogado llamó al gobernador de Tennessee, Bill Lee, quien rechazó una solicitud de clemencia a comienzos de la semana, anular la condena a muerte de Pike. De los Estados Unidos vamos a Casablanca, Marruecos, y es que el rey Mohamed VI de Marruecos nombró a la ministra de Urbanismo, Fátima Zahra Mosoury, como primera ministra del país este martes. Bueno, lo que convierte a la abogada de 50 años en la primera mujer en ocupar el cargo en el reino musulmán. Mansouri, quien hasta su dominación también era alcaldesa de Marrakech, recibió el encargo de formar parte de este nuevo gobierno, informó el Palacio Real a través de un comunicado. El anuncio se produjo 4 días después de que se dieran a conocer los resultados de las elecciones parlamentarias, en las que el partido centrista de Mansouri, el partido Autenticidad y Modernidad, fue el más votado.

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1: Gracias, José Luis. Actualizamos las condiciones meteorológicas para lo que resta del día de hoy. Se prevén lluvias puntuales torrenciales en Nuevo León, en Tamaulipas, además de la posible formación de torbellinos en el norte de Coahuila. Lluvias puntuales intensas en la zona noreste de Coahuila, en Durango, en Zacatecas y en San Luis Potosí. Se prevén lluvias puntuales torrenciales en Nuevo León y Tamaulipas en las próximas horas. Las lluvias podrían estar acompañadas de descargas eléctricas y posible caída de granizo. Mañana el ciclón tropical Rachel continuará su desplazamiento hacia el oeste-noroeste. Se alejará gradualmente de las costas nacionales y su circulación proporcionará lluvias fuertes en Baja California Sur. El sistema frontal número 1 se extenderá sobre el noreste mexicano en combinación con divergencia en altura y una vaguada en niveles medios y altos de la atmósfera en el norte mexicano. Ocasionará lluvias puntuales intensas en Coahuila, Nuevo León, también en Tamaulipas y Zacatecas, lluvias puntuales muy fuertes en Durango y aquí en San Luis Potosí, además de Aguascalientes. El frente frío número 1 se aproxima ya a nuestro territorio, ya en el mexicano y también al de San Luis Potosí. Empieza también ya la temporada de frentes fríos y estamos en el punto, ¿qué le digo? Pues álgido, ¿no? De la temporada de huracanes y de ciclones, octubre y todavía una parte de noviembre. En este momento en la capital potosina, 21 grados centígrados, hay zonas con lluvia. La temperatura máxima fue de 26, la mínima de 16. Hay una alerta en curso por el fenómeno climatológico de lluvia. Y bueno, pues el pronóstico de condiciones lluviosas para el resto del día, ráfagas de viento de hasta 16 kilómetros por hora. Podría llover como el día de ayer por la noche. Se mantiene el pronóstico de lluvia para las 8, 9 y 10 de la noche. Y luego para mañana a las 3 y 4 de la tarde. Mañana el pronóstico de lluvia es del 95%. La máxima será de 23, la mínima de 17. Bajan las temperaturas, ya no tendremos tan altas como los 28, 29, 30 que veníamos registrando. Y luego el fin de semana, lluvioso con 80% la probabilidad. La temperatura máxima de 24 el sábado, de 22 el domingo y las mínimas de 15 grados centígrados. Para la siguiente semana, las temperaturas máximas oscilarán entre los 23, los 22, los 21, llegarán a los 19. Y el siguiente fin de semana bajará a los 17 y las mínimas estarán ya entre los 13 y los 12 grados centígrados por este sistema frontal que le comento ya está impactando a nuestro país. Voy a ir a la pausa, regreso con todo lo que ya le hemos adelantado, que es mucho. Y bueno, pues le pido que se ponga en contacto con nosotros, que lo haga a través de la plataforma de WhatsApp 4447-029490. Aquí le leemos, le escuchamos y como siempre nos da mucho gusto que esté en sintonía con nosotros y además interactúe con este espacio de información. Voy a la pausa, regreso con todo lo que ya le hemos adelantado.
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1: Estamos de regreso en Raza en la Noticia. Ayer por la noche llovió y por la madrugada se extendió esta lluvia por varias horas. Le decía que la capital potosina colapsó por la mañana, cierres por todos lados, retrasos en las llegadas a los centros laborales, a las escuelas. Y bueno, pues la capital en esta situación, pero también hubo situaciones para atender en Mezquitic de Carmona y en Cerritos. Hoy lo confirmó el gobernador del estado.
10: Las trombas registradas durante la noche del miércoles provocaron afectaciones principalmente en vialidades y algunos vehículos en los municipios de Mezquitic y Cerritos. Aunque no se reportan personas lesionadas ni daños en viviendas, informó el gobernador Ricardo Gallardo Cardona. Explicó que en Río Verde también se registraron lluvias intensas y fue necesario atender una situación en un hospital debido a que el agua comenzó a ingresar al inmueble tras acumularse en una de las avenidas cercanas. El mandatario señaló que el lugar quedó nuevamente en condiciones de operar aproximadamente media hora después. Gallardo Cardona indicó que hasta el momento los ríos de la Huasteca Potosina se mantienen estables, aunque pidió a las autoridades municipales extremar precauciones con las personas que habitan cerca de ríos y laderas. En cuanto a las presas, señaló que la mayoría se encuentra por encima del 85% de su capacidad. La presa San José registra alrededor del 90%, mientras que el Realito se encuentra en el 45% y el peaje en el 80%. El gobernador agregó que no fue necesario habilitar albergues, ya que las afectaciones se concentraron principalmente en avenidas principales y zonas comerciales sin repercusión mayor en viviendas. Finalmente señaló que se mantiene la atención y vigilancia en las distintas regiones del estado ante la posibilidad de nuevas lluvias.
11: Se ha pedido a todas las autoridades municipales de la Huasteca Potosina, sobre todo, que tengamos mucho cuidado con los pobladores que están cercanos a los ríos o que viven cerca de las laderas de los ríos para no tener pues ninguna cosa que lamentar.
10: Para Racer la Noticia, Miriam González.
1: Gracias, Miriam. Por la información le decía que no solo Mezquitic de Carmona y Cerritos, también la capital amaneció colapsada en su vialidad, prácticamente todo cerrado, las vialidades del Manuel José Otón, el Puente Naranja, los desniveles de la Plaza San Luis, del Realín, del González Bocanegra, el camino a la presa ahí por el vado del Bicentenario, donde empieza el Boulevard Río Santiago y el río Santiago y el río Españita. Colapsado, no había por dónde más que pues el circuito Potosí, no había de otra. Bueno, el presidente del Congreso del Estado, el diputado Luis Fernando Gámez Macías, hizo un llamado a las autoridades de la capital y del Interapas para que pues trabajen en la infraestructura hidráulica.
10: El diputado Luis Fernando Gámez Macías llamó a las autoridades municipales y al organismo operador de agua a priorizar obras de infraestructura hidráulica y drenaje, luego de las inundaciones registradas en distintos puntos de la zona metropolitana en San Luis Potosí. El legislador señaló que las lluvias recientes provocaron anegaciones en vialidades y colonias, además de afectar puntos como el paso inferior de Manuel José Otón, donde el agua rebasó la capacidad de la infraestructura. Gámez Macías consideró necesario avanzar en las acciones de atención inmediata hacia soluciones de fondo que permitan permitan reducir las afectaciones durante la temporada de lluvias, principalmente mediante obras de drenaje profundo y sistema hidráulico adecuado. El diputado indicó que desde el Congreso existen disposiciones para colaborar con las autoridades, pero también para plantear las necesidades de la población y revisar que los recursos públicos sean dirigidos a obras que atiendan los problemas recurrentes de las inundaciones.
12: El día de hoy amanecimos con una imagen muy desoladora de la ciudad de San Luis Potosí, una imagen donde los servicios públicos están rebasados, donde las calles están colapsadas en tema de movilidad y todo ocasionado principalmente por el tema de la infraestructura hidráulica. Me parece que no podemos seguir permitiéndolo, lo he señalado en el pasado, lo señalo hoy con mucha firmeza institucional y con mucho respeto, pero sí con mucha sensibilidad social. No podemos estar inundados, rebasados en la zona metropolitana y continuar con este servicio deficiente que ofrece el Interapas. Hacemos un llamado a las autoridades municipales para que tomen cartas en el asunto y, por supuesto, cambie este modelo de gestión del agua. Desde el Poder Legislativo vamos a estar impulsando reformas que le sirvan a la sociedad, porque sin duda alguna, hoy San Luis está colapsando.
10: Para Raza en la Noticia, Miriam González.
1: Gracias, Miriam, por la información. Vamos ahora a Villa de Pozos. Allá están reforzando acciones preventivas de limpieza y desasolve para evitar encharcamientos e inundaciones con estas lluvias.
13: Ante las lluvias registradas en Villa de Pozos, el gobierno municipal, a través de la Dirección de Servicios Municipales, reforzó las acciones preventivas de limpieza y desasolve de alcantarillas y rejillas pluviales, con el objetivo de mantener libre el flujo del agua y reducir el riesgo de encharcamientos en calles y avenidas, además de exhortar a la ciudadanía a no arrojar basura en la vía pública. El director de Servicios Municipales, Erwin Alejandro Elvira Juárez, informó que cuadrillas municipales realizaron trabajos de limpieza en Avenida Paseo Valle de las Recuas y otros puntos del municipio, donde se retiraron residuos arrastrados por las precipitaciones que quedaron acumulados en las rejillas y obstruyeron el paso del agua, situación que puede provocar mayores niveles de acumulación y generar riesgos para peatones y automovilistas. Destacó que tan solo en los últimos días se retiraron cerca de 10 toneladas de residuos durante la limpieza de alcantarillas, principalmente la denominada basura ocasional, entre ella envoltorios, botellas de PET y vidrio, contenedores de unicel y otros desechos que son abandonados en la vía pública y que con las lluvias terminan en rejillas y sistemas de desagüe, por lo que advirtió que una calle con basura puede convertirse rápidamente en un punto de riesgo durante una precipitación intensa. Ante ello, hizo un llamado a la población a no tirar basura en calles, banquetas, alcantarillas o canales, así como a disponer correctamente de sus residuos, ya que mantener despejados los sistemas de desagüe permite que el agua circule con mayor facilidad y contribuye a disminuir afectaciones durante la temporada de lluvias. Finalmente, señaló que las labores preventivas continuarán en distintos sectores de Villa de Pozos, con recorridos permanentes y atención en puntos prioritarios, al tiempo que reiteró que prevenir encharcamientos es una responsabilidad compartida, por lo que la participación de la ciudadanía es fundamental para mantener las calles, alcantarillas y rejillas libres de residuos. Informó para Raza en la Noticia, Daniela Aranda.
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1: Estamos de regreso en Raza en la Noticia. Gracias por mantenerse en sintonía con nosotros en esta noche. Y está en cabina. Yo le agradezco que me acompañe Victoria Ramírez. Ella es directora del Teatro de la Paz. Y bueno, tiene muchas invitaciones para nosotros. ¿Cómo estás, Victoria? Bienvenida. Qué gusto saludarte.
22: Qué gusto saludarte y muy agradecida que nos den el espacio de estar aquí para invitar a la ciudadanía a todo lo que tenemos en el teatro.
1: Qué bueno a ti que vienes a Candela, que te das la vuelta por acá. Y bueno, que te das el tiempo de traernos invitaciones, porque el Teatro de la Paz, a ver, es el teatro por excelencia en San Luis Potosí. El recinto como tal es una maravilla para la gente que lo conoce. Y si hay alguien que no lo conozca, vaya y dése una vuelta. De menos véalo por fuera y se va a encantar. Cuando uno entra, otra cosa. Pero de las maravillas de San Luis Potosí.
22: Sí, la verdad es que estoy muy contenta de poderlos invitar a todos y de que estemos en una administración que tenemos las puertas abiertas para todos. Acabamos de habilitar también los recorridos del teatro.
1: Ah, sí, podemos ir así, ¿no?
22: Claro que sí, nada más a conocer la arquitectura y la historia que contempla todo lo que es el Teatro de la Paz. Y la verdad es que muy agradecida porque es uno de los 5 más importantes de todo el país. Sí. Entonces, la verdad es que es un orgullo potosino que esté en el Centro Histórico y que aparte, pues ya tengamos las puertas para que ustedes puedan entrar, conocerlo, ver su historia y pues ver todo lo que contempla y toda la magia que se hace al interior.
1: Y bueno, estos recorridos, pero además tienen una agenda completa y yo voy a decirlo, de menos para este fin de semana, pero tienen muchas más actividades.
22: Sí, la verdad es que traemos una agenda cultural súper amplia para todas las sedes, para todo tipo de público. Y empezamos justo el día de hoy con la obra Delirium Poyum. Hoy y el día de mañana a las 8 de la noche en el Teatro de la Paz. Es una obra de mímica con una de las artistas más importantes del ámbito. Se llama Andrea Christensen y la verdad es que ha ganado muchísimos premios. De hecho, esta obra es un premio federal que se ganó. Es una de las mejores obras que tiene ahorita la Secretaría de Cultura para mostrar al público con un precio súper accesible, pero de ahí partimos. También tenemos este sábado una puesta en escena que se llama Alicia en el País de Wonderland, que habla de la salud mental con una parte un poquito más cómica y aparte pues de toda la magia que se lleva para que no nos sintamos tan culpables y que podamos hablar del tema. Y el domingo tenemos una función súper importante y súper estelar, que es por la que estoy aquí para invitarlos a todos. Es No te vayas sin decir adiós, de Juan Ferrara. Y vamos a tener un momento súper especial al finalizar la función, porque vamos a otorgar un reconocimiento de trayectoria a Juan Ferrara por más de 60 años en el teatro. y en la pantalla, y la verdad es que pues esa es la invitación a todo el público a que la vayan a ver. Es una puesta en escena que empezó siendo de 6 meses y ya va un año de gira, en donde Juan se despide de los escenarios y es 1 hora con 20 minutos. Entonces la verdad es que es una obra muy corta, pero que te deja con muchísimas emociones, y pues invitar a toda la gente que no se la puede perder el domingo 4 de octubre a las 5 de la tarde.
1: Bueno, además es un gran horario, es un domingo familiar, y bien lo dices, Juan Ferrar es uno de los grandes actores de nuestro país y que le harán este reconocimiento merecidísimo, que además por otro gran actor y productor de teatro que es Jorge Ortiz de Pinedo, que está, bueno, pues presentando por la República Mexicana, y que San Luis no fue la excepción de traer a Juan Ferrara, que Juan Ferrara conoce a San Luis Potosí, San Luis Potosí conoce a Juan Ferrara, y viene a que le hagan este homenaje a tierras potosinas.
22: Sí, la verdad es que estamos trabajando con apoyo del gobernador del estado y la Secretaría de Cultura en traer una agenda cultural súper amplia y bajar también las mejores obras que hay en el país también a San Luis Potosí. Yo sé que las mejores obras siempre están en la Ciudad de México, pero ahorita estamos abriendo la agenda para que, y abriendo el espacio para que vengan aquí a San Luis Potosí. La próxima semana igual te comparto, tenemos Rosa de Dos Aromas con Itati Cantoral, tenemos una puesta en escena para niños el 20 de octubre que se llama Toy Story, y también para finalizar el mes, el 28 de octubre tenemos El Sótano de Perrín, que también es un gran aliado del teatro y que aparte ama el Teatro de la Paz, y de ahí nos vamos hasta 2027 con muchísimas funciones padrísimas para toda la ciudadanía y para todas las edades.
1: Bueno, hay para todos los gustos, hay para todas las edades y hay prácticamente para todo el mes. Hoy, mañana, Delirium Poyum, y luego el sábado,
22: Alicia en el País de Wonderland,
1: y el domingo,
22: No te vayas sin decir adiós con Juan Ferrara.
1: Para este fin de semana nada más.
22: Solamente para comenzar.
1: Y luego ya vienen las que me acabas de comentar para lo que resta del mes.
22: Sí, la verdad es que sí estamos trabajando mucho desde la Secretaría de Cultura para también bajar apoyos y que todos los promotores y que todas las puestas en escena sean mucho más grandes y mucho más mágicas. Te lo comparto, también estamos por implementar este mes uno de los programas federales del PAICE, en donde hemos bajado casi 1,000,000 de pesos para remodelar toda la tramoya, que la verdad es que es básicamente donde sucede la magia. Todas las cuerdas del teatro se van a cambiar y vamos a actualizar para que pues la magia que sucede en el teatro pues sea mucho más fácil, mucho más accesible para nuestros técnicos, y que podamos traer puestas en escena con mucha más complejidad.
1: Y es que el Teatro de la Paz, yo se lo decía al iniciar, es una maravilla por fuera, pero también es una maravilla por dentro, es de los teatros únicos en su construcción, y bueno, por eso es tan reconocido, de los 5 meses mejores del país.
22: Sí, de los 5 mejores del país, y esperamos que este año terminemos en el tercer lugar.
1: Escalemos
22: en ese top 5. Más. La verdad es que, pues sí estamos trabajando mucho para traer mejoras continuas y sobre todo pues para que la ciudadanía se tome el tiempo de conocerlo y de pisar el teatro. Hay obras para todas las edades y pues invitarlos también a los recorridos, que son todos los días en un horario hasta las 3 de la tarde. Uh-huh. Y también esperamos.
1: ¿Hay que registrarnos?
22: No, en realidad nada más llegan al Teatro de la Paz por parte de oficinas. Bien. Se les da su acceso y les indican la hora a la que comienza el recorrido.
1: Perfecto. ¿En las oficinas es la entrada por la calle de?
22: Villerías.
1: Bueno, para que tenga ahí el dato, si usted anda cerca y quiere conocer el Teatro de la Paz, bueno, pues ahí se acerque. Pero además, Victoria se trajo unas cortesías para la función de mañana de Delirium Poyum.
22: Sí.
1: Y tenemos estas cortesías, 44 47 02 94. A ver, ya me perdí porque mi productor me está diciendo 44, ya les voy a dar mi teléfono y me van a escribir a mí. 44 47 02 94 90. Ese es el teléfono directo que usted debe escribir. Quiero ir al Teatro de la Paz y le vamos a dar su cortesía para que vaya el día de mañana a las 8 de la noche. Hoy se presenta también a las 8 de la noche, pero mañana hay una función también de Delirium Poyum para que vayan, se den la vuelta. Es una obra bastante interesante y que de estas también que uno tiene que conocer, este espectáculo unipersonal que se está realizando ahí de pues un poco pantomima de esta propuesta, que es de Andrea
22: Christensen. Sí.
1: Bueno, pues ahí están estas cortesías, y el día sábado, ya lo sabe, Alicia,
22: en el País de Wonderland, y domingo, No te vayas sin decir adiós.
1: Bueno, pues ahí para todos este fin de semana, haga agenda de una buena vez, y bueno, pues yo espero que pronto nos vuelvas a visitar, Victoria, que nos traigas más invitaciones, y bueno, pues aquí esta es tu casa.
22: Claro que sí. Yo encantada de venir y traerles también más cortesías. Y próximamente, pues, si soy grata de venir aquí en noviembre, les traeré también la agenda.
1: La agenda de noviembre.
22: Claro que sí, para que la escuchen todos y los esperamos en el teatro.
1: Bueno, seguramente aquí nos escucharemos pronto. Gracias por venir.
22: Gracias.
1: Vamos a la pausa, sí. Tenemos información antes de ir a la pausa. Déjeme, le actualizo. Porque, no, vamos a ir a la pausa y voy a regresar para platicar con el presidente del Colegio de San Luis, David Eduardo Vázquez Salguero.
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0: Son las 7:46, ya regresamos a la Cena Noticias, está en la línea telefónica, retomamos las conversaciones de los jueves con el doctor David Eduardo Vázquez Salguero. ¿Cómo estás, doctor? Qué gusto saludarte nuevamente.
1: Juan Ramón, el gusto es mío para estar aquí de nuevo con toda tu audiencia y poder compartir algunas ideas después de esta pausa que nos dimos.
0: Bueno, pues vamos a platicar ahora de la fragua La Concordia, ¿o qué tenemos el día de hoy?
1: Sí, fíjate que me gustaría retomar esa idea que compartí la semana pasada en el periódico.
0: ¿Sí?
1: El día 21 de septiembre se conmemoró el Día Internacional de la Paz. Y fíjate que hemos dedicado mucho tiempo, me parece, a hablar de violencia, ¿no? Hemos estado constantemente, incluso en los centros de investigación donde yo trabajo, en el Colegio de San Luis, hay líneas de investigación sobre violencia, violencia de política, violencia hacia las mujeres, feminicidios, y no está, digo, es importante abordarlo, pero creo que hay que darle un giro a las cosas y empezar a hablar de creación de cultura de paz. Y en ese sentido, pues hay que pensar en nuestro estado. San Luis Potosí no ha estado ajeno a los conflictos y creo que eso es importante. Hay que reconocer la existencia de los conflictos. La existencia de paz no quiere decir solamente que no pase nada, ¿no? Que no ocurra una guerra o que simple y sencillamente sea una pasividad y aceptar las cosas, ¿no? Es importante saber que las personas tenemos diferencias, que hay conflictos, y desde su fundación, San Luis Potosí estuvo, como recordaremos, a finales del siglo XVI, principios del XVII, inmersa en una guerra muy, muy fuerte que duró 50 años, la llamada Guerra Chichimeca. Y el capitán Miguel Caldera, que fue un mestizo, hijo de indígena y de español, este capitán fue a la vez un pacificador, o sea, fue esa persona que encarnó, digamos, dos lenguas, dos culturas, y fue capaz de orientar las cosas hacia la paz, ¿verdad? No eliminar el conflicto, pero sí un diálogo intercultural, ¿verdad? Más adelante vamos a ver otro tipo de temas. En el siglo XVIII, una serie de inconformidades en varios municipios del estado. Antes no eran municipios, pero ahora sí eran Venado, cerca aquí Soledad, en la propia ciudad de San Luis. Ocurrió lo que se conoció como los tumultos de 1767 y que derivó incluso con la expulsión de los jesuitas de tierra potosina y de tierra mexicana, incluso americana. Concentraron a todos los jesuitas en Europa. Y esa rebelión originó la visita de una persona que probablemente hemos escuchado, José de Gálvez. José de Gálvez fue un hombre que vino a poner orden de manera muy, muy ruda, muy fuerte. Y ahí también se trató de buscar un diálogo con la entonces corona española. Y bueno, se vinieron otros momentos en el siglo XIX, la independencia, la invasión francesa, durante el imperio de Maximiliano, las rebeliones de todos esos grupos liberales, ¿verdad?, en contra de la opresión. Y en el siglo XX, la Revolución Mexicana, que tuvimos aquí también a los grandes intelectuales precursores de la Revolución Mexicana en San Luis Potosí. Y en el siglo XX, pues el movimiento civilista para estar en contra del llamado cacicazgo de Gonzalo N. Santos, ¿no? El doctor Salvador Nava, que impulsó ese movimiento civilista y que, bueno, lo vimos con una conclusión a finales del siglo XX. Entonces, a lo que voy con esto, Juan Ramón, es que San Luis Potosí no ha estado exento de conflictos. Lo importante aquí es cómo hemos aprendido a crear paz, a no rehuirle a los problemas y en medio de todas esas dinámicas ir tratando de construir una cultura de paz que, insisto, no es ceder, no es sumisión, no es simple y sencillamente tratar de que las cosas no pasen, no, simple y sencillamente es tratar de dialogar con respeto, de aceptar las diferencias, de poder canalizar esas diferencias y tratar de crear lo que tanto necesita este país, que es una cultura de paz, sanar heridas del pasado, sanar heridas del presente y tratar de reconstruir el tejido social, que es muy importante para la supervivencia del potosino y de cualquier ser humano. Entonces, de eso se trató esta columna y es el mensaje que quiero dejarle aquí a la audiencia.
0: Bueno, con esa reflexión, doctor, cerramos decir que después del conflicto vienen las calmas, viene la paz, y en esta columna que tú publicas semana con semana en el Mañana San Luis Potosí, bueno, pues tenemos esta reflexión que en la historia nos da cuenta que después de este conflicto viene la paz y viene la calma, como en San Luis Potosí. Te agradezco la comunicación el día de hoy y nos escuchamos el próximo jueves.
1: Nos escuchamos el próximo jueves, Juan Ramón. Saludos a todos.
0: Buenas noches, doctor.
1: Hasta luego.
0: Hasta luego. Es el doctor David Eduardo Vázquez Salguero platicando para Raza en la Noticia sobre la fragua de la concordia del conflicto a la paz. Potosina mañana, por la mañana lo puede leer en el Mañana de San Luis Potosí. Vamos a información, y es que el día de hoy en la delegación de los programas del bienestar en San Luis Potosí, el ahora exdelegado Guillermo Morales López anunció su separación del cargo para buscar uno nuevo de elección popular. Muchas versiones manejaron alrededor de esta separación de su encargo. Sí había algunas investigaciones, sí había acusaciones. Ahorita le contaré qué fue lo que dijo al respecto el diputado Gabino Morales, quienes pues hace algunos años, no tantos, hacían equipo, pero ahora, bueno, pues ha pedido incluso que se le investigue a Guillermo Morales de su paso por la delegación del bienestar. Esto fue lo que dijo Guillermo Morales hoy al anunciar su separación del cargo como delegado en San Luis Potosí.
2: Quiero decirles que hace una semana tuve una reunión en la Ciudad de México. Le pedí audiencia a la secretaria Leticia Ramírez para solicitarle mi separación de la delegación de bienestar, con el propósito de participar en los procesos del movimiento de la transformación. Me dijo que la tomaba por sorpresa, que le diera oportunidad de revisarlo, de hablarlo con la coordinación nacional de los programas, porque también lo que se hace en bienestar es muy importante y no se puede dejar de manera de repente, tiene que llevar un proceso. El día lunes que tuvimos la reunión nacional me informó que aceptaba, que ya lo había procesado y que me agradecía y me aceptó la renuncia. Yo quiero aprovechar aquí para agradecerle a la secretaria Leticia Ramírez este breve tiempo, porque tiene poco tiempo al frente de la Secretaría de Bienestar, pues su consejo, su guía, su dirección en los procesos de los programas. Y este es el motivo de la separación. Por ahí,
0: esto fue lo que dijo con respecto a su separación como delegado de los programas del bienestar. Le dije que, pues, en ese sentido, el diputado federal Gabino Morales se pronunció también en sus redes sociales y dijo que el encargado de los programas sociales en San Luis Potosí, Guillermo Morales López, no debe únicamente ser separado de su cargo por la puerta trasera, así lo dijo. Es indispensable que las autoridades correspondientes abran una investigación formal sobre las múltiples acusaciones que pesan en su contra. Escribió además: qué triste resulta salir por la puerta de atrás cargando tus cosas en una caja de cartón, con la mirada agachada y la cola entre las patas, entre otras cosas. ¿Qué fue lo que dijo Guillermo Morales sobre estas declaraciones?
2: Se corrió una versión, es el segundo anuncio, porque se filtró, pero se filtró a través de versiones periodísticas que no se apegaban tanto a los hechos reales. El tema de, quiero aclarar categóricamente que es falso que mi salida responda a un enfrentamiento o a una disputa con la dirigente actual de Morena, con mi compañera Rito Salia Rodríguez, a quien quiero decirle a ustedes que yo quiero, respeto y admiro. Es una gran mujer, es una muy buena dirigente, está haciendo un muy buen trabajo al frente de Morena, se lo reconozco. Y esas versiones que por ahí filtraron en prensa hace unos días, pues son totalmente carentes de fundamento, son más bien querían contrapuntearnos, pero no les va a resultar porque ella y yo somos amigos y nos comunicamos.
0: Bueno, esto también con respecto a lo que se había señalado que estaba pues ahí en confrontación con la dirigente de Movimiento Regeneración Nacional aquí en San Luis Potosí, Rita Osalia Rodríguez, y bueno, pues también las que no fueron versiones periodísticas fue lo que le acabo de leer de Gabino Morales, que lo puso en sus redes sociales hoy por la mañana ante esta salida de Guillermo Morales. Bueno, pues ahí está el tema con Gabino Morales, ¿no? Insisto, antes hacían equipo. Fue el exdelegado de los programas del bienestar, se los dejó a Guillermo Morales, pero los Morales salieron peleados, hasta donde alcanzamos a entender. No, Gabino además andaba muy cerca de este grupo de Gerardo Sánchez Umaña, quien aspiraba a ser candidato del PT al gobierno de San Luis Potosí, y que por cierto, también ya se ha hablado a nivel nacional por su propio partido, el coordinador del PT en la Cámara de Diputados, pues que tiene las cuentas congeladas. El empresario huasteco, así se lo dijo a Azucena Uresti en su programa de radio.
3: Antes diputado local y ahí la lleva.
4: Correcto, entonces ese sería Jesús Elizondo, y luego íbamos al caso de San Luis Potosí, diputado. ¿Qué me decía de San Luis Potosí? Donde, bueno, pues le dejaron la candidatura fuerte al verde, el Morena ha puesto un candidato que va a ser testimonial, porque pues ni siquiera estaba en las encuestas, pero falta su propuesta, la del PT.
3: Sí, la propuesta de nosotros que es Gerardo Sánchez Umaña, nos lo echaron, lo persiguieron, le cancelaron sus cuentas a él, a su papá, a su mamá, a sus hermanos, sus primos, a todos sus conocidos, le cancelaron sus cuentas y nos lo están, él tiene negocios, empresas, que trae ahí como 17,000 trabajadores y pues ya no los pudo pagar, entonces lo están prácticamente bajando de la ruta.
0: Bueno, le congelaron sus cuentas, dijo a él, a su papá, a sus hermanos, a su mamá, a sus primos, a sus conocidos. Lo dijo, se lo dijo a Azucena Uresti, Reginaldo Sandoval, el coordinador del PT en la Cámara de Diputados. Dijo, Morena puso un candidato a modo, y hoy en Morena, en rueda de prensa, la líder local, Rita Osalia Rodríguez, defendió esta designación de Elí Cervantes como coordinador de los comités de la defensa de la Cuarta Transformación en San Luis Potosí. Así lo dijo.
5: Respondió al llamado de la dirigencia nacional para ser quien coordine los trabajos de defensa de la transformación y seguir llegando a cada rincón del Estado. Este es el momento de conjuntar la fuerza del pueblo, de todos los militantes y simpatizantes, organizándonos y caminando juntos cada calle, cada colonia, cada comunidad, como lo hemos venido haciendo.
0: Bueno, pues dijo Rita Osalia Rodríguez que Elí es el resultado de la unidad en Morena y por eso es que fue designado como el coordinador de los comités de la defensa en San Luis Potosí. Esto es parte de lo que dijo hoy también Elí Cervantes en esta rueda de prensa.
6: Este movimiento lo creamos entre todas y todos, con la diversidad, respetando esa diversidad, respetando la pluralidad, caminando juntos personas que quizá no hubiéramos caminado nunca, porque cada quien tenía una lucha por sí mismo. Ahora que se ha logrado consolidar la transformación a nivel federal, nosotros queremos festejar, porque miren, el día de hoy, 1 de octubre, estamos celebrando que por primera vez una mujer ocupó el lugar que siempre debieron tener, el mayor cargo como la presidencia de la República.
0: Bueno, pues además de decir que está muy contento de ser el coordinador de los comités de la defensa, pues dijo que están contentos por el 1 de octubre, que es aniversario pues del gobierno de Claudia Sheinbaum, y también aprovechó para estar contento por la publicación del nuevo libro del expresidente Andrés Manuel López Obrador, del aniversario de su partido, y bueno, pues así el tema con Morena el día de hoy.
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0: José Luis Leura, completamos la información deportiva.
8: Así es, Juan Ramón, nuevamente gusto en saludarlos. Muy buenas noches. Vamos a iniciar información de este día con la Selección Nacional de Portugal y con Cristiano Ronaldo, que, pues, dicho sea de paso, ya abandonó la concentración de su selección después de prácticamente no jugar durante el partido frente a Noruega en la jornada anterior de la Liga de Naciones de Europa y tener el conflicto con el técnico Jorge Jesús, quien parecía que saldría a la rueda de prensa a respaldar al capitán del Al Nassr, pero finalmente le terminó dando la espalda. Cristiano ya abandonó la concentración de su selección y, pese a toda la situación que está ocurriendo, el día de hoy la selección de Portugal en la Liga de Naciones de Europa, en este grupo A, le ganó como visitante 4-2 a la selección de Dinamarca con los goles de Joao Cancelo, de Gonzalo Ramos, de Vitinha y hasta de Joao Félix. Juega bastante bien el cuadro de Portugal pese a todos estos escándalos. Veremos en qué acaba esta grave situación, porque parece que Cristiano Ronaldo no volverá a vestir la camiseta de la Selección Nacional de Portugal. Continuemos información con la NFL. Hay partido completamente en vivo. Al medio tiempo, los Browns de Cleveland, los Cafés, le ganan 21-10 a los Acereros de Pittsburgh. Por ahí ya anotó de Deshaun Watson, el mariscal de campo, bastante criticado, Juan Ramón. Ha sido señalado por ahí en múltiples ocasiones de acoso sexual y sigue jugando en la NFL. 14 pases de 17 intentos, 181 yardas, una anotación. En el caso de Aaron Rodgers, 12 de 21 intentos, 138 yardas, una anotación. Ya fue capturado en dos ocasiones y, por supuesto, ya fue interceptado. Esto es un juego divisional del norte de la Conferencia Americana y, evidentemente, es de lo más atractivo que tendrá la NFL en esta semana número 4 que arranca. Tendrá partido en fin de semana entre los Comandantes de Washington y los Potros de Indianápolis. Esto será en Londres. También tendrá el juego atractivo entre los Vaqueros de Dallas visitando a los Tejanos de Houston. Los Broncos de Denver, Juan Ramón, que están intratables, estarán visitando a los 49 de San Francisco. Ese partido hay que ponerle atención porque también será transmitido por televisión abierta en nuestro país. Es increíble que el fútbol americano esté en televisión abierta y el fútbol mexicano usted lo tenga que andar buscando en más de 3 plataformas. Para que se den la idea, por supuesto, el Philadelphia frente a los Carneros de Los Ángeles, y el partido que roba las atenciones, evidentemente, será el juego entre los invictos, entre Raiders de Las Vegas, que están intratables, frente a los Jefes de Kansas City del señor Patrick Mahomes. El próximo lunes estaremos desglosando a detalle toda la actividad del fútbol americano. Y cerremos información con el guardameta mexicano Guillermo Ochoa, histórico. 6 Copas del Mundo, Juan Ramón, muy poco. Solamente Lionel Messi y Cristiano Ronaldo tienen ese logro en cuanto a nivel de selecciones. Y bueno, Memo Ochoa va a recibir un homenaje en el juego entre México y Chile en Los Ángeles. Y evidentemente esto se da en un contexto donde precisamente hace 10 años, Juan Ramón, Chile le metió 7 goles a Guillermo Ochoa en una Copa América. Pese a eso, el guardameta mexicano de 41 años, que ya anunció su retiro de la cancha, será uno de los que estará recibiendo este reconocimiento previo al partido frente a la selección de Chile, agradeciendo ya también por la extraordinaria carrera que tuvo en selección nacional, donde evidentemente lo máximo que se pudo haber llevado fue la medalla de bronce de los Juegos Olímpicos de Tokio 2020. Es la información más relevante de este día.
0: Bueno, y con eso nos despedimos el día de hoy. Gracias, José Luis. Hasta mañana.
8: Hasta el día de mañana, Juan Ramón. Que descansen. Muy buenas noches.
0: Buenas noches, José Luis Leura, el productor de este espacio, el responsable de la información deportiva. Es noche de jueves, ya mañana viernes, fin de semana. Gracias por habernos acompañado. Ya lo sabe, le esperamos en punto de las 7. Quédese mientras tanto en la señal de Candela. Viene Martín Anguiano. Una tarde, noche, mejor dicho, con algo de lluvia, maneje con precaución, todavía hay charcos por distintos puntos de la zona metropolitana. Va a llover todavía unas horas, mañana por la tarde, y el pronóstico es para toda la semana. Así es que tome las precauciones. Ya nos vamos, gracias, buenas noches, soy Juan Ramón Ramírez. Hasta mañana.

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10: El progreso vial y los apoyos educativos transforman la vida en el altiplano. Durante su visita a Salinas de Hidalgo, el gobernador Ricardo Gallardo destacó la rehabilitación de 89 kilómetros de la carretera a Santo Domingo y la construcción del camino a Peñón Blanco. A la par de estas obras viales, el mandatario resaltó la entrega de calzado y útiles escolares gratuitos para respaldar la economía familiar y la educación de la juventud en la región.
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¿Qué tal? Muy buenas noches. Una vez más, bienvenidos, bienvenidas a La Hora de los Novios. Yo soy Martín Anguiano. Qué bueno que coincidimos una vez más en esta noche. Ya son las 8:15. Gracias a Juan Ramón Ramírez, a José Luis Leura y a toda la gente de Raza La Noticia que estuvo por acá informándoles con lo más destacado del día de hoy. Local, nacional e internacional. Quedaron bien informados. Yo continúo contigo hasta las 10. Ya son las 8:15. 8:15. Ahí tuvimos La Copa Rota de José Feliciano. Una canción que me parece que no es de su inspiración. ¿O sí? Como que esas no. De repente sí tiene algunos que otros covers, pero tiene también muy buenas composiciones. Ya tengo por acá la siguiente canción. Es algo a cargo de Los Terrícolas. Y avanzamos con más. Recibo por acá tus mensajes vía WhatsApp y vía telefónica. Recuerda, mándame tu mensaje directamente para que me solicites tu canción favorita vía WhatsApp de Candela. ¿Cuál es el WhatsApp de Candela? Ahí te va por si no te lo sabes, por si no te lo han dicho, por si se te ha pasado a anotarlo. 444-702-9490. 444-702-9490 para que estemos comunicados, para que me pidas tu canción favorita, tu saludo, felicitación, lo que quieras decir esta noche. Bueno, por acá la voy a recibir con todo gusto. Las 8 ya con 17, 8:17, y aquí tengo ya la siguiente canción. Esto es de Los Terrícolas, se llama Dos Cosas. La música de Los Terrícolas.

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1: No, yo nunca dije que te quería. Simplemente dije que me gustabas.
0: Ah, pero no importa. La venganza es dulce, ¿sabes? Muy dulce.

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1: Las 8 con 25 minutos.
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acabas de escuchar esa canción, uno de los temas que estaban solicitando vía WhatsApp, El Cariño Que Perdí, la versión LP, que escucha, ya lo saben, ya conocen, que las versiones LP se escuchan con muy buena calidad, con excelente calidad. Las 8:31, solo 29 para que sean las 9. Seguimos adelante con más de los temas que están solicitando. Susana, bonita noche, bienvenida. También tengo por acá el mensaje. Dice, El Cariño Que Perdí de los Freddys, buenas noches, saludos. Eso es de parte de Betito. Betito, muchas gracias. Y Betty, también Beatriz. Beatriz Hernández me solicitó la de Vamos a Darnos Tiempo de José José. De igual manera, complacida. Saludos a José Luis Leura, escuchando en esta noche. Y a todos ustedes, muchas, muchas gracias. Aquí tengo ya la siguiente canción. Es a cargo de Los Babies. Un tema bastante bueno. Se llama Regresa Ya. Es de las canciones solicitadas por ustedes en esta ocasión vía WhatsApp. Entonces vamos directamente con esa canción. Se llama Regresa Ya. Es una de las clásicas. Bueno, tienen pues todas prácticamente Los Babies. Las 8:32 es la hora de los novios.

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1: Las 8:35.
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5: Las 8:37.
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Las 8:41 a través de tus ojos. Así es como se llama esa canción que acabamos de escuchar esta noche. De los Bukis, de los temas solicitados y complacidos. Por este lado tengo el saludo con esta canción de A Través de Tus Ojos. Dice, para Giselle Montserrat Cisneros, excelente noche romántica. De parte Víctor Manuel Briones. De Víctor Manuel Briones. Sale, muchas gracias. Excelente noche. 8:41. Bueno, ya prácticamente 8:42. Ya faltan 18 para las 9. Por acá recibo sus mensajes, sus peticiones. Ya saben, el programa es de baladas. Baladas, pueden ser baladas gruperas, baladas románticas, baladas rítmicas. Años 60, 70, 80, 90 hasta el 2000. Hay baladas con mariachi también. Muy contadas, pero sí las hay. Porque hay canciones rancheras que definitivamente son rancheras, no son baladas rancheras, son rancheras vernáculas, como le dicen. Y pues esas no estarían entrando en el programa. Pero por acá seguimos con La Hora de los Novios y ya saben de qué música tocamos. Tampoco cumbias, porque por acá me dicen, ¿puedes tocar cumbias? No puedo tocar cumbias. Seguimos adelante con más de La Hora de los Novios y aquí tengo ya la siguiente canción. Me estaban solicitando algo de Juan Gabriel, ¿verdad? Por acá me dijeron algo de Juan Gabriel. Con todo gusto, y tenemos una canción que realmente es genial. Bueno, este señor tiene o tenía muchas canciones. Tiene, yo pienso. Juan Gabriel tiene muchas canciones realmente geniales. Imposible, creo yo, decir esta es la más fregona de todas, porque tiene muchas. Seguramente a alguien le guste, por ejemplo, esta que vamos a escuchar a continuación, le parezca lo mejor que ha pasado con la música de Juan Gabriel, pero no. Puede haber alguien que le guste otra. Bueno, esta es una de esas muchas que tiene o tuvo o ha tenido Juan Gabriel. Se llama Te lo pido, por favor.

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1: Las 8:47.
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Las 8:52, ya faltan 8 para las 9. Ya estamos llegando al final de la primera hora de este programa. Y tenemos por acá algunas peticiones. De David Salazar, creí. Muy bien, muchas gracias, complacidos. ¿Quién se comunica? All I have to do is dream, dice por acá. Terminación 2628. 2628. Excelente, no sabemos cómo te llamas, pero bueno, muchas gracias. El Bebeto Company dice por acá, saludos a Rayo Vallecano, a Frank Chiclito, Chiclotes, Adriana Lobo Taxista, al Yeda 86, gracias. Muy bien, me pedí algo de los Bukis, pero ya pasamos una de Bukis y no con todo gusto. Acabamos de pasarle A Través de Tus Ojos hace ratito. ¿Y qué más tenemos? Excelente. Por acá también saludos al Tucán, que está en comunicación. Dice, por favor, la de los pasteles verdes, Esclavo y Amo. Buenas noches para el Tucán, que anda manejando, me imagino. Mil gracias a Susi, a Beatriz. ¿Quién más falta? Excelente programa, dice por acá alguien con la terminación 5586. 5586, terminación 7147. 7147. Dice algo de los pasteles verdes, por favor. Ya me estoy craquelando la voz. Bueno, continuamos antes de que me craquele totalmente. Por acá tenemos ya lo siguiente. Esto es de los pasteles verdes. Se llama Esclavo y Amo. Aquí lo tienes ya.

Muy buenas noches, Martín. Saludándote, tu amiga María Luisa. Para ver si me puedes complacer, por favor, con la canción de Brindaremos por él, con Maciel, para Alfredo. Gracias.

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2: Las autoridades salen de las oficinas para escucharte directamente en tu colonia. El gobernador Ricardo Gallardo puso en marcha el Gober en tu casa. Una estrategia de atención directa que recorrerá las 4 regiones del estado. El programa arrancó en las colonias Tercera Chica y Mártires de la Revolución en la capital potosina, buscando eliminar intermediarios para llevar salud, infraestructura y apoyos sociales. Atención inmediata y soluciones reales directamente en las puertas de tu hogar.
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2: Viajar al aeropuerto ya no será un golpe para tu bolsillo. 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Operando de 6 de la mañana a 9 de la noche, este servicio es 100% gratuito y te permite un ahorro de hasta 300 pesos en taxis. Una alternativa económica, moderna y eficiente para todos los viajeros.
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2: El rescate del Parque Morales llega tarde y a medias en la capital. La administración de Enrique Galindo apenas entregó la rehabilitación de la zona infantil tras años de deterioro. Aunque se recuperaron juegos y luminarias, el proyecto principal para intervenir el lago y otras áreas sigue frenado por amparos legales de asociaciones ambientalistas y la falta de consultas públicas. A 5 años de gobierno municipal, los capitalinos...
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3: Las 9:05.
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José Domingo y el tema Motivos, un clásico de la música romántica. José Domingo, muchos no estábamos enterados que falleció recientemente, hace 2 años, o sea, algo así. Realmente ha sido reciente su fallecimiento y nos tomó mucho así por sorpresa. Pensamos que todavía vivía. Todavía, de hecho, el año pasado yo estaba diciendo algunos detalles sobre su vida, pero no sabía de su fallecimiento. José Domingo, cantante español. Las 9:11, ya 9:11, es la hora de los novios y por acá tenemos en esta siguiente hora más temas, más buena música. Y bueno, eso que escuchamos fue la versión también LP. Por eso, si notaron, si tenían audífonos, notaron la diferencia. Si notaron que escuchaba más vivo, más la voz más fuerte, más preciso los instrumentos, más claro. Es por eso, es que fue la versión LP. Y dice por acá alguien con la terminación 2837, Mónica. Dice Mónica, una canción, la de Reina de Corazones, de Yoshio. Perfecto. Saludos, Martín Anguiano, muchas gracias. Saluditos. Aquí tenemos ya lo siguiente. Es de Yoshio. Es la versión LP también. Eso hay que aclararlo. Y viene muy buena calidad esta versión. Vamos a escuchar a Yoshio y Reina de Corazones.

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1: Las 9:18.
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2: Las 9, 20 minutos.
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Las 9 ya con 24, 9:24 y tengo por acá más de lo que me solicitan ustedes. Dice Jorge Luis Muñoz, la canción de No hace falta de Mijares. Ya ha sido complacido y tengo por acá un mensaje pendiente. Dice, saludo para mis hijos Dylan, Joali y Martín. Muy bien, para mis hijos Dylan, Joali y Martín, de parte de Jazz, que está comunicando por acá en esta noche. Jazz, muchas gracias. Ya pasé tu canción. Complacidos con el saludo que están escuchando en este momento Dylan, Joali y Martín, los hijos de Jazz. Parece que iba a ser otra cosa, pero no, los hijos de Jazz. Tenemos por acá la siguiente canción. Nos están solicitando una canción que se llama A Que No. Por eso no la encontraba. Está buscando como A Que No Te Atreves, pero se llama A Que No. Se dice A Que No Te Atreves, pero la canción se llama A Que No. Una canción bastante negativa para Samuel Mendoza, que nos pide por acá esta canción. Con todo gusto vamos a complacerte. Aquí está la voz de Víctor Iturbe, el Pirulí, se llama A Que No. Y ahí estaba, justo ahora, ahí está. Es Víctor Iturbe, el Pirulí.

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1: Las 9:32 minutos.
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Las 9:38 es la hora de los novios y tengo por acá más música del recuerdo, más temas que me están solicitando. Una canción de Diego Verdaguer que, bueno, fue inspirada en quien robó su corazón. ¿Será? Digamos que sí. Bueno, ahí tenemos una canción que se llama La Ladrona. ¿Y qué más? Bueno, tenemos por acá más saludos a alguien con la terminación 1889 que me solicitó La Ladrona de Diego Verdaguer, que, pues bueno, sale hasta Amanda Miguel en el video de esta canción, el video oficial. Y él sale cantándole que ella es la ladrona que robó su corazón. Las 9:39, aquí tenemos ya la canción que me están solicitando. Una de muchas que están solicitando en esta noche. Esto se llama La Ladrona, es con el señor Diego Verdaguer. Aquí está lista. Diego Verdaguer y La Ladrona.

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1: Las 9:46.
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1: Las 9:47.
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Eso fue la voz de Pedro Fernández, se llama Dime Mi Amor. La 9:56, ya me despido de todos ustedes y agradezco mucho su preferencia, su aceptación. Muchas, muchas gracias. Últimos saludos de esta noche. Dice, por favor, La Gata Bajo la Lluvia, atentamente tu fan Mariluz. Mariluz, muchas gracias, complacida con tu canción de Rocío Dúrcal. Ya la escuchamos hace un momento. Gracias, gracias. ¿Y qué más tengo por acá? Mi estimado Gavilán 2873, también saluditos. El Bebeto Company. Martina Palomo también. Toda la gente que estuvo por acá al pendiente. Aunque no se comunicaron, la gente que nos estuvo solicitando canciones y los que solamente nos estuvieron escuchando en su trabajo, en su casa, donde sea. Muchas, muchas gracias. Yo soy Martín Anguiano. Por acá me despido de todos ustedes y les deseo una noche bonita, una noche plena. Y aquí tengo la última canción que les voy a presentar. Este es un clásico, como muchos, como la mayoría de los que tocamos acá. Los hombres no deben llorar. Es King Clave. Gracias. Linda noche.

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4: Revista del Consumidor Radio. ¿Alguna vez te has preguntado qué contiene la pasta dental que usas todos los días? Si no lo sabes, quédate porque hoy en Revista del Consumidor Radio te enseñamos cómo preparar tu propia pasta dental en casa. Y lo mejor, su preparación te toma solo 30 minutos. Acompáñanos.
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6: Hoy vamos a preparar una tecnología doméstica, que es una excelente alternativa a los productos industrializados. Pasta dental. Además, es una receta validada por el Laboratorio Nacional de Protección al Consumidor.
4: Antes de comenzar, te compartimos los ingredientes que vamos a necesitar. 3 cucharadas de agua purificada, 2 cucharadas de glicerina pura, 2 cucharadas de lauril éter sulfato de sodio, media cucharadita de carboximetil celulosa, 1/4 de cucharada de carbonato de calcio, 1/4 de cucharada de mentol y 6 gotas de esencia de menta.
6: Ahora, los utensilios que debemos tener a la mano son una cuchara sopera, una cucharita cafetera, un tazón pequeño de vidrio, un tarro pequeño de plástico con tapa y un batidor de globo. Una vez que tenemos todo listo, vamos al procedimiento.
4: En el recipiente de vidrio, comenzamos vertiendo agua purificada, la glicerina y el mentol. Mezclamos con ayuda del batidor de globo hasta integrar los ingredientes. Sin dejar de mover, agregamos carbonato de calcio y la esencia de menta.
6: Después, incorporamos el lauril éter sulfato de sodio y agitamos suavemente hasta que se disuelva por completo. Poco a poco, añadimos la carboxilina y metilcelulosa lentamente sin dejar de mover, hasta obtener una mezcla homogénea y con una consistencia más sólida.
4: Por último, envasamos la pasta dental en el tarro, tapamos muy bien y etiquetamos con la fecha de elaboración y de caducidad. En este caso, esta pasta tiene una caducidad de 6 meses y rinde aproximadamente 63 gramos o bien 50 mililitros.
6: Es importante que tomes en cuenta algunas recomendaciones de uso. Este producto no debe ser utilizado por menores de 6 años. En el caso de niñas y niños mayores de 6 años, puede sustituir el mentol por esencia de cereza. Si tienes sensibilidad dental, recuerda consultar previamente a tu odontóloga u odontólogo. Para conservar mejor el producto, te recomendamos mantener el recipiente bien cerrado, en un lugar fresco y seco y fuera del alcance de niñas y niños. Recuerda que todos los ingredientes que utilizamos en esta tecnología doméstica pueden encontrarse en establecimientos donde vendan productos de cuidado personal, belleza o cosmética, también conocidos como droguerías.
4: Preparar tu propia pasta dental en casa tiene varios beneficios. Requiere pocos ingredientes, son fáciles de conseguir, tiene certeza sobre su origen y además representa un ahorro económico. Incluso esta receta puede ser el inicio de un nuevo emprendimiento.
6: Anímate a preparar tu propia pasta dental y etiquétanos en Instagram usando el hashtag Tecnología Doméstica Profeco.
4: También puedes consultar esta tecnología doméstica en nuestro canal de YouTube, Profeco TV.
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3: Le pedimos al Espíritu Santo que Él ore en nosotros para hacerlo en la divina voluntad y ofrecerlo a Dios Padre por las intenciones del Inmaculado Corazón de María y por nuestras necesidades. Coronilla a la Divina Misericordia.
4: A las tres, ruega por mi misericordia, en especial para los pecadores. Y aunque solo sea por un brevísimo momento, sumérgete en mi pasión, especialmente en mi abandono en el momento de mi agonía. Esta es la hora de la gran misericordia para el mundo entero. Te permitiré penetrar en mi tristeza mortal. En esta hora nada le será negado al alma que lo pida, por los méritos de mi pasión. Hasta el pecador más empedernido, si reza esta coronilla una sola vez, recibirá la gracia de mi misericordia infinita.
3: En el nombre del Padre, del Hijo y del Espíritu Santo. Amén.
4: Padre nuestro que estás en el cielo, santificado sea tu nombre. Venga tu reino, hágase tu voluntad en la tierra como en el cielo.
3: Danos hoy nuestro pan de cada día, perdona nuestras ofensas, como nosotros perdonamos a los que nos ofenden. No nos dejes caer en tentación y líbranos del malo. Amén.
4: Dios te salve María, llena de gracia, el Señor es contigo, bendita tú entre las mujeres y bendito el fruto de tu vientre, Jesús.
3: Santa María, Madre de Dios, ruega por nosotros pecadores, ahora y en la hora de nuestra muerte. Amén. Creo en Dios Padre, Todopoderoso, Creador del cielo y de la tierra. Creo en Jesucristo, su único Hijo, nuestro Señor, que fue concebido por obra y gracia del Espíritu Santo. Nació de Santa María Virgen. Padeció bajo el poder de Poncio Pilatos, fue crucificado, muerto y sepultado, descendió a los infiernos, al tercer día resucitó de entre los muertos, subió a los cielos y está sentado a la derecha de Dios Padre Todopoderoso. Desde allí ha de venir a juzgar a vivos y muertos. Creo en el Espíritu Santo, en la Santa Iglesia Católica, en la comunión de los santos, en el perdón de los pecados, en la resurrección de la carne y en la vida eterna. Amén. Padre eterno, te ofrezco el cuerpo y la sangre, el alma y la divinidad de tu amadísimo Hijo, nuestro Señor Jesucristo, como propiciación de nuestros pecados y los del mundo entero.
4: Por su dolorosa pasión,
3: ten misericordia de nosotros y del mundo entero.
4: Por su dolorosa pasión,
3: ten misericordia de nosotros y del mundo entero.
4: Por su dolorosa pasión,
3: ten misericordia de nosotros y del mundo entero.
4: Por su dolorosa pasión,
3: ten misericordia de nosotros y del mundo entero.
4: Por su dolorosa pasión,
3: ten misericordia de nosotros y del mundo entero.
4: Por su dolorosa pasión,
3: ten misericordia de nosotros y del mundo entero.
4: Por su dolorosa pasión,
3: ten misericordia de nosotros y del mundo entero.
4: Por su dolorosa pasión,
3: ten misericordia de nosotros y del mundo entero.
4: Por su dolorosa pasión,
3: ten misericordia de nosotros y del mundo entero.
4: Por su dolorosa pasión,
3: ten misericordia de nosotros y del mundo entero. Padre eterno, te ofrezco el cuerpo y la sangre, el alma y la divinidad de tu amadísimo Hijo, nuestro Señor Jesucristo, como propiciación de nuestros pecados y los del mundo entero.
4: Por su dolorosa pasión,
3: ten misericordia de nosotros y del mundo entero.
4: Por su dolorosa pasión,
3: Ten misericordia de nosotros y del mundo entero.
4: Por su dolorosa pasión.
3: Ten misericordia de nosotros y del mundo entero.
4: Por su dolorosa pasión.
3: Ten misericordia de nosotros y del mundo entero.
4: Por su dolorosa pasión.
3: Ten misericordia de nosotros y del mundo entero.
4: Por su dolorosa pasión.
3: Ten misericordia de nosotros y del mundo entero.
4: Por su dolorosa pasión.
3: Ten misericordia de nosotros y del mundo entero.
4: Por su dolorosa pasión.
3: Ten misericordia de nosotros y del mundo entero.
4: Por su dolorosa pasión.
3: Ten misericordia de nosotros y del mundo entero.
4: Por su dolorosa pasión.
3: Ten misericordia de nosotros y del mundo entero. Padre eterno, te ofrezco el cuerpo y la sangre, el alma y la divinidad de tu amadísimo Hijo, nuestro Señor Jesucristo, como propiciación de nuestros pecados y los del mundo entero.
4: Por su dolorosa pasión.
3: Ten misericordia de nosotros y del mundo entero.
4: Por su dolorosa pasión.
3: Ten misericordia de nosotros y del mundo entero.
4: Por su dolorosa pasión.
3: Ten misericordia de nosotros y del mundo entero.
4: Por su dolorosa pasión.
3: Ten misericordia de nosotros y del mundo entero.
4: Por su dolorosa pasión.
3: Ten misericordia de nosotros y del mundo entero.
4: Por su dolorosa pasión.
3: Ten misericordia de nosotros y del mundo entero.
4: Por su dolorosa pasión.
3: Ten misericordia de nosotros y del mundo entero.
4: Por su dolorosa pasión.
3: Ten misericordia de nosotros y del mundo entero.
4: Por su dolorosa pasión.
3: Ten misericordia de nosotros y del mundo entero.
4: Por su dolorosa pasión.
3: Ten misericordia de nosotros y del mundo entero. Padre eterno, te ofrezco el cuerpo y la sangre, el alma y la divinidad de tu amadísimo Hijo, nuestro Señor Jesucristo, como propiciación de nuestros pecados y los del mundo entero.
4: Por su dolorosa pasión.
3: Ten misericordia de nosotros y del mundo entero.
4: Por su dolorosa pasión.
3: Ten misericordia de nosotros y del mundo entero.
4: Por su dolorosa pasión.
3: Ten misericordia de nosotros y del mundo entero.
4: Por su dolorosa pasión.
3: Ten misericordia de nosotros y del mundo entero.
4: Por su dolorosa pasión.
3: Ten misericordia de nosotros y del mundo entero.
4: Por su dolorosa pasión.
3: Ten misericordia de nosotros y del mundo entero.
4: Por su dolorosa pasión.
3: Ten misericordia de nosotros y del mundo entero.
4: Por su dolorosa pasión.
3: Ten misericordia de nosotros y del mundo entero.
4: Por su dolorosa pasión.
3: Ten misericordia de nosotros y del mundo entero.
4: Por su dolorosa pasión.
3: Ten misericordia de nosotros y del mundo entero. Padre eterno, te ofrezco el cuerpo y la sangre, el alma y la divinidad de tu amadísimo Hijo, nuestro Señor Jesucristo, como propiciación de nuestros pecados y los del mundo entero.
4: Por su dolorosa pasión.
3: Ten misericordia de nosotros y del mundo entero.
4: Por su dolorosa pasión.
3: Ten misericordia de nosotros y del mundo entero.
4: Por su dolorosa pasión.
3: Ten misericordia de nosotros y del mundo entero.
4: Por su dolorosa pasión.
3: Ten misericordia de nosotros y del mundo entero.
4: Por su dolorosa pasión.
3: Ten misericordia de nosotros y del mundo entero.
4: Por su dolorosa pasión.
3: Ten misericordia de nosotros y del mundo entero.
4: Por su dolorosa pasión.
3: Ten misericordia de nosotros y del mundo entero.
4: Por su dolorosa pasión.
3: Ten misericordia de nosotros y del mundo entero.
4: Por su dolorosa pasión.
3: Ten misericordia de nosotros y del mundo entero.
4: Por su dolorosa pasión.
3: Ten misericordia de nosotros y del mundo entero.
4: Santo Dios, Santo fuerte, Santo inmortal.
3: Ten piedad de nosotros y del mundo entero.
4: Santo Dios, Santo fuerte, Santo inmortal.
3: Ten piedad de nosotros y del mundo entero.
4: Santo Dios, Santo fuerte, Santo inmortal,
3: ten piedad de nosotros y del mundo entero. Oh sangre y agua, que brotaste del sagrado corazón de Jesús como una fuente de misericordia para nosotros,
4: en ti confío.
3: Jesús,
4: en ti confío.
3: Jesús,
4: en ti confío.
3: Jesús,
4: en ti confío.
3: En el nombre del Padre, del Hijo y del Espíritu Santo.
4: Amén.
3: El Santo Rosario. Señor mío Jesucristo, Dios y hombre verdadero, Creador Padre y Redentor mío, por ser tú quien eres y porque te amo sobre todas las cosas, me pesa de todo corazón haberte ofendido. Propongo firmemente nunca más pecar, apartarme de todas las ocasiones de ofenderte, confesarme y cumplir la penitencia que me fuera impuesta. Ofrezco, Señor, mi vida, obras y trabajos, en satisfacción de todos mis pecados. Así como te suplico, así confío en tu bondad y misericordia infinita, que me los perdonarás por los méritos de tu preciosísima sangre, pasión y muerte, y me darás la gracia para enmendarme y perseverar en tu santo amor y servicio hasta el fin de mi vida. Amén. Santísima Trinidad, Padre, Hijo y Espíritu Santo, yo te adoro profundamente y te ofrezco el preciosísimo cuerpo, sangre, alma y divinidad de nuestro Señor Jesucristo, presente en todos los agrarios del mundo, en reparación por los ultrajes, sacrilegios e indiferencias con que él mismo es ofendido, y por los méritos infinitos de su sagrado corazón y del corazón inmaculado de María, te pedimos la conversión de los pobres pecadores. Dios mío, yo creo, adoro, espero y te amo. Te pido perdón por los que no creen, no adoran, no esperan y no te aman. Dios mío, yo creo, adoro, espero y te amo. Te pido perdón por los que no creen, no adoran, no esperan y no te aman. Dios mío, yo creo, adoro, espero y te amo. Te pido perdón por los que no creen, no adoran, no esperan y no te aman. Oh Jesús, es por tu amor, por la conversión de los pobres pecadores y en reparación de los pecados cometidos contra el Inmaculado Corazón de María. Misterios dolorosos. Primer misterio: la agonía de Jesús en el huerto.
4: Padre nuestro que estás en el cielo, santificado sea tu nombre. Venga a nosotros tu reino. Hágase tu voluntad en la tierra como en el cielo.
3: Danos hoy nuestro pan de cada día. Perdona nuestras ofensas, como nosotros perdonamos a los que nos ofenden. No nos dejes caer en tentación y líbranos del mal. Amén.
4: Dios te salve María, llena de gracia, el Señor es contigo. Bendita tú entre las mujeres y bendito el fruto de tu vientre, Jesús.
3: Santa María,

0: bendita tú entre las mujeres, y bendito el fruto de tu vientre, Jesús.
1: Santa María, Madre de Dios, ruega por nosotros, pecadores, ahora y en la hora de nuestra muerte. Amén.
0: Dios te salve, María, llena de gracia. El Señor es contigo. Bendita tú entre las mujeres, y bendito el fruto de tu vientre, Jesús.
1: Santa María, Madre de Dios, ruega por nosotros, pecadores, ahora y en la hora de nuestra muerte. Amén.
0: Dios te salve, María, llena de gracia. El Señor es contigo. Bendita tú entre las mujeres, y bendito el fruto de tu vientre, Jesús.
1: Santa María, Madre de Dios, ruega por nosotros, pecadores, ahora y en la hora de nuestra muerte. Amén.
0: Dios te salve, María, llena de gracia. El Señor es contigo. Bendita tú entre las mujeres, y bendito el fruto de tu vientre, Jesús.
1: Santa María, Madre de Dios, ruega por nosotros, pecadores, ahora y en la hora de nuestra muerte. Amén.
0: Dios te salve, María, llena de gracia. El Señor es contigo. Bendita tú entre las mujeres, y bendito el fruto de tu vientre, Jesús.
1: Santa María, Madre de Dios, ruega por nosotros, pecadores, ahora y en la hora de nuestra muerte. Amén.
0: Dios te salve, María, llena de gracia. El Señor es contigo. Bendita tú entre las mujeres, y bendito el fruto de tu vientre, Jesús.
1: Santa María, Madre de Dios, ruega por nosotros, pecadores, ahora y en la hora de nuestra muerte. Amén.
0: Dios te salve, María, llena de gracia. El Señor es contigo. Bendita tú entre las mujeres, y bendito el fruto de tu vientre, Jesús.
1: Santa María, Madre de Dios, ruega por nosotros, pecadores, ahora y en la hora de nuestra muerte. Amén.
0: Dios te salve, María, llena de gracia. El Señor es contigo. Bendita tú entre las mujeres, y bendito el fruto de tu vientre, Jesús.
1: Santa María, Madre de Dios, ruega por nosotros, pecadores, ahora y en la hora de nuestra muerte. Amén.
0: Gloria al Padre, y al Hijo, y al Espíritu Santo,
1: como era en el principio, ahora y siempre, por los siglos de los siglos. Amén. Oh Jesús mío, perdona nuestros pecados, líbranos del fuego del infierno, lleva al cielo a todas las almas, especialmente a las más necesitadas de tu misericordia. Señor Jesucristo, Hijo del Padre, derrama ahora tu Espíritu sobre la tierra. Haz que el Espíritu Santo habite en el corazón de todos los pueblos, para que sean preservados de la corrupción, de las calamidades y de la guerra. Que la Señora de todos los pueblos, la Santísima Virgen María, sea nuestra abogada. Amén. Segundo misterio, la flagelación de Jesús.
0: Padre nuestro que estás en el cielo, santificado sea tu nombre. Venga a nosotros tu reino. Hágase tu voluntad en la tierra como en el cielo.
1: Danos hoy nuestro pan de cada día. Perdona nuestras ofensas, como nosotros perdonamos a los que nos ofenden. No nos dejes caer en tentación, y líbranos del mal. Amén.
0: Dios te salve, María, llena de gracia, el Señor es contigo. Bendita tú entre las mujeres, y bendito el fruto de tu vientre, Jesús.
1: Santa María, Madre de Dios, ruega por nosotros pecadores, ahora y en la hora de nuestra muerte. Amén.
0: Dios te salve, María, llena de gracia, el Señor es contigo. Bendita tú entre las mujeres, y bendito el fruto de tu vientre, Jesús.
1: Santa María, Madre de Dios, ruega por nosotros pecadores, ahora y en la hora de nuestra muerte. Amén.
0: Dios te salve, María, llena de gracia. El Señor es contigo. Bendita tú entre las mujeres, y bendito el fruto de tu vientre, Jesús.
1: Santa María, Madre de Dios, ruega por nosotros pecadores, ahora y en la hora de nuestra muerte. Amén.
0: Dios te salve, María, llena de gracia. El Señor es contigo. Bendita tú entre las mujeres, y bendito el fruto de tu vientre, Jesús.
1: Santa María, Madre de Dios, ruega por nosotros pecadores, ahora y en la hora de nuestra muerte. Amén.
0: Dios te salve, María, llena de gracia.

0: El Señor es contigo, bendita tú entre las mujeres, y bendito el fruto de tu vientre, Jesús.
1: Santa María, Madre de Dios, ruega por nosotros pecadores, ahora y en la hora de nuestra muerte. Amén.
0: Dios te salve, María, llena de gracia. El Señor es contigo, bendita tú entre las mujeres, y bendito el fruto de tu vientre, Jesús.
1: Santa María, Madre de Dios, ruega por nosotros pecadores, ahora y en la hora de nuestra muerte. Amén.
0: Dios te salve, María, llena de gracia. El Señor es contigo. Bendita tú entre las mujeres, y bendito el fruto de tu vientre, Jesús.
1: Santa María, Madre de Dios, ruega por nosotros pecadores, ahora y en la hora de nuestra muerte. Amén.
0: Dios te salve, María, llena de gracia. El Señor es contigo. Bendita tú entre las mujeres, y bendito el fruto de tu vientre, Jesús.
1: Santa María, Madre de Dios, ruega por nosotros pecadores, ahora y en la hora de nuestra muerte. Amén.
0: Dios te salve, María, llena de gracia. El Señor es contigo. Bendita tú entre las mujeres, y bendito el fruto de tu vientre, Jesús.
1: Santa María, Madre de Dios, ruega por nosotros pecadores, ahora y en la hora de nuestra muerte. Amén.
0: Dios te salve, María, llena de gracia. El Señor es contigo. Bendita tú entre las mujeres, y bendito el fruto de tu vientre, Jesús.
1: Santa María, Madre de Dios, ruega por nosotros pecadores, ahora y en la hora de nuestra muerte. Amén.
0: Gloria al Padre, y al Hijo, y al Espíritu Santo,
1: como era en el principio, ahora y siempre, por los siglos de los siglos. Amén. Oh Jesús mío, perdona nuestros pecados, líbranos del fuego del infierno, lleva al cielo a todas las almas, especialmente a las más necesitadas de tu misericordia. Señor Jesucristo, Hijo del Padre, derrama ahora tu Espíritu sobre la tierra. Haz que el Espíritu Santo habite en el corazón de todos los pueblos, para que sean preservados de la corrupción, de las calamidades y de la guerra. Que la Señora de todos los pueblos, la Santísima Virgen María, sea nuestra abogada. Amén. Tercer misterio. Jesús es coronado de espinas.
0: Padre nuestro que estás en el cielo, santificado sea tu nombre. Venga a nosotros tu reino. Hágase tu voluntad en la tierra como en el cielo.
1: Danos hoy nuestro pan de cada día. Perdona nuestras ofensas, como nosotros perdonamos a los que nos ofenden. No nos dejes caer en tentación, y líbranos del mal. Amén.
0: Dios te salve, María, llena de gracia, el Señor es contigo. Bendita tú entre las mujeres, y bendito el fruto de tu vientre, Jesús.
1: Santa María, Madre de Dios, ruega por nosotros pecadores, ahora y en la hora de nuestra muerte. Amén.
0: Dios te salve, María, llena de gracia, el Señor es contigo. Bendita tú entre las mujeres, y bendito el fruto de tu vientre, Jesús.
1: Santa María, Madre de Dios, ruega por nosotros pecadores, ahora y en la hora de nuestra muerte. Amén.
0: Dios te salve, María, llena de gracia. El Señor es contigo. Bendita tú entre las mujeres, y bendito el fruto de tu vientre, Jesús.
1: Santa María, Madre de Dios, ruega por nosotros pecadores, ahora y en la hora de nuestra muerte. Amén.
0: Dios te salve, María, llena de gracia. El Señor es contigo. Bendita tú entre las mujeres, y bendito el fruto de tu vientre, Jesús.
1: Santa María, Madre de Dios, ruega por nosotros pecadores, ahora y en la hora de nuestra muerte. Amén.
0: Dios te salve, María, llena de gracia, el Señor es contigo. Bendita tú entre las mujeres, y bendito el fruto de tu vientre, Jesús.
1: Santa María, Madre de Dios, ruega por nosotros pecadores, ahora y en la hora de nuestra muerte. Amén.
0: Dios te salve, María, llena de gracia. El Señor es contigo. Bendita tú entre las mujeres, y bendito el fruto de tu vientre, Jesús.
1: Santa María, Madre de Dios, ruega por nosotros pecadores, ahora y en la hora de nuestra muerte. Amén.
0: Dios te salve María, llena de gracia, el Señor es contigo. Bendita tú entre las mujeres y bendito el fruto de tu vientre Jesús.
1: Santa María, Madre de Dios, ruega por nosotros pecadores, ahora y en la hora de nuestra muerte. Amén.
0: Dios te salve María, llena de gracia, el Señor es contigo. Bendita tú entre las mujeres y bendito el fruto de tu vientre Jesús.
1: Santa María, Madre de Dios, ruega por nosotros pecadores, ahora y en la hora de nuestra muerte. Amén.
0: Dios te salve María, llena de gracia, el Señor es contigo. Bendita tú entre las mujeres y bendito el fruto de tu vientre, Jesús.
1: Santa María, Madre de Dios, ruega por nosotros pecadores, ahora y en la hora de nuestra muerte. Amén.
0: Dios te salve María, llena de gracia, el Señor es contigo. Bendita tú entre las mujeres y bendito el fruto de tu vientre, Jesús.
1: Santa María, Madre de Dios, ruega por nosotros pecadores, ahora y en la hora de nuestra muerte. Amén.
0: Gloria al Padre, y al Hijo, y al Espíritu Santo.
1: Como era en el principio, ahora y siempre, por los siglos de los siglos. Amén. Oh Jesús mío, perdona nuestros pecados, líbranos del fuego del infierno, lleva al cielo a todas las almas, especialmente a las más necesitadas de tu misericordia. Señor Jesucristo, Hijo del Padre, derrama ahora tu Espíritu sobre la tierra. Haz que el Espíritu Santo habite en el corazón de todos los pueblos, para que sean preservados de la corrupción, de las calamidades y de la guerra. Que la Señora de todos los pueblos, la Santísima Virgen María, sea nuestra abogada. Amén. Cuarto misterio. Jesús carga con su cruz.
0: Padre nuestro que estás en el cielo, santificado sea tu nombre. Venga a nosotros tu reino. Hágase tu voluntad en la tierra como en el cielo.
1: Danos hoy nuestro pan de cada día. Perdona nuestras ofensas, como nosotros perdonamos a los que nos ofenden. No nos dejes caer en tentación, y líbranos del mal. Amén.
0: Dios te salve María, llena de gracia, el Señor es contigo. Bendita tú entre las mujeres, y bendito el fruto de tu vientre Jesús.
1: Santa María, Madre de Dios, ruega por nosotros pecadores, ahora y en la hora de nuestra muerte. Amén.
0: Dios te salve María, llena de gracia, el Señor es contigo. Bendita tú entre las mujeres y bendito el fruto de tu vientre Jesús.
1: Santa María, Madre de Dios, ruega por nosotros pecadores, ahora y en la hora de nuestra muerte. Amén.
0: Dios te salve María, llena de gracia, el Señor es contigo. Bendita tú entre las mujeres, y bendito el fruto de tu vientre, Jesús.
1: Santa María, Madre de Dios, ruega por nosotros pecadores, ahora y en la hora de nuestra muerte. Amén.
0: Dios te salve, María, llena de gracia. El Señor es contigo. Bendita tú entre las mujeres, y bendito el fruto de tu vientre, Jesús.
1: Santa María, Madre de Dios, ruega por nosotros pecadores, ahora y en la hora de nuestra muerte. Amén.
0: Dios te salve María, llena de gracia, el Señor es contigo. Bendita tú entre las mujeres y bendito el fruto de tu vientre Jesús.
1: Santa María, Madre de Dios, ruega por nosotros pecadores, ahora y en la hora de nuestra muerte. Amén.
0: Dios te salve María, llena de gracia, el Señor es contigo. Bendita tú entre las mujeres, y bendito el fruto de tu vientre, Jesús.
1: Santa María, Madre de Dios, ruega por nosotros pecadores, ahora y en la hora de nuestra muerte. Amén.
0: Dios te salve, María, llena de gracia. El Señor es contigo. Bendita tú entre las mujeres, y bendito el fruto de tu vientre, Jesús.
1: Santa María, Madre de Dios, ruega por nosotros pecadores, ahora y en la hora de nuestra muerte. Amén.
0: Dios te salve María, llena de gracia. El Señor es contigo. Bendita tú entre las mujeres y bendito el fruto de tu vientre, Jesús.
1: Santa María, Madre de Dios, ruega por nosotros, pecadores, ahora y en la hora de nuestra muerte. Amén.
0: Dios te salve, María, llena de gracia. El Señor es contigo. Bendita tú entre las mujeres y bendito el fruto de tu vientre, Jesús.
1: Santa María, Madre de Dios, ruega por nosotros, pecadores, ahora y en la hora de nuestra muerte. Amén.
0: Dios te salve, María, llena de gracia. El Señor es contigo. Bendita tú entre las mujeres, y bendito el fruto de tu vientre, Jesús.
1: Santa María, Madre de Dios, ruega por nosotros, pecadores, ahora y en la hora de nuestra muerte. Amén.
0: Gloria al Padre, y al Hijo, y al Espíritu Santo,
1: como era en el principio, ahora y siempre, por los siglos de los siglos. Amén. Oh Jesús mío, perdona nuestros pecados, líbranos del fuego del infierno, lleva al cielo a todas las almas, especialmente a las más necesitadas de tu misericordia. Señor Jesucristo, Hijo del Padre, derrama ahora tu Espíritu sobre la tierra. Haz que el Espíritu Santo habite en el corazón de todos los pueblos, para que sean preservados de la corrupción, de las calamidades y de la guerra. Que la Señora de todos los pueblos, la Santísima Virgen María, sea nuestra abogada. Amén. Quinto misterio. Jesús muere en la cruz.
0: Padre nuestro que estás en el cielo, santificado sea tu nombre. Venga a nosotros tu reino. Hágase tu voluntad en la tierra como en el cielo.
1: Danos hoy nuestro pan de cada día. Perdona nuestras ofensas, como nosotros perdonamos a los que nos ofenden. No nos dejes caer en tentación y líbranos del mal. Amén.
0: Dios te salve María, llena de gracia, el Señor es contigo. Bendita tú entre las mujeres y bendito el fruto de tu vientre, Jesús.
1: Santa María, Madre de Dios, ruega por nosotros pecadores, ahora y en la hora de nuestra muerte. Amén.
0: Dios te salve María, llena de gracia, el Señor es contigo. Bendita tú entre las mujeres y bendito el fruto de tu vientre, Jesús.
1: Santa María, Madre de Dios, ruega por nosotros pecadores, ahora y en la hora de nuestra muerte. Amén.
0: Dios te salve María, llena de gracia, el Señor es contigo. Bendita tú entre las mujeres y bendito el fruto de tu vientre, Jesús.
1: Santa María, Madre de Dios, ruega por nosotros pecadores, ahora y en la hora de nuestra muerte. Amén.
0: Dios te salve María, llena de gracia, el Señor es contigo. Bendita tú entre las mujeres y bendito el fruto de tu vientre, Jesús.
1: Santa María, Madre de Dios, ruega por nosotros pecadores, ahora y en la hora de nuestra muerte. Amén.
0: Dios te salve María, llena de gracia, el Señor es contigo. Bendita tú entre las mujeres y bendito el fruto de tu vientre, Jesús.
1: Santa María, Madre de Dios, ruega por nosotros pecadores, ahora y en la hora de nuestra muerte. Amén.
0: Dios te salve María, llena de gracia, el Señor es contigo. Bendita tú entre las mujeres y bendito el fruto de tu vientre, Jesús.
1: Santa María, Madre de Dios, ruega por nosotros pecadores, ahora y en la hora de nuestra muerte. Amén.
0: Dios te salve María, llena de gracia, el Señor es contigo. Bendita tú entre las mujeres y bendito el fruto de tu vientre, Jesús.
1: Santa María, Madre de Dios, ruega por nosotros pecadores, ahora y en la hora de nuestra muerte. Amén.
0: Dios te salve María, llena de gracia. El Señor es contigo. Bendita tú entre las mujeres y bendito el fruto de tu vientre, Jesús.
1: Santa María, Madre de Dios, ruega por nosotros pecadores, ahora y en la hora de nuestra muerte. Amén.
0: Dios te salve María, llena de gracia. El Señor es contigo. Bendita tú entre las mujeres y bendito el fruto de tu vientre, Jesús.
1: Santa María, Madre de Dios, ruega por nosotros pecadores, ahora y en la hora de nuestra muerte. Amén.
0: Dios te salve María, llena de gracia. el Señor es contigo. Bendita tú entre las mujeres, y bendito el fruto de tu vientre, Jesús.
1: Santa María, Madre de Dios, ruega por nosotros pecadores, ahora y en la hora de nuestra muerte. Amén.
0: Gloria al Padre, y al Hijo, y al Espíritu Santo.
1: Como era en el principio, ahora y siempre, por los siglos de los siglos. Amén. Oh Jesús mío, perdona nuestros pecados, líbranos del fuego del infierno, lleva al cielo a todas las almas, especialmente a las más necesitadas de tu misericordia. Señor Jesucristo, Hijo del Padre, derrama ahora tu Espíritu sobre la tierra. Haz que el Espíritu Santo habite en el corazón de todos los pueblos, para que sean preservados de la corrupción, de las calamidades y de la guerra. Que la Señora de todos los pueblos, la Santísima Virgen María, sea nuestra abogada. Amén.
0: Por las intenciones del Papa Francisco. Padre nuestro que estás en el cielo, santificado sea tu nombre. Venga a nosotros tu reino. Hágase tu voluntad en la tierra como en el cielo.
1: Danos hoy nuestro pan de cada día. Perdona nuestras ofensas, como nosotros perdonamos a los que nos ofenden. No nos dejes caer en tentación y líbranos del mal. Amén.
0: Dios te salve, María Santísima, hija de Dios Padre. En tus manos encomiendo nuestra fe para que la ilumines. Llena eres de gracia. El Señor es contigo. Bendita tú entre todas las mujeres y bendito el fruto de tu vientre, Jesús.
1: Santa María, Madre de Dios, ruega por nosotros pecadores, ahora y en la hora de nuestra muerte. Amén.
0: Dios te salve, María Santísima, Madre de Dios Hijo. En tus manos encomiendo nuestra esperanza para que la alientes. Llena eres de gracia, el Señor es contigo. Bendita tú entre las mujeres y bendito el fruto de tu vientre, Jesús.
1: Santa María, Madre de Dios, ruega por nosotros pecadores, ahora y en la hora de nuestra muerte. Amén.
0: Dios te salve, María Santísima, Esposa de Dios Espíritu Santo. En tus manos encomiendo nuestra caridad para que la inflames. Llena eres de gracia, el Señor es contigo. Bendita tú entre las mujeres y bendito el fruto de tu vientre, Jesús.
1: Santa María, Madre de Dios, ruega por nosotros pecadores, ahora y en la hora de nuestra muerte. Amén.
0: Dios te salve María, templo, trono y sagrario de la Santísima Trinidad, Virgen concebida sin la culpa original.
1: Alcánzanos, Virgen pura, la perseverancia final.
0: Dios te salve, Reina y Madre de Misericordia, vida, dulzura y esperanza nuestra. Dios te salve. A ti llamamos los desterrados hijos de Eva. A ti suspiramos gimiendo y llorando en este valle de lágrimas. Ea pues, Señora, abogada nuestra, vuelve a nosotros esos tus ojos misericordiosos y después de este destierro, muéstranos a Jesús. Fruto bendito de tu vientre, oh clemente, oh piadosa, oh dulce Virgen María. Ruega por nosotros, Santa Madre de Dios,
1: para que seamos dignos de alcanzar las divinas gracias y promesas de nuestro Señor Jesucristo. Amén.
0: Señor, ten piedad de nosotros.
1: Señor, ten piedad de nosotros.
0: Cristo, ten piedad de nosotros.
1: Cristo, ten piedad de nosotros.
0: Señor, ten piedad de nosotros.
1: Señor, ten piedad de nosotros.
0: Cristo, óyenos.
1: Cristo, óyenos.
0: Cristo, escúchanos.
1: Cristo, escúchanos.
0: Padre celestial, que eres Dios,
1: ten piedad de nosotros.
0: Hijo redentor del mundo, que eres Dios,
1: ten piedad de nosotros.
0: Espíritu Santo, que eres Dios,
1: ten piedad de nosotros.
0: Santísima Trinidad, que eres un solo Dios,
1: ten piedad de nosotros.
0: Santa María,
1: ruega por nosotros.
0: Santa Madre de Dios,
1: ruega por nosotros.
0: Santa Virgen de las Vírgenes,
1: ruega por nosotros.
0: Madre de Jesucristo,
1: ruega por nosotros.
0: Madre de la Divina Gracia,
1: ruega por nosotros.
0: Madre Purísima,
1: ruega por nosotros.
0: Madre Castísima,
1: ruega por nosotros.
0: Madre Siempre siempre Virgen,
1: ruega por nosotros.
0: Madre Inmaculada,
1: ruega por nosotros.
0: Madre Amable,
1: ruega por nosotros.
0: Madre Admirable,
1: ruega por nosotros.
0: Madre del Buen Consejo,
1: ruega por nosotros.
0: Madre del Creador,
1: ruega por nosotros.
0: Madre del Salvador,
1: ruega por nosotros.
0: Madre de la Iglesia,
1: ruega por nosotros.
0: Virgen Prudentísima,
1: ruega por nosotros.
0: Virgen digna de veneración,
1: ruega por nosotros.
0: Virgen digna de alabanza,
1: ruega por nosotros.
0: Virgen Poderosa,
1: ruega por nosotros.
0: Virgen Clemente,
1: ruega por nosotros.
0: Virgen Fiel,
1: ruega por nosotros.
0: Espejo de Justicia,
1: ruega por nosotros.
0: Trono de Sabiduría,
1: ruega por nosotros.
0: Causa de nuestra alegría,
1: ruega por nosotros.
0: Vaso espiritual,
1: ruega por nosotros.
0: Vaso digno de honor,
1: ruega por nosotros.
0: Vaso insigne de devoción,
1: ruega por nosotros.
0: Rosa mística,
1: ruega por nosotros.
0: Torre de David,
1: ruega por nosotros.
0: Torre de Marfil,
1: ruega por nosotros.
0: Casa de Oro,
1: ruega por nosotros.
0: Arca de la Alianza,
1: ruega por nosotros.
0: Puerta del Cielo,
1: ruega por nosotros.
0: Estrella de la Mañana,
1: ruega por nosotros.
0: Salud de los enfermos,
1: ruega por nosotros.
0: Refugio de los pecadores,
1: ruega por nosotros.
0: Consuelo de los afligidos,
1: ruega por nosotros.
0: Auxilio de los cristianos,
1: ruega por nosotros.
0: Reina de los ángeles,
1: ruega por nosotros.
0: Reina de los patriarcas,
1: ruega por nosotros.
0: Reina de los profetas,
1: ruega por nosotros.
0: Reina de los apóstoles,
1: ruega por nosotros.
0: Reina de los mártires,
1: ruega por nosotros.
0: Reina de los confesores,
1: ruega por nosotros.
0: Reina de las vírgenes,
1: ruega por nosotros.
0: Reina de todos los santos,
1: ruega por nosotros.
0: Reina concebida sin pecado original,
1: ruega por nosotros.
0: Reina elevada al cielo,
1: ruega por nosotros.
0: Reina del Santísimo Rosario,
1: ruega por nosotros.
0: Reina de la Paz,
1: ruega por nosotros.
0: Cordero de Dios que quitas el pecado del mundo,
1: perdónanos, Señor.
0: Cordero de Dios que quitas el pecado del mundo,
1: escúchanos, Señor.
0: Cordero de Dios que quitas el pecado del mundo,
1: ten piedad y misericordia de nosotros.
0: Bajo tu amparo nos acogemos, Santa Madre de Dios. No desprecies las oraciones que te dirigimos en nuestras necesidades. Antes bien, líbranos de todo peligro, oh Virgen gloriosa y bendita. Ruega por nosotros, Santa Madre de Dios,
1: para que seamos dignos de alcanzar las divinas gracias y promesas de nuestro Señor Jesucristo. Amén.
0: En el nombre del Padre, y del Hijo, y del Espíritu Santo. Amén.
1: Corona a San Miguel Arcángel. En el nombre del Padre, del Hijo, y del Espíritu Santo. Amén. Dios mío, ven en mi auxilio. Señor, date prisa en socorrerme. Gloria al Padre, al Hijo, y al Espíritu Santo, como era en el principio, ahora y siempre, por los siglos de los siglos. Amén. Primera salutación. Por la intercesión de San Miguel y el coro celestial de los serafines, que Dios nuestro Señor prepare nuestras almas y así recibir dignamente en nuestros corazones el fuego de la caridad perfecta. Amén. Padre nuestro que estás en el cielo, santificado sea tu nombre. Venga a nosotros tu reino. Hágase tu voluntad en la tierra como en el cielo. Danos hoy nuestro pan de cada día. Perdona nuestras ofensas, como nosotros perdonamos a los que nos ofenden. No nos dejes caer en tentación, y líbranos del malo. Amén. Dios te salve, María, llena de gracia. El Señor es contigo. Bendita entre todas las mujeres, bendito el fruto de tu vientre, Jesús. Santa María, Madre de Dios, ruega por nosotros, pecadores, ahora y en la hora de nuestra muerte. Amén. Dios te salve, María, llena de gracia. El Señor es contigo. Bendita entre todas las mujeres, bendito el fruto de tu vientre, Jesús. Santa María, Madre de Dios, ruega por nosotros, pecadores, ahora y en la hora de nuestra muerte. Amén. Dios te salve, María, llena de gracia. El Señor es contigo. Bendita entre todas las mujeres, bendito el fruto de tu vientre, Jesús. Santa María, Madre de Dios, ruega por nosotros pecadores, ahora y en la hora de nuestra muerte. Amén. Segunda salutación. Por la intercesión de San Miguel y el coro celestial de los querubines, que Dios nuestro Señor nos conceda la gracia de abandonar los caminos del pecado y seguir el camino de la perfección cristiana. Amén. Padre nuestro que estás en el cielo, santificado sea tu nombre. Venga a nosotros tu reino. Hágase tu voluntad en la tierra como en el cielo. Danos hoy nuestro pan de cada día. Perdona nuestras ofensas, como nosotros perdonamos a los que nos ofenden. No nos dejes caer en tentación, y líbranos del malo. Amén. Dios te salve, María, llena de gracia. El Señor es contigo. Bendita entre todas las mujeres, bendito el fruto de tu vientre, Jesús. Santa María, Madre de Dios, ruega por nosotros, pecadores, ahora y en la hora de nuestra muerte. Amén. Dios te salve, María, llena de gracia. El Señor es contigo. Bendita entre todas las mujeres, bendito el fruto de tu vientre, Jesús. Santa María, Madre de Dios, ruega por nosotros, pecadores, ahora y en la hora de nuestra muerte. Amén. Dios te salve, María, llena de gracia. El Señor es contigo. Bendita entre todas las mujeres, bendito el fruto de tu vientre, Jesús. Santa María, Madre de Dios, ruega por nosotros, pecadores, ahora y en la hora de nuestra muerte. Amén. Tercera salutación. Por la intercesión de San Miguel y el coro celestial de los tronos, que Dios nuestro Señor derrame en nuestros corazones el verdadero y sincero espíritu de humildad. Amén. Padre nuestro que estás en el cielo, santificado sea tu nombre. Venga a nosotros tu reino. Hágase tu voluntad en la tierra como en el cielo. Danos hoy nuestro pan de cada día. Perdona nuestras ofensas, como nosotros perdonamos a los que nos ofenden. No nos dejes caer en tentación, y líbranos del malo. Amén. Dios te salve, María, llena de gracia. El Señor es contigo. Bendita entre todas las mujeres, bendito el fruto de tu vientre, Jesús. Santa María, Madre de Dios, ruega por nosotros, pecadores, ahora y en la hora de nuestra muerte. Amén. Dios te salve, María, llena de gracia. El Señor es contigo. Bendita entre todas las mujeres, bendito el fruto de tu vientre, Jesús. Santa María, Madre de Dios, ruega por nosotros, pecadores, ahora y en la hora de nuestra muerte. Amén. Dios te salve, María, llena de gracia. El Señor es contigo. Bendita entre todas las mujeres, bendito el fruto de tu vientre, Jesús. Santa María, Madre de Dios, ruega por nosotros, pecadores, ahora y en la hora de nuestra muerte. Amén. Cuarta salutación. Por la intercesión de San Miguel y el coro celestial de dominaciones, que Dios nuestro Señor nos conceda la gracia de controlar nuestros sentidos y así dominar nuestras pasiones. Amén. Padre nuestro que estás en el cielo, santificado sea tu nombre. Venga a nosotros tu reino. Hágase tu voluntad, en la tierra como en el cielo. Danos hoy nuestro pan de cada día. Perdona nuestras ofensas, como nosotros perdonamos a los que nos ofenden. No nos dejes caer en tentación, y líbranos del malo. Amén. Dios te salve, María, llena de gracia. El Señor es contigo. Bendita entre todas las mujeres, bendito el fruto de tu vientre, Jesús. Santa María, Madre de Dios, ruega por nosotros, pecadores, ahora y en la hora de nuestra muerte. Amén. Dios te salve, María, llena de gracia. El Señor es contigo. Bendita entre todas las mujeres, bendito el fruto de tu vientre, Jesús. Santa María, Madre de Dios, ruega por nosotros, pecadores, ahora y en la hora de nuestra muerte. Amén. Dios te salve, María, llena de gracia. El Señor es contigo. Bendita entre todas las mujeres, bendito el fruto de tu vientre, Jesús. Santa María, Madre de Dios, ruega por nosotros, pecadores, ahora y en la hora de nuestra muerte. Amén. Quinta salutación. Por la intercesión de San Miguel y el coro celestial de potestades, que Dios nuestro Señor proteja nuestras almas contra las acechanzas del demonio. Amén. Padre nuestro que estás en el cielo, santificado sea tu nombre. Venga a nosotros tu reino. Hágase tu voluntad en la tierra como en el cielo. Danos hoy nuestro pan de cada día. Perdona nuestras ofensas, como nosotros perdonamos a los que nos ofenden. No nos dejes caer en tentación, y líbranos del malo. Amén. Dios te salve, María, llena de gracia. El Señor es contigo. Bendita entre todas las mujeres, bendito el fruto de tu vientre, Jesús. Santa María, Madre de Dios, ruega por nosotros, pecadores, ahora y en la hora de nuestra muerte. Amén. Dios te salve, María, llena de gracia. El Señor es contigo. Bendita entre todas las mujeres, bendito el fruto de tu vientre, Jesús. Santa María, Madre de Dios, ruega por nosotros, pecadores, ahora y en la hora de nuestra muerte. Amén. Dios te salve, María, llena de gracia. El Señor es contigo. Bendita entre todas las mujeres, bendito el fruto de tu vientre, Jesús. Santa María, Madre de Dios, ruega por nosotros, pecadores, ahora y en la hora de nuestra muerte. Amén. Sexta salutación. Por la intercesión de San Miguel y el coro celestial de las virtudes, que Dios nuestro Señor nos conserve alejados de todo mal y no nos deje caer en la tentación. Amén. Padre nuestro que estás en el cielo, santificado sea tu nombre. Venga a nosotros tu reino. Hágase tu voluntad en la tierra como en el cielo. Danos hoy nuestro pan de cada día. Perdona nuestras ofensas, como nosotros perdonamos a los que nos ofenden. No nos dejes caer en tentación, y líbranos del malo. Amén. Dios te salve, María, llena de gracia. El Señor es contigo. Bendita entre todas las mujeres, bendito el fruto de tu vientre, Jesús. Santa María, Madre de Dios, ruega por nosotros, pecadores, ahora y en la hora de nuestra muerte. Amén. Dios te salve, María, llena de gracia. El Señor es contigo. Bendita entre todas las mujeres, bendito el fruto de tu vientre, Jesús. Santa María, Madre de Dios, ruega por nosotros, pecadores, ahora y en la hora de nuestra muerte. Amén. Dios te salve, María, llena de gracia. El Señor es contigo. Bendita entre todas las mujeres, bendito el fruto de tu vientre, Jesús. Santa María, Madre de Dios, ruega por nosotros, pecadores, ahora y en la hora de nuestra muerte. Amén. Séptima salutación. Por la intercesión de San Miguel y el coro celestial de los principados, que Dios nuestro Señor se digne llenar nuestras almas con el verdadero espíritu de obediencia. Amén. Padre nuestro que estás en el cielo, santificado sea tu nombre. Venga a nosotros tu reino. Hágase tu voluntad en la tierra como en el cielo. Danos hoy nuestro pan de cada día. Perdona nuestras ofensas, como nosotros perdonamos a los que nos ofenden. No nos dejes caer en tentación, y líbranos del malo. Amén. Dios te salve, María, llena de gracia. El Señor es contigo. Bendita entre todas las mujeres, bendito el fruto de tu vientre, Jesús. Santa María, Madre de Dios, ruega por nosotros, pecadores, ahora y en la hora de nuestra muerte. Amén. Dios te salve, María, llena de gracia. El Señor es contigo. Bendita entre todas las mujeres, bendito el fruto de tu vientre, Jesús. Santa María, Madre de Dios, ruega por nosotros, pecadores, ahora y en la hora de nuestra muerte. Amén. Dios te salve, María, llena de gracia. El Señor es contigo. Bendita entre todas las mujeres, bendito el fruto de tu vientre, Jesús. Santa María, Madre de Dios, ruega por nosotros, pecadores, ahora y en la hora de nuestra muerte. Amén. Octava salutación. Por la intercesión de San Miguel y el coro celestial de los arcángeles, que Dios nuestro Señor nos conceda la gracia de la perseverancia final en la fe y en las buenas obras, y así nos lleve a la gloria del paraíso. Amén. Padre nuestro que estás en el cielo, santificado sea tu nombre. Venga a nosotros tu reino. Hágase tu voluntad, en la tierra como en el cielo. Danos hoy nuestro pan de cada día. Perdona nuestras ofensas, como nosotros perdonamos a los que nos ofenden. No nos dejes caer en tentación, y líbranos del malo. Amén. Dios te salve, María, llena de gracia. El Señor es contigo. Bendita entre todas las mujeres, bendito el fruto de tu vientre, Jesús. Santa María, Madre de Dios, ruega por nosotros pecadores, ahora y en la hora de nuestra muerte. Amén. Dios te salve María, llena de gracia, el Señor es contigo. Bendita entre todas las mujeres, bendito el fruto de tu vientre Jesús. Santa María, Madre de Dios, ruega por nosotros pecadores, ahora y en la hora de nuestra muerte. Amén. Dios te salve María, llena de gracia, el Señor es contigo. Bendita entre todas las mujeres, bendito el fruto de tu vientre Jesús. Santa María, Madre de Dios, ruega por nosotros pecadores, ahora y en la hora de nuestra muerte. Amén. Novena salutación. Por la intercesión de San Miguel y el coro celestial de los ángeles, que Dios nuestro Señor nos conceda la gracia de ser protegidos por ellos durante esta vida mortal y nos guíen a la gloria eterna. Amén. Padre nuestro que estás en el cielo, santificado sea tu nombre. Venga a nosotros tu reino. Hágase tu voluntad en la tierra como en el cielo. Danos hoy nuestro pan de cada día. Perdona nuestras ofensas, como nosotros perdonamos a los que nos ofenden. No nos dejes caer en tentación y líbranos del malo. Amén. Dios te salve María, llena de gracia, el Señor es contigo. Bendita entre todas las mujeres, bendito el fruto de tu vientre Jesús. Santa María, Madre de Dios, ruega por nosotros pecadores, ahora y en la hora de nuestra muerte. Amén. Dios te salve María, llena de gracia, el Señor es contigo. Bendita entre todas las mujeres, bendito el fruto de tu vientre Jesús. Santa María, Madre de Dios, ruega por nosotros pecadores, ahora y en la hora de nuestra muerte. Amén. Dios te salve María, llena de gracia, el Señor es contigo. Bendita entre todas las mujeres, bendito el fruto de tu vientre Jesús. Santa María, Madre de Dios, ruega por nosotros pecadores, ahora y en la hora de nuestra muerte. Amén. En honor a San Miguel Arcángel, Padre nuestro que estás en el cielo, santificado sea tu nombre. Venga a nosotros tu reino. Hágase tu voluntad, en la tierra como en el cielo. Danos hoy nuestro pan de cada día. Perdona nuestras ofensas, como nosotros perdonamos a los que nos ofenden. No nos dejes caer en tentación, y líbranos del malo. Amén. En honor a San Gabriel Arcángel, Padre nuestro que estás en el cielo, santificado sea tu nombre. Venga a nosotros tu reino. Hágase tu voluntad, en la tierra como en el cielo. Danos hoy nuestro pan de cada día. Perdona nuestras ofensas, como nosotros perdonamos a los que nos ofenden. No nos dejes caer en tentación, y líbranos del malo. Amén. En honor a San Rafael Arcángel, Padre nuestro que estás en el cielo, santificado sea tu nombre. Venga a nosotros tu reino. Hágase tu voluntad, en la tierra como en el cielo. Danos hoy nuestro pan de cada día. Perdona nuestras ofensas, como nosotros perdonamos a los que nos ofenden. No nos dejes caer en tentación, y líbranos del malo. Amén. En honor a nuestro ángel de la guarda, Padre nuestro que estás en el cielo, santificado sea tu nombre. Venga a nosotros tu reino. Hágase tu voluntad, en la tierra como en el cielo. Danos hoy nuestro pan de cada día. Perdona nuestras ofensas, como nosotros perdonamos a los que nos ofenden. no nos dejes caer en tentación, y líbranos del malo. Amén. Oh glorioso príncipe San Miguel, jefe principal de la milicia celestial, guardián fidelísimo de las almas, vencedor eficaz de los espíritus rebeldes, fiel servidor en el palacio del Rey Divino, sois nuestro admirable guía y conductor. Vos que brilláis con excelente resplandor y con virtud sobrehumana, libradnos de todo mal. Con plena confianza recurrimos a vos, asistidnos con vuestra afable protección, para que seamos más y más fieles al servicio de Dios todos los días de nuestra vida. Rogad por nosotros, oh glorioso San Miguel, príncipe de la Iglesia de Jesucristo, para que seamos dignos de alcanzar sus promesas. Hacemos nuestra petición a San Miguel Arcángel. Omnipotente y eterno Dios, os adoramos y bendecimos. En vuestra maravillosa bondad y con el misericordioso deseo de salvar las almas del género humano, habéis escogido al glorioso Arcángel San Miguel como príncipe de vuestra Iglesia. Humildemente os suplicamos, Padre Celestial, que nos libréis de nuestros enemigos. En la muerte no permitáis que ningún espíritu maligno se nos acerque para perjudicar nuestras almas. Oh Dios, Señor nuestro, guiádenos por medio de este mismo Arcángel. Enviadle que nos conduzca a la presencia de vuestra excelsa y divina majestad. Os lo pedimos por los méritos de Jesucristo nuestro Señor. Amén. En el nombre del Padre, del Hijo y del Espíritu Santo. Amén.
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0: ¿Cuántas toneladas de CO2 pesa un gol? La pregunta suena rara, pero tiene respuesta. El Mundial 2026, el que acabamos de vivir en México, Estados Unidos y Canadá, fue el torneo más grande de la historia. 48 selecciones, 104 partidos, 16 ciudades sede. También fue el más contaminante. Se estima que generó 7.8 millones de toneladas de dióxido de carbono, más del doble que Qatar 2022. El dato más revelador, casi el 90% de esas emisiones vino del transporte de los aficionados.
1: No de los estadios.
0: No de la logística, de los vuelos. Millones de personas volando entre países para seguir a su selección. Y aquí aparece la paradoja. Por primera vez, no se construyeron estadios nuevos. Eso ahorró toneladas de cemento, acero y energía. Pero la ventaja se evaporó con los vuelos entre Toronto, Guadalajara, Atlanta
1: y las demás sedes.
0: Lo que se ganó en infraestructura se perdió en combustible de avión. Y luego está la basura. Un asistente a un evento deportivo genera entre medio kilo y 2 kilos de residuos por día. En México se esperaban 5.5 millones de visitantes. Multiplica. La cifra se mide en decenas de miles de toneladas. Eso sí, hubo avances. El estadio de Atlanta, por ejemplo, desvió más del 90% de sus desechos del relleno sanitario usando materiales compostables y programas de reciclaje. Ahora miremos hacia adelante. El Mundial 2030 se jugará en España, Portugal y Marruecos,
1: con 3 partidos inaugurales
0: en Uruguay, Argentina y Paraguay,
1: para celebrar los 100 años del primer mundial.
0: 6 países, 3 continentes. La FIFA prometió reducir sus emisiones a la mitad para 2030 y llegar a cero para 2040. Pero si el mundial que acabamos de vivir enseñó algo, es que la cuenta no cuadra. No puedes expandir el torneo, sumar países sede y aumentar los vuelos mientras dices que vas a contaminar menos. La BBC reportó que las promesas de carbono neutro de la FIFA para Qatar fueron calificadas como engañosas por reguladores suizos. Suena bien en papel, pero la credibilidad se gana con hechos medibles, no con comunicados de prensa. Todos son malas noticias. Cada mundial también deja lecciones. Brasil 2014 incorporó a 800 pepenadores en la separación de residuos. Qatar recuperó más del 77% de los desechos en estadios. Y en 2026, varios recintos ofrecieron comida con opciones de menor impacto ambiental y estaciones para rellenar botellas. La UNESCO dice que las experiencias vividas pueden cambiar hábitos. Una niña que llega al Estadio Azteca, toma transporte público, ve cómo se separa la basura y rellena su botella de agua en vez de comprar otra de plástico, aprende más ese día que en muchas clases. El marcador ambiental de los mundiales aún va perdiendo, pero el partido no ha terminado. Y lo que hagamos de aquí a 2030 define el ¿y si sí? Un guión de Leonardo Santiago con información del portal Ciencia UNAM. Les saluda Mónica Genis.
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10: Las autoridades salen de las oficinas para escucharte directamente en tu colonia. El gobernador Ricardo Gallardo puso en marcha el Gober en tu casa, una estrategia de atención directa que recorrerá las 4 regiones del estado. El programa arrancó en las colonias Tercera Chica y Mártires de la Revolución en la capital potosina, buscando eliminar intermediarios para llevar salud, infraestructura y apoyos sociales. Atención inmediata y soluciones reales directamente en las puertas de tu hogar.
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10: Viajar al aeropuerto ya no será un golpe para tu bolsillo. 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Operando de 6 de la mañana a 9 de la noche, este servicio es 100% gratuito y te permite un ahorro de hasta 300 pesos en taxis. Una alternativa económica, moderna y eficiente para todos los viajeros.
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10: El rescate del Parque Morales llega tarde y a medias en la capital. La administración de Enrique Galindo apenas entregó la rehabilitación de la zona infantil tras años de deterioro. Aunque se recuperaron juegos y luminarias, el proyecto principal para intervenir el lago y otras áreas sigue frenado por amparos legales de asociaciones ambientalistas y la falta de consultas públicas. A 5 años de gobierno municipal, los capitalinos siguen esperando una solución integral.
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8: Buenos días, muchachos. Muy buenos días. 7:06 a.m. Iniciamos con el Desmodorre. Esto se llama Me Ilusioné. Esto es a cargo de El Binomio Déboro.

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señores, ¿cómo están? Muy buenos días, 7 de la mañana con 11 minutos, las 7 de la mañana con 11 minutitos, a través de Candela 94.1, ya estamos en el Desmodorri de Candela. Bienvenidos sean todos ustedes, bienvenidos a este espacio, viernesito ya, viernes 2 de octubre, día de Los Ángeles Custodios. Hoy es día de Los Ángeles Custodios y pues bueno, les doy la más cordial bienvenida a toda la racita que ya está chambeando, a la gente que ya está echándole ganitas, haciendo por la vida, moviendo San Luis Potosí, pura gente trabajadora. Desde Carranza, 1408 interior en la colonia Tequisquiapan, te saluda tu servidor Samuel Martínez, Sammy Boy, que te acompañamos en los controles, comandando esta cabina de radio hasta las 9 de la mañana en lo que dura el Desmodorre, donde estaremos hablando del reporte del clima, las celebraciones, la tendencia, el 2x1, las mañanitas y lo que nos vayamos encontrando el día de hoy, además de poder mandarle sus saludos, de ir programando sus canciones, todo lo que vaya entrando y alcancemos a poner en estas dos horas, ¿verdad? Así que sean todos ustedes bienvenidos, son las 7 de la mañana con 12 minutos, escuchamos a Binomio de Oro con Me Ilusioné. Tendremos algo de Frontera, Radio Cumbia, Los Traileros del Norte, Invasores de Nuevo León. Y la invitación a que te comuniques 444-8115-941 al 4447-029490. Así iniciamos, muchachos, con buena música. Al estilo de Grupo Frontera, Oscar Maidón, esto se llama ¿Qué te parece? Bienvenidos, ya estamos en el Desmodorre.

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0: Las 7. 16 minutos.
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2: ¡Hora!
1: No sé por qué eres así.
2: ¡Puros pleitos, puros pleitos, puros pleitos, puros pleitos, Chihuahua! Estamos de regreso a las 7 de la mañana con 21. 7 de la mañana con 21 minutitos, muchachos. Vámonos con el pronóstico del tiempo. En nuestra capital potosina, señoras y señores, la ciudad del perrito. Pues bueno, para este viernes tenemos un día nublado, sensación térmica de 19 grados, se espera algo de llovizna y la temperatura máxima, pues bueno, va a estar algo agradable, 22 grados que vamos a estar teniendo. El amanecer fue a las 6 de la mañana con 35 minutos, el atardecer llegará a las 6 con 30. La temperatura máxima la vamos a estar teniendo a partir de la 1:12, a partir de las 12 del mediodía, 12, 1, 2, 3. Y a partir de las 4 empieza a descender para llegar a la medianoche a los 17 grados. Tenemos probabilidad de lluvia de un 37-44% desde las 2 de la tarde hasta las 7 de la tarde. A lo mejor va a ser chipi chipi, a lo mejor va a ser solamente llovizna, no una lluvia como tal, o a lo mejor en ciertas partes, pero es lo que se espera, ¿no? Lloviznas desde las 2 hasta las 7 de la tarde. Entonces, pues bueno, para que vaya tomando sus precauciones. Para el día de mañana, sábado, la temperatura máxima serán 23 grados y una mínima de 16 grados con un 15%, 19% de probabilidad de lluvia. El próximo domingo nos esperan 21 grados con una mínima de 15 grados, probabilidad de lluvia del 31%. El próximo lunes vamos a estar arrancando la semana con 22 grados y una mínima aquí de 15 grados, probabilidad de 20%. Martes 22 con 15 y la probabilidad de lluvia va bajando a un 17% y el próximo miércoles 23 con 13 y un poquito ya más despejado todos estos próximos días. Así que para lluvias solamente el día de hoy, los demás son como que entre sí, como que entre no, pero para lluvias solamente se esperan el día de hoy y puede ser que se espere, no puede ser que no. 7 de la mañana con 23 minutos, dice por acá, buenos días, Sammy, me complaces con Macizo, Fantasía, porfa, gracias, buenos días. Buenos días, ¿podrías complacerme con la Sonora Santanera, Luces de Nueva York? Gracias, Sammy, claro que sí, cómo no, con mucho gusto, y por acá nos adjuntan una nota de voz.
3: Muy buenos días, 2 de octubre, no se olvida, dicen por ahí, no se olvida mi gran Sammy Boy.

0: así debe de ser, con toda la energía, a toda la linda gente que mueve San Luis, sale, y el mundo entero. Saludos a todos los potosinos que están allá en la Unión Americana y a la familia Candelosa. Sí, a mi preciosa Inge Vierito, con todo el power. Porfas, la de Morenita, con el grupo Signo. Cuídate mucho, Dios está contigo. Saludos a mi buen amigo Felipe. Dios lo va a sacar de esa cama.
1: Ándele, saludos al buen Felipe. Le mandamos saludos al buen Felipe con las buenas vibras. ¿Qué dice mi buen Topacito?
2: Sammy. Muy buen día para ti, todos los candelosos. Hoy día 2 de octubre, Día de la Raza. Ay, saludos para todos. No seas malito, compláceme con una rolita del Pegaso, mitades del Pegaso del Títere. Aquí andamos, mis amis, soy el Tomasito 5383. ¡Ánimo!

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0: 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Las 7:32 minutos.
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1: La recomendación de la hora son las 7 de la mañana, 34 minutos. Esto es a cargo de los Invasores.

0: 7:37, 7:37, estamos de regreso a través de Candela 94.1, tenemos mensajes, ahorita no nos aventamos. Vámonos con las celebraciones del día de hoy, en este 2 de octubre, día de Santos Ángeles Custodios. Y pues bueno, hoy es Día Internacional de la No Violencia, conmemorado en honor al nacimiento de Mahatma Gandhi. Este día busca promover la no violencia y la paz. Además, es Día Mundial de los Animales de Granja. Se celebra para concienciar sobre el bienestar y los derechos de los animales de granja. Día Internacional del Notario. Este día se celebra para promover la educación y la conciencia pública sobre el notariado. Además, hoy es 2 de octubre, la frase que, pues bueno, todos que todos recuerdan, que todos mencionan, 2 de octubre no se olvida, ¿cómo no? Es un recordatorio de la masacre de Tlatelolco en 1968, donde una concentración del movimiento estudiantil fue reprimida por fuerzas del Estado. Esto consigna ha evolucionado para representar una demanda constante de justicia y una denuncia de la impunidad que ha caracterizado la respuesta gubernamental a la masacre. A pesar de los años transcurridos, no ha habido redención de cuentas adecuada, lo que convierte este grito en un símbolo de permanente de resistencia frente a la violencia del Estado. Bueno, 44-47-02-94-90, tenemos espacio. Ahora. Tenemos espacio para mandar saluditos, dice por acá, suéltala mi buen Kiko.
1: Muy buenos días, mi buen Sammy. Muy buenos días, mi Sammy Boy. Buenos días. Complacerme con una rolita, la de Presumidas S.A. de la banda R15. Saludo para todos, toditos.
0: Oye, ¿qué crees que anduve buscando? Presumidas, la anduve buscando la otra vez, no la encontré cuando me la pediste. No sé si tenga ese título o sea con otra agrupación, porque la tengo con Banda Z. Pero ahorita le doy otra checada. Buenos días, mis Sammy. Me puedes mandar un saludo para toda la banda de Lala Industrias, para el Frijol, el Sargento, el Chalupas, el Hermoso, el Vicentillo, el Todas Mías, el Espectro, el Cubano, el Istafiate, el Orson, el Macho, el Penetrator, el Guapo, el Chatarras, que está disfrutando su jubilación, y toda la banda de Comercio Organizado, los número uno. Bien, dos.
2: Muy buenos días, mis amigos. Saludos para ti y para toda la artista candelosa que ya está en sintonía. Me puedes complacer con una canción del grupo Pesado, la de Cielo Azul, Cielo Nublado. Ánimo, el Jesús Carranza de Pozos. Ánimo, saludos para todos.
0: Desde la cantina, Grupo Pesado, cómo no, ya la tenemos aquí a la mano. Good morning, Sammy, excelente día, porfa. Una rola de Tropicalísimo Apache, Los Patos para mí y Las Malteadas, ¿no? Seguro no se vendieron los boletos, gracias, nos quedamos sin baile. No, creo que lo pospusieron por temas de climatológicos, ¿no? Porque la presencia de Tropicalísimo Apache era bastante, bastante buena, y después de tanto tiempo de no había venido a la capital, o si creo que nunca había venido, era bastante, bastante buena, ¿no? Pero fue por temas climatológicos, hasta donde yo sé, y el comunicado que dieron. Así que pues sí, se canceló. Buenos días, mi buen amigo Sasa Sammy. ¿Me podrías poner el tema instrumental Corazón Gitano de Ilusión 6? Porfa. Saludos a Víctor Hernández, Gavilancillo, Poeta, Chiclito, Chiclotes, Beto y Elvia, Bob Esponja, Tiburón, Luis Cerino y a toda la familia Candelosa. Pues con que la familia, con que me digas familia Candelosa, nos ahorramos tiempo, mi buen estimado Gavilancillo. Tú, mi Elvio, tú, mi don Esteban. Hombre, si te digo, Chihuahua. Nada más vienes a mover a quitar y a hacer desorden. Mejor ya vámonos a música, Chihuahua. ¡Saludos al buen Yayo! Hablando de saludos largos, saludos al buen Yayo, ya está en sintonía, échele cachirria. Aquí está la Sonora, Luces de Nueva York.

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0: Las 7 con 45 minutos.
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Rápidamente, tenemos minutitos para mandar saludos, así que corre y se van. Dice, por aquí, Ami, buenos días. Amor, regresa con los Askis. Saludos de Jorge Luis Muñoz. Que tengas un excelente viernes y mejor fin de semana. Gracias, viento. Ya quedó la canción. No es cierto, ya quedó formada. Dice, buenos días, Ami. Una mañanita fresca desde Jardines del Valle. Saludotes enormes. Me pones la canción de Mi Luna, Mi Estrella. Bendecido viernes y un cafecito bien caliente. Dice, me faltó el cafecito. Hoy no me traje café, me traje té. Pero pues bueno, ni moño. Atentamente, el Frank. Saludo a mi buen Frank. Dice, buenos días, por favor. Por saludos de cumpleaños para mi hija Isabela, que cumple 10 años, y decirle que la amo mucho. A ver si pueden ponerme un pedacito de las mañanitas, gracias. Claro que sí, cómo no, con mucho gusto. Le mandamos un fuerte, pero fuerte abrazo para Isabela, que está cumpliendo años el día de hoy. Ahorita le ponemos las mañanitas. Espérenme, que luego lo estoy anotando y luego se me olvida. Vamos a mandarle las mañanitas, cómo no, con mucho gusto, un pedacito. No sé si está en sintonía, pero muchas felicidades para Isabela, que está cumpliendo 10 añotes. ¡Aplausos! Saludos a la 0788, dice, un saludo para mi novia Fabiola, hasta Villa de Pozos, y si le pudieras poner las mañanitas, ya que hoy estamos de manteles largos. Saludos para tu novia Fabiola, cómo no, con mucho gusto, un fuerte, pero fuerte abrazo, muchas felicidades, que se la pase de lo mejor. Y de los costos de la exhibición de los planetas, creo que está en, ¿quién lo está manejando? ¿Arema? Hay que checar ahí en la plataforma, quién está dando el servicio. Creo que lo está dando Arema, no me acuerdo. Ahorita le checo bien eso. Que la verdad va a estar bastante bueno la exhibición de planetas. Pero ahí están las mañanitas.

0: Date, vámonos rápidamente. Dice Sammy Boy, saludos cordiales. Ah, no, ese ya lo leí, ¿verdad? Muy buenos días, Sammy, ya en sintonía con Candela. Saludos para mi hijo Dylan, que ya nos vamos a la escuela. ¿Me podrías complacer con una rolita, porfa? La de la hierba se movía, de Tropicalísimo Apache, y se movía, y se movía, y se movía. Saludos para el buen Dylan. ¡Échale ganas, mi Dylan! Échele ganillas y no le haga travesuras a su mami. Bueno, leve, ¿verdad? ¡Hora! Ah, sí, cómo no, ¿verdad? Pues no tenemos acá activado. Espérame.
1: Sí, pues a mí, sí, está bien. Sí, está bien. Con la banda Z, si gustas. Si gustas con la banda Z.
0: La ando buscando con la banda R15, pero no la encuentro, pero con la Z ya la tengo programada. Ya nomás es cuestión de tiempo. Buenos días, Sammy Boy. Excelente viernes. Saludos para el equipo Candela y a toda la familia candelosa de parte de DJ Mustard desde Nayarit. Te cargo la canción linda de Pequeños Musical, por favor, para seguir motivados, que se note que es viernes. ¡Cómo no! Dice, hola, amigo, buenos días, Sammy. Aquí saludándote a todos, toditos, todos, de parte del Bebeto. Y por acá, saludos al buen Leo. Yo quiero a mi queda. Oye, sí, me manda una imagen que dice, es la cara de un perro que está como que pensativo. Y dice la imagen, un día dije, en enero veo qué hago. Ya es octubre y sigo sin saber qué hacer. Hígado de res. Hola. Dice, a veces estoy triste por ser feo. Luego recuerdo que alguien más feo lee esto y se me pasa. Si van a mirar o ofender, nada, haciendo juego. Aquí está, mitades. Regresamos con más a través de Candela 94.1. Dice, ¿pudieras conversarme con la canción de Sabes de Chocolate de los Cumbia Kings para mi novia Sabilla de Pozos? Te está sintonizando. Muchas felicidades, cómo no, muchas felicidades para tu novia. Y ahorita ponemos la canción. Mientras tanto, hoy no más.

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0: 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Las 8 con un minuto.
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8: Conectividad y desarrollo acelerado llegan a nuestra hermosa región huasteca. La Secretaría de Desarrollo Urbano, Vivienda y Obras Públicas anunció una inversión estatal de 2.100 millones de pesos para modernizar diversas vialidades en la Huasteca. Los trabajos multianuales, que incluyen la rehabilitación de caminos rurales y tramos carreteros, se concentran fuertemente en zonas como Ciudad Valles. Esta estrategia busca impulsar el turismo y facilitar el traslado seguro de productores locales.
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8: El discurso oficial choca de frente con la realidad de las calles potosinas. En una reciente mesa de análisis, representantes de la sociedad civil y el sector empresarial cuestionaron los resultados del segundo informe del alcalde Enrique Galindo. Los especialistas señalaron un fuerte contraste entre la ciudad descrita y las deficiencias cotidianas, resaltando problemas urgentes en pavimentación, seguridad y abasto de agua. Los participantes exigieron mayor transparencia y acciones que realmente mejoren el entorno urbano.
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8: En San Luis Potosí, la seguridad no descansa y los resultados saltan a la vista. En un operativo contundente, la Guardia Civil Estatal logró el arresto de 32 personas en solo 24 horas, prácticamente más de un detenido por hora. Las autoridades sacaron de las calles diversas dosis de droga, recuperaron vehículos con reporte de robo y atendieron emergencias de violencia familiar. Con vigilancia permanente y cero tolerancia, el Estado reafirma su compromiso con tu tranquilidad.
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1: Estamos de regreso, muchachos, estamos de regreso. Son las 8 de la mañana con 9 minutos. Las 8 de la mañana con 9 minutitos, arrancando la segunda hora de eso que se llama el Desmodorre de Candela.

0: Bueno, estamos de regreso a través de Candela 94.1, señoras y señores. La invitación a que se siga comunicando, reportándose, manifestando. Para que pida su rolita, saludos, sus celebraciones. Si tenemos a alguien que estaba cumpliendo años, que está de manteles largos, pues bueno, para ponerle las mañanitas más al ratito, ¿vale?
1: Sigo con mi ritmo siempre. Y esta vez...
0: Tendremos el 2x1, tendremos la tendencia. Y pues bueno, el mes de septiembre estábamos hablando sobre palabras mexicanas. Ya hablamos de palabras que no son muy comunes, pero existen en el diccionario o en alguna, o cuando nos ponemos a leer un libro, viene esta palabra, dices, ah, esta nunca la había escuchado. Ya hablamos de dichos. A ver qué ahorita me encuentro, ¿no? Durante el mes de octubre, ¿de qué podríamos hablar? Para conocer un poquito más y para despertar nuestro lenguaje, que así se llama esta sección. Mientras tanto, muchachos, tendremos algo. Bueno, tengo pesado, Tropicalísimo Apache, Ilusión 6, Los Askis, Banda Machos, Cumbia Kings. Son las canciones que tengo pendientes exactamente en ese orden, si es que no me falta ninguna. Tendremos algo de la Sonora Santanera y el Bogueto, la nueva orquesta Rigo Tobar. Tendremos a Eden Muñoz. ¿Qué es lo que tenemos en programación? Las que me estén llegando en este momento al 444-8115-941 y al 444-7092-9490.
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0: Oiga, muchachos, vamos a hablar de tendencias y lo que ha estado pasando con Alex Syntek. Que todo eso, vaya, ¿cómo son las cosas? Porque a veces el éxito o la buena suerte llega después, pues, de un momento de loquera, porque así lo vamos a manejar, de loquera, porque así lo ha estado bautizando la gente en las redes sociales. Y sobre todo las nuevas generaciones que dicen, ay, ese ya ni canta. Ese está bien loco, nomás hace puro rico de la DC, ese puro ridículo en la radio. Y la verdad, ayer estaba viendo videos y dice, oye, ¿cuántas canciones no tiene Alex Syntek que son bastante buenas? Bueno, les cuento, señoras y señores, en tendencia vamos a estar hablando de Alex Syntek, que se ha hecho bastante, bastante popular. No sé si fue un golpe de suerte, no sé si fue planeado el que haya hecho esto en un evento del 15 de septiembre donde se empezó a gritar y donde empezó a hablar con el público. Se mentaron la madre, pues así tan fal. Se dijeron de cosas que porque no quería cantar canciones de Juan Gabriel, él tiene sus propias canciones. Empezó a hablar mal del reggaetón, eso pues la gente lo empezó a grabar, se empezó a hacer viral. Después hace un video donde dice que él está loco, que una infinidad, ¿no? De comentarios que hizo, y la gente dice, este brother ya perdió la cabeza, ya se desquició, su carrera ya se terminó, pero no. Chéquense, se volvió tendencia tras un incremento, chéquense nada más, del 630% en sus reproducciones en Spotify. O sea, el 630% en sus reproducciones en Spotify, principalmente gracias a la viralidad en redes sociales, polémicas recientes durante el mes pasado, el mes de septiembre. En las semanas posteriores a sus controversias por sus presentaciones en las fiestas patrias y comentarios sobre la industria musical, las reproducciones diarias de Syntek crecieron hasta un 630%, según datos de plataformas independientes como Chartmetric y Spotify Tracked. Esto llevó a superar los 6.8 millones de oyentes mensuales, reflejando una notable repunte en interés por un catálogo musical. Canciones como Duele el Amor, Corazón Invisible, Sexo, Pudor y Lágrimas, Intocable, Por Volverte a Ver, se dispararon sus reproducciones en Spotify. Y pues bueno, el repunte se dio tras este incidente durante el concierto gratuito del 15 de septiembre en la alcaldía, Benito Juárez, donde Syntek criticó géneros como el reggaetón, aludió a Bad Bunny, generando debates virales y memes en redes sociales. A esto se sumó la difusión de publicaciones personales como mostrando sin su prótesis capilar para subastar su peluquín y aumentó la conversación digital alrededor de su nombre. Este fenómeno funcionó como una campaña de promociones involuntaria que le fue, oye, le pegó bastante, bastante bien, ¿eh? Con un efecto positivo sobre las reproducciones de su catálogo histórico, destacando la canción Duele el Amor como el tema más beneficiado por esta ola de por esta ola viral. Más de 311 millones de reproducciones acumuladas en Spotify y cerca de 279 millones en YouTube. Oye, la neta, esta situación que tocó de volverse loco, o yo no sé, es que no sé, a veces uno hace polémica o los cantantes hacen polémica para llamar la atención, para hacer rating. Y vaya que le pegó bastante bien a Alex Intec. Vamos a música, corte hablando de él y regresamos.

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1: Escuchamos a Pesado con Cielo Azul, Cielo Nublado, Tropicalísimo Apache, Los Patos, Ilusión 6, Corazón Gitano. Tenemos corte de la media. Regresamos porque tenemos más en el Desmotorre.

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0: 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Las 8:32 minutos.
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8: Oigan, muchachos, vámonos rápidamente que tenemos saludos. Todavía no acepto notas de voz con el 2x1, ¿eh? Ahorita les digo. Porque ya vi que me empezaron a llegar notas de voz. Tómalo por el lado amable, dice mi buen Leo. ¡Saludotes! Buenos días, Sammy. Ya escuchándote por la mañana, Sammy, me puedes complacer con una rolita de Miguel Bosé a dúo con Carlos Rivera, la de un millón de amigos. Sammy, porfa, que tengas un excelente turno. Sammy, saludos. Abrazos, Sammy. Jorgito Fragas. Andaluz, Sammy. Saludos, Sammy. Saludos, Sammy.
9: La de Pequeño Musical, por favor, en la lista de reproducción.
8: Ya la tengo.
9: Gracias.
8: Ya la tengo aquí a la mano. Ahí viene la melodía también de Pequeño Musical. Cómo no, mi buen estimado DJ Master. Rápidamente, dice por acá, tenemos nota de voz.
10: Buenos días a mis amigos.
8: Buenos días.
10: Mañana ya no voy al cine. ¡Uhú! ¡Uhú! Te pico una coquita con unos doritos. Vamos a tomar.
8: ¡Ah, qué rico! ¡Qué chavocho! Una coquita y unos doritos. Échele, échele.
10: ¡Uhú! ¡Uhú! ¡Uhú!
8: ¡Saludotes, saludotes, Peñita! ¿Cómo no? Ah, siempre nos alegra la mañana con esa actitud, con esa chispa, con esa vibra.
10: Buenos días a mis amigos. Mañana ya no voy al cine. ¡Uhú! ¡Uhú! ¡Uhú! Te pico una coquita con unos doritos. Vamos a tomar.
8: Vamos a comernos esa coquita y esos doritos. ¡Uhú! Dice por acá, mi rolita Sammy, la de la hierba se movía, también viene programada. De ese lado tenemos notas de voz.
11: Hola, buenos días, Sammy Boy. ¿Cómo estamos? Bien nublado, ¿ah? Como el que se antoja.
8: Hola.
11: Una sopa fría.
8: Chihuahua.
11: ¿Me puedes complacer con la de Mandingo, porfa. Y la de... No. Y la de Tropical Panamá, 2 en 1, porfa. Gracias. Y si no, si ya pasó o no ha pasado, no sé, o si ya no alcanzo, pues me puedes poner la de la burra orejona, porfa. Gracias. Bye. La de Tropical Panamá, la de Y Llegó la Petacona, y la del grupo Mandingo, la de No Compro Amores. Porfis, ¿sale? Gracias. Hola, Oli, Sammy Boy. Sammy Boy. Oye, ¿me podrías mandar saludos al panadero Jonathan, que está en la Avenida Juárez? Porfis, de parte de Adriana. ¿Sale? Y si le puedes decir que ánimo, que mucha suerte. Gracias, bye.
8: Les digo, todavía no me manden el 2x1. Todavía no, todavía no. Oiga, muchachos, en el mes de septiembre estamos hablando sobre palabras muy mexicanas, muy, muy, muy mexicanas, que a veces no vienen en el diccionario. Ya hablamos de palabras que no son muy comunes, pero vienen en el diccionario, palabras, pues sí, no son muy, muy, muy comunes, que no la utilizamos, o las de caché, por ejemplo. Hoy en el mes de octubre, o lo que me resta del mes de octubre, porque me voy de vacaciones el próximo 15 de octubre, muchachos, regreso hasta noviembre. Tenemos, les traigo 10 palabras, señoras y señores, insultos mexicanos. Obviamente, sin entrar en el tema de groserías, pero le traigo insultos mexicanos. El origen, su significado y obviamente pues el ejemplo ya lo podemos saber en dónde, ¿verdad? Y con la del día de hoy iniciamos con menso. Menso. Así es, señoras y señores, en la etimología no está completamente establecida en los diccionarios actuales. Hay una propuesta etimológica que lo relaciona con el latín vulgar mensus, derivado de metiri, medir. La idea habría evolucionado hacia a alguien que es medido o fácil de engañar, ¿no? Esta explicación aparece en estudios y fuentes secundarias, pero conviene presentarlas como una propuesta de origen, no como un hecho definitivo. En México, menso es un adjetivo coloquial para referirse a alguien tonto, ingenuo o de poca inteligencia. El diccionario del español de México lo registra justamente con esos sentidos. Y te hago algo muy mexicano, no necesariamente es un insulto fuerte, dependiendo del tono, puede ser una forma de regaño, burla o incluso usarse entre amigos de manera cariñosa. ¿Y cuánto cariño le han de tener a 2 que 3? Por ejemplo, no seas menso. Te dije que el dinero estaba en la mesa, no que dejaras la mesa en el dinero. Si serás menso, dijo el chavo. Así que ya saben, si alguien te dice menso, no necesariamente te la está mentando, pero tampoco te está diciendo pues, que eres un aiste, ¿no? Entonces eres medio, es una forma de medir la inteligencia de una persona. Así que muchachos, el día de hoy, viernes, insultos mexicanos de aquí hasta el 15 de octubre. Y si se saben alguno que no sea una maldición y que sea un insulto mexicano, me lo hacen saber y lo platicamos. 840, ¿qué tenemos, DJ? ¡Suéltala!

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1: Bueno, nuevamente, rápidamente, porque ya las pusimos las mañanitas hace rato, entonces vámonos rapidito con las felicitaciones para el día de hoy. Saludos para Isabela, que está cumpliendo 10 añotes. Te decimos muchas, pero muchas felicidades en compañía de tu familia, de tus seres queridos. Pásatela bonito. ¿Cómo no? ¡Aplausos! Felicidades también para Fabiola, de parte de su novio, hasta Villa de Pozos. Hasta allá le mandamos saludotes, que se le esté pasando de lo mejor y que la apapache, que la consiente, que la mime y que la invite a desayunar, cenar, comer, ¿no? ¿Verdad? También, ¿cómo no? Y ya que están en Pozos, pues que se la lleve a llevar, que se la lleve a ver a los Cumbia Kings también, ¿verdad? Hoy que están los Cumbia Kings.
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1: tenemos corte comercial, muchachos. No nos tardamos, vamos y venimos, pero sí de volada.
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0: Las 8 con 45 minutos.
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1: Recuerdo. Finecito de semana, es viernes. Viernes para mover la hierba. Y la hierba se movía. ¡Ay! Cachinas.

0: Saludos al Cacerolas, saludos al Cacerolas. Ya se reportó el Cacerolas, ¿eh? Vientos, vientos, vientos. Saludos al Chale Remixer DJ, también, como no, que ya andan chambeando, ya andan trabajando. Buenos días, Vincevi, saludos desde el norte de Carolina. Regístrame como Daniel Juárez, no como Burra Orejona. No sé quién te haya registrado, o si tú así dijiste que te registraran como Burra Orejona, porque así estás, Burra Orejona. Ahorita te cambiamos de nombre, mi buen Dani, mi buen Daniel Juárez. Saludos hasta el norte de Carolina. Dice, buenos días, Sammy, desde Dallas, Texas. Soy originario de Río Paisanos, Mezquitic. Saludos para toda mi familia de parte de Dani. Gracias, otro Dani. Saludos hasta Dallas, Texas. Y a toda la gente de Río Paisanos en Mezquitic, cómo no. Señoras y señores, tenemos exactamente... Vamos a ponerle 30 segundos ya para finalizar porque el tiempo se nos acaba. A partir de ese momento, mándeme sus notas de voz. 30 segunditos, señoras y señores, 30 segunditos. Mándeme su nota de voz para el 2x1. Que les vamos a complacer y con qué vamos a finalizar este espacio del Desmodorre. Así que mándame tu mensajito 44-47-02-94-90. Y para ver qué le ponemos, qué vamos a finalizar el espacio. Además, tengo pequeños musicales, tengo banda machos, que son canciones que todavía falta, muchachos, todavía falta. 44-47-02-94-90, que les vamos a poner en el 2x1. Si llegan o no llegan. Ok, perfecto. A ver. Vamos, dice por aquí.
1: Buenos días, mis Sammy Boy. El 2x1, la vieja banca y no hay novedad.
0: Uy, papá, la vieja banca y no hay novedad. Perfecto. De este lado ya me llegaron sus notas de voces. Ahí le paramos.
2: Hola, Sam, y voy otra vez yo. Mira, te pido al 2x1, ¿va? La de la Burra Orejona y
0: hablando
2: la
0: de Doña Burra Orejona. Orejona.
2: ¿Sale? Gracias.
0: La Burra Orejona y Doña Juana, dice por acá.
3: Buenos días, mis amigos. El 2x1, un día sin ti, Grupo Samurai. Y la de los Bibis. Esa mujer.
0: ¡Ah, qué bueno! Ok, perfecto, los Bibis y Grupo Samurai.
4: Sammy, a ver si alcanzo el 2x1. Vicente Fernández, viejo. Y la otra de los Rieleros.
0: No dijo cuál de los Rieleros, pero pues ahí está Vicente y Rieleros. Y la última.
5: Sammy Boy, el 2x1, échame la de Corazón de Oro con los Invasores y la de Rosita de Olivo con los Tigres. Saludos para el 3239 del taxi.
0: Ok, Invasores y los Tigres del Norte, mándame tu nota de voz, la primera que me llegue en ese momento, votando por cualquiera de estas canciones que me solicitaron. 44-47-02-94-90, se queda el 2x1. Tenemos muy buena variedad de 2x1, así que mándame mensajito. Dice por acá, DJ Master, ¿por cuál mi DJ Master?
4: La de Samurai y Bibis.
0: Samurai, vámonos. Un día. A ver, ponla nuevamente, compadre. Ponla nuevamente. ¿Dónde quedó? ¿Dónde estás? Ya te me perdiste. Aquí estás.
3: Buenos días, mis amigos. El 2x1, un día sin ti, Grupo Samurai. Y la de los Bibis. Esa mujer.
0: Ok, perfecto, pues bueno, vamos y venimos. Aquí está el 2x1. Esto es Grupo Samurai, un día sin ti. Hígado.

hoy nomás. Dice saludos al JH, gracias, hoy sí ganamos, dice. Saludos a todos, a toda la racita que estuvo mandando sus propuestas para el 2x1. El lunes, estoy viendo si les cambio la dinámica, esto para hacerlo variado, a ver cómo le hacemos. Mientras tanto, así finalizamos el Desmodorre.

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0: 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Las 9 con 3 minutos.
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7: El progreso vial y los apoyos educativos transforman la vida en el altiplano. Durante su visita a Salinas e Hidalgo, el gobernador Ricardo Gallardo destacó la rehabilitación de 89 kilómetros de la carretera a Santo Domingo y la construcción del camino a Peñón Blanco. A la par de estas obras viales, el mandatario resaltó la entrega de calzado y útiles escolares gratuitos para respaldar la economía familiar y la educación de la juventud en la región.
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7: La salud de tu familia ahora está a la vuelta de la esquina y sin costo alguno. El DIF estatal arrancó las Ferias de la Salud 2026, llevando atención médica gratuita directamente a colonias como Satélite. Olvídate de los traslados y gastos extra. Las brigadas ofrecen consultas, medicamentos, sillas de ruedas, lentes y certificados de discapacidad para quienes más lo necesitan. Aprovecha estos servicios diseñados para proteger tu economía y tu bienestar.
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0: Las 9 con 17 minutos.
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0: 9:20. Bienvenidos sean a los que se van, pues despertando, prendiendo radio y demás. A los que ya estaban con el buen Sasami Boy, quédense con nosotros hasta las 11, hasta la 1 de la tarde, como ustedes lo decidan. Pero ya andamos por acá. Sasami Boy, ¿cómo andas? Buenos días. Ah, bueno, soy Cintia. Mucho gusto, muchachos.
1: Hola, soy Cintia.
0: Tú.
1: Ajá.
0: Y tú eres Sasami. A ver, yo soy Sasami. No, mejor no, porque tu voz no me va a salir.
1: ¡Ah! ¡Imitando! Sí. Ok, a ver. Soy Cintia Castillo. Vamos a aventarnos el sábado por la ventana.
0: ¿Por qué dije eso?
1: Así dijiste ayer, te venía escuchando. Y iba con mi amigo Vito. Y dijiste, ahorita les aventamos el sábado por la ventana. Y dijo Vito, por la ventana. Bueno, Vito le hizo así, una ventana. Así le hizo Vito.
0: ¿Qué tal si les quiere echar la rola por la ventana?
1: A lo mejor. Y dije, bueno, dijo, está bien. Y vamos a decir por la ventana.
0: Sí, cada quien. ¿Cómo andas, Sasami Boy?
1: Bien. A ver, espérate. Andamos bien. Ahora te toca a ti. ¿Cómo le hago yo?
0: ¡Bien, chupis! No sé qué. Es que no me sale, ¿no? Pues el Sasami tiene voz.
1: No, pero no precisamente, no precisamente la voz, sino imitando.
0: Tengo que ponerme aquí bien, porque ya estoy ya chaparra yo.
1: Yo uso la silla un poquito más grande. Sí.
0: O sea, todo está mal. Tendría que traerme audífono acá.
1: También.
0: Chuequillo.
1: Es que lo pongo así porque como traigo delay. Sí me escucho y con este te escucho a ti.
0: Real.
1: Ah, el real. Y acá estoy escuchando que, sí, salgo al aire. No lo pelo, pero sí te estoy escuchando. Si me pongo los dos, me escucho, yo hablo y luego me escucho en los audífonos.
0: Sí, entonces,
1: por eso,
0: raro.
1: Por eso lo traigo de ladito.
0: Pues sí, sabe. Pero bueno, viernes 2
1: de octubre. Audífono.
0: Viernes 2 de octubre. ¿En qué momento, verdad?
1: ¿En qué momento, precisamente, nos mandaron una imagen hace rato que decía en enero... A ver qué hago con mi vida.
0: Sí.
1: Y ya es octubre y no he hecho nada con mi vida.
0: Y ni que nos pidan que hagamos ya. A partir de octubre, ya ni gimnasio, ni dieta.
1: ¿Qué? ¿Octubre, noviembre, diciembre tienes 3 meses para hacer el reto de los 3 meses para gimnasio?
0: Pero a ver, octubre ya empieza el panecito de muerto, las reuniones y demás. La pedida de dulces. Noviembre igual, pues obviamente el pan de muerto, los festejos y ya la gente se empieza a reunir. Pues no, ni hablemos de diciembre. O sea,
1: ¿tú también puedes ir a hacer ejercicio y comiendo?
0: No.
1: Yo como más cuando hago ejercicio.
0: Ah, claro.
1: Sí, yo como más, mucho más. Sí. Por eso no hago ejercicio. No, sí. Cuando hago ejercicio como el doble y si de por sí soy bien tragón. Sí. Normal. Entonces, cuando hago ejercicio, como el doble.
0: El doble de ejercicio no lo hago, pero sí la comida sí la venimos aplicando. Oye, mis amigos, invitarles a que se comuniquen con nosotros. Tenemos tema de esta mañanita.
1: El tema del día de hoy, muchachos, es viernes pegriloso.
0: Sí.
1: Es viernes peligroso cuando dicen, Cintia, vamos por algo relax. Vamos por unas caguamitas, vamos por unas Millers, aquí, sí, tranquilón.
0: Tranqui.
1: Sí. Pero en él, ese tranqui se volvió algo ya muy alargado, ya son las 3, 4 de la mañana, sigues echándole, y en ese momento te llegan o mandas mensajitos de WhatsApp. Esos mensajes que dices, ¿qué ando haciendo? ¿Por qué ando mandando esas cosas a la madrugada?
0: Oh, qué padre.
1: O ya terminas y te sales y dices... Agarras tu celular y pones, ¿ontas?
0: Ajá.
1: ¿Dónde andas? Ya cuando la ves o lo ves conectado y dices, ¿ontas?
0: Sí.
1: Vamos ando acá, ¿te caigo o qué? Pues, tengo media hora, arre lulú.
0: De que la noche va chida, estoy bien con mis compas, pero le falta la cerecita del pastel.
1: Es correcto, sí. Ya de repente te ¿ontas? No, pues ando acá, te pago el Uber. No, ven por mí. No, te pago el Uber. Ven por mí. Bueno, te caigo.
0: Sí.
1: Y ya, híjole. Y de repente, pues ya se van al 5 letras.
0: Claro.
1: A los tacos. A cenar, tacos. ¿Verdad?
0: Sí, porque hace hambre
1: y hay que darle de comer al niño. Entonces, esos mensajitos que mandas o te llegan cuando andan en la borrachera.
0: Sí, cuando andas en la fiesta.
1: Ajá.
0: Cuando uno ya anda, pues, ¿qué será? ¿Cómo la...

0: le podemos decir?
1: Ya entonado.
0: Ya, a gusto.
1: No, ya happy. No entonado, no, porque todavía traes conciencia. O sea, esos mensajes que dices, no, ya.
0: Ando buscando acción.
1: ¿Eh?
0: Hasta con conciencia de que no, pues hoy ando cachorro.
1: Sí. Sí. Y ya de repente mandas mensajitos, pues tengo libre, vamos aquí, vamos allá. Y ya mandas el mensaje prohibido. ¿Dónde andas? No, pues estoy en mi casa. Sale un rato. No, tengo un sueño. Pasa nada, un ratito.
0: Oh, ¿vas a venir o voy?
1: ¿Dónde andas? Ajá. No, pues pues con unos amigos, tengo casa sola, ¿vienes? No, pues es que estoy bien a gusto y realmente está uno bien a gusto.
0: Sí.
1: Anda, ven. Yo, chavos, me tengo que ir.
0: Estaba
1: ¿a dónde
0: con
1: vas? ¿A dónde vas? No, hombre, ya te vas allá con. No, hombre, qué barro. Ahí vas de migajero.
0: Oh, cuando conoces, de repente está en el grupito donde en la fiesta donde estás y ya me voy, ¿te vas conmigo o te quedas? Tú decides.
1: No me voy, me llevan. Sí. Pero ese me llevan viene acompañado de una sonrisota, porque ya sabes lo que sigue.
0: Entonces, que nos cuenten qué mensajes o ustedes han enviado. Ya saben a qué nos estamos refiriendo. O que de repente a ustedes les lleguen, por ejemplo,
1: la serenata.
0: Ey.
1: Que te canten por nota de voz. Hoy está esta canción y me estoy acordando de ti.
0: Ándale.
1: Y le eché en un carrito. No, esa no.
0: ¿Con quién estás? ¿No tienes ganas de irte o paso por ti? ¿O me dices a qué hora terminas tu fiesta y yo paso?
1: Y yo paso.
0: Sí.
1: No, hombre, si te digo que ya, cuando uno anda cachorro, ya no.
0: No quiero que termine la noche todavía. ¿A dónde vamos?
1: Bueno, ya no sería por mensaje, o sea, ya sería en persona.
0: No, también por mensaje.
1: Porque no están, ¿verdad? Sí. No están juntos. Dice, oye, ya salí, pero pues todavía quiero seguirle. Ajá. ¿A dónde vas? Pues a un lugar más íntimo.
0: Contigo, vamos.
1: A un panalito. A un panal ahí de la Salvador Nava.
0: Sí. Algo así, cuéntenos, 4447-029490. Porque son muchos los mensajes que pueden llegar a Sesame Boy.
1: Sí, y no precisamente en lo cachorro, ¿no? O sea, ¿qué tipo de mensajes mandas?
0: También.
1: En la borrachera. O sea, ¿te acuerdas y dices, qué onda?
0: Sí,
1: yo me acuerdo de uno que empecé a mandar mensaje. Ya tienes tiempecillo. Y empecé a mandar mensaje y ya, me dormí. Y en la mañana checo mi celular y dije, ay, güey, sí, estuvo buena la fiesta de ayer. Y veo los mensajes y empiezo a checar la conversación. ¿Y hasta qué horas fue?
0: ¿Quién fue? ¿Quién lo escribió? Dice.
1: ¿Sabes qué estaba pidiendo?
0: ¿Qué?
1: Un tutorial para cómo poner la alarma.
0: ¿Por?
1: No sé. Yo estaba viendo y me acuerdo que me empezaron a mandar capturas.
0: Ajá.
1: Me empezaron a mandar capturas de pantalla. Mira, pícale aquí, pícale allá. Y yo respondía con puras caritas. Y pero yo estaba pidiendo un tutorial de cómo poner la alarma. Y la persona me decía, ¿por qué quieres un tutorial? No sabes. Y yo nada más me ponía caritas divertidas. Ya en la mañana dije, no manches, ya no le voy a contestar nada.
0: Bueno, estuvo divertido. O sea, queda como anécdota y de los chidos.
1: Y como que la otra persona me dijo, ay, me está mandando mensaje a la madrugada, algo quiere. Pero ahí me tiene, pobrecita, mandándole screenshot, pobrecita, mensajes y todo. Y a la mera hora levanté y yo dije,
0: ella imaginándose, ay, ahorita pasa por mí, pero anda viendo cómo hablarme y nada que ver. Hombre, que nos cuentes a mi boy los mensajitos en lo que nosotros te parece que nos vayamos con algo de música.
1: Ay, me pide cómo poner la alarma. Me ganaste.
0: ¿Quién te ganó?
1: Me dice, tengo un amigo que pide cómo poner la alarma. Le dice, ay, me ganaste.
0: ¿Te parece que nos vayamos con algo de musiquita?
1: Y regresamos, muchachos, ¿qué tenemos?
0: Tenemos algo de banda Pequeños Musical, se llama Linda.
1: La banda más romántica de América.
0: Y ahí venimos, buenos días.

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0: 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Las 9:33.
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1: Las 9:45.
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0: Bueno, estamos de regreso, señoras y señores, en este viernes 2 de octubre, 9:47, si no me equivoco. Ya se consumió la primera hora juntos, Chapis.
1: Ya. Es que como que el tiempo pasa demasiado rápido. Ojalá se les esté pasando muy chido. Y ahora sí, en este momento nos vamos directo con las... Vamos a llamarlo acá muy chido. Aportaciones que nos están haciendo a través del WhatsApp sobre el tema de este día.
0: A ver, dice por acá.
2: Muy buenos días, señor Samuel Martínez, alias el Sammy Boy. Excelente viernes. Dios te cuide, te bendiga. A ti y a todo el elenco ahí de Candela y a todos los candelosos. A todos, toditos, todos de parte del Medrano. Ya casi no le echamos, ¿eh? Ahí se me puedes poner la de chapotea, del pega, pega ahí, por favor.
1: Esa chapotea. Es buena.
0: Chapotea.
1: Como la chap. Ah, yo creo por eso me dices Chapis.
0: ¿Por qué?
1: Porque siempre ando chapoteando.
0: No me acuerdo por qué te puse Chapis.
1: Yo digo, no sé, que es por las chapitas.
0: A lo mejor por eso te puse Chapis, a lo mejor. Porque andabas buscando un apodo.
1: Sí.
0: Sí, me dijiste, no, buscando un apodo. Ahí vino manejándole, vamos a decirle a la Chapis. Y te dije a la Chapis.
1: Pero nunca me dijiste por qué.
0: No, le dije, no, pues la Chapis. Y luego de repente, yo soy Cinta Castillo de la Chapis. Le dice, ah, ya se le quedó.
1: Por acá dice, mi Sammy, un saludo para el inglés avanzado, dice, de Guatemala, para el momia blanca de Guanajuato, y para el ropa sola de Durango, para el jetas de pescado, dice, muerto de Honduras, que aquí los escuchamos en el Norte Carolina con algo de Beto y sus canarios.
0: Ándele, pues.
3: Buenos días, mis estimados Sammy. Una rolita y coja, por favor, de Grupo SAS, una que se llama La Cascarita. Me tengo un bendecido turno. Saludos.
0: Cascarita de Grupo SAS. La Chapis está comandando la cabina, para que se la pidan a ella.
1: Sí.
0: Sí. Los dos. Dice por acá.
3: Mi Sammy, hoy, Chapis, que tengas un bonito día. Reportándose el Chino Ruiz, se puede poner una rolita perfume de gardenias y un saludo para el Nieblas.
1: Perfume de gardenias.
0: A ver, dice por acá.
4: Ah, muchachos, pero es que a ustedes les va bien. Yo me salgo a una fiestecilla.
0: ¿Sigue?
4: Y lo primero que hacen es que me dejan afuera de la casa y no me dejan entrar. No, me la están haciendo de emoción, que qué estoy haciendo y que esto y que el otro, que con quién estoy. Has de estar seguro con no sé quién y que sabe qué. Por eso yo a lo mejor ya ni salgo, muchachos, porque nomás me están regañando. Saludos en cabina, muchachos. Buenos días por acá reportándose Alexis Rodríguez, el diablito. Y vámonos a trabajación,
1: ¿El qué, Alexis? Le pensaste mucho, ¿verdad? El ¿quién soy? El ¿quién soy?
0: Dice, oye, a mí no me deja ni salir.
1: Todavía le dolió mucho. Le dolió.
0: Oye, ya va para el mes.
1: Ya va
0: para el mes y todavía sigue igual.
1: Pobrecillo, ¿sabes qué? Cuando yo vi eso de Alexis, la historia, yo dije, ay, está cotorreando. Así como es, anda de qué. Con sus cosillas, ¿ya? Ya supe que un mes después me doy cuenta que no fue broma.
0: No, sí, ya casi va para el mes, ¿eh? ¿Cuándo fue?
1: Bueno,
0: fue antes, fue el 14, 13, el 12.
1: El 12.
0: El 12, ya casi va para el mes.
1: Sí.
5: Chapis, bienvenida. Buen día, mi Chapis.
1: Buenos días.
5: Sammy, aquí andamos. Se dice, ando injundioso.
0: Ando injundioso.
1: Saludos para Elvi y para Beto, que como que todavía traen sueñillo. Es que, ¿sabes qué? Con este clima, no mano se presta andar al 100.
0: Sobe.
1: A tú sí.
0: De repente se le bota la carica y se enoja.
1: ¿Yo?
6: Jóvenes, muy buenos días. Hablé Rodo, reportándome desde aquí de Ejidos de la Libertad. Antier, nunca escuché mi puerca negra. A ver si hoy sí la escucho. Un saludo para el Ale, el Alejo y el Barbas que están trabajando. Que tengan un húmedo día. Gracias.
0: Un húmedo día.
1: Pues cada quien. Saludos para Leo Rodríguez que nos dice, yo soy de la vieja escuela. Me gusta saludar aunque muchos me contesten. Buenos días, que tengan excelente viernes.
0: Es que antes pasabas por la calle y decías buenos días a gente que no conoces.
1: Sí.
0: Y te decían buenos días. Pero también influye mucho el buenos días como lo dices. Tú vas pasando en tu rollo y de repente te dicen buenos días. Y tú te asustas. Buenos días. Y así te dicen, hola, buenos días. Ah, hola, buenos días. Y ya te cambia la actitud, ¿no? Pero hoy en día te dicen buenos días. Y tú dices, ¿quién eres? No te conozco. Hazte para allá.
1: Sí, o no me vaya a querer hacer algo, ¿no?
0: Ajá,
1: sí.
0: Yo dije, no quiero. Sí,
1: no, gracias. Sí, sí.
0: Oiga, no tiene una monedita que me dé. No, gracias.
1: Sí, no, gracias. Ahorita no, gracias. Sí. Por acá dice, buenos días, Sammy Chapis, Dios los bendiga siempre. Gracias, Luis, igualmente.
0: ¿Por qué te borraron el nombre?
1: Pero no le cambiaron la historia. Para que veas.
0: Dice la Alexis.
4: Es que iba a decir el borrego, Chapis, pero ahí, aquí no se dice. Saludos, muchachos. Y sí, la mera neta es que todavía no lo puedo superar. Todavía estoy afuera. De hecho, ahorita me estoy bañando con agua de los charcos de esta lluvia que le está cayendo a la capital. Saludos,
0: muchachos. Es que también anda de aquel lado, ¿verdad? Por eso le dice
1: sí,
0: el borrego.
1: Sí, por eso le pensó.
0: Ya.
1: Por eso dijo, Alexis, ¿quién soy? Ahorita, sí, ¿quién soy?
0: Tienen nombre de animales. Yo me acuerdo cuando trabajaba en el 102.1, en ese entonces, la Z, la salvajemente grupera, me decían el jaguar Martínez, okay. Y la gente me bautizó, porque me acuerdo que el locutor que estaba me decía, vamos a ponerle uno, me quería, ¿cómo se llama? Burlarse. Ajá. O sea, tirar tierra, y yo dije, nada más estoy calando. Y me daba nombres muy feos, así como que, si tú vas a ser el payaso de aquí. Así prácticamente, si me lo decía, ya no está en radio. Y que la gente vote. Y me quedó como el jaguar en ese entonces. Que tiene una voz más perrona, que tiene una voz más chida que tuya. Y se enojó.
1: Y ni modo. Dirían los chavos de ahora.
0: Aparte es niño niña.
1: Traía doble truco. Ahora sí que estaba en el mes de octubre siempre. Premio truco.
0: Premio truco, es correcto.
1: También la pueden aplicar. Oye, mis amigos, ¿te parece que nos vayamos con algo de música?
0: ¿Qué tienes en la mano?
1: Tenemos a El Conde, se llama Hoy Lo Pago Caro. ¿Alguna vez lo has pagado caro?
0: Depende de qué hablamos.
1: Lo que sea.
0: Dices, esos rinecitos del carro me van a salir caros, pero pues, la tarjetita de bienestar.
1: ¡Ah! No, ya, mejor vámonos con la rola, las 9:55, ahí venimos.

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0: 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Las 10, 10 minutos.
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4: Nuestros adultos mayores merecen vivir con total dignidad y respeto. 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
3: El Mañana.
4: Acción inmediata ante los estragos del clima en Soledad de Graciano Sánchez. Las fuertes lluvias provocaron la caída de un árbol y un poste de luz en la colonia Hogares Populares Pavón. Cuerpos municipales de Protección Civil, Seguridad Vial y cuadrillas de la Comisión Federal de Electricidad se movilizaron rápidamente para liberar la vialidad y atender a una persona que resultó con lesiones menores. Las autoridades continúan trabajando para restablecer la circulación.
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4: Un fuerte choque en el Tangamanga 1 destapa prepotencia municipal. La regidora panista de la capital, Maritza Yenit Vázquez, y su pareja, un alto funcionario del alcalde Enrique Galindo, protagonizaron un aparatoso accidente vehicular dentro del parque. Tras impactar la camioneta asegurada, funcionarios del ayuntamiento intentaron retirar la unidad de forma prepotente y con irregularidades. La unidad permanece resguardada mientras se determinan las responsabilidades por los daños causados.
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1: Las 10, 18 minutos.
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4: Venga. Las 10 de la mañana ya con 21 minutos. Híjole, el tiempo avanza y avanza y avanza. Y nuestro tema también, Sammy Boy.
5: Es correcto, el tema avanza. Queremos saber la opinión de nuestros candelosos, aprovechando de que hoy es viernes. Y si les ha pasado o les ha llegado un mensajito en la noche, en la madrugada, diciéndote, ¿ontas?
4: Sí, o te quedas conmigo.
5: Ajá, o pasa por mí, ¿qué andas haciendo? No, pues me peleé con mi señora, ven por mí, ¿no? Híjole, pues voy, paso por ti.
4: Pues va, oye, ¿estás solo en la casa? O estás sola en la casa, también aplica. O, oye, como que nos falta una copa más, ¿no? Pero en otro lado, algo ya más a gusto, más tranquilo.
5: Dices, no, aquí estoy bien.
4: ¡Ah! No, pues ya lo bloqueas de tu vida, la realidad.
5: Que eso sería una razón por las que ya no volviste a salir con la persona, que lo que estábamos platicando ayer, ¿no? Que dices, pues no, pues sí me gusta, pero pues nomás no, pues nada, ¿no? Y tú lo ves... pues bien emocionado, bien contento. Le dice, se la está pasando bien genial. Le digo, dice, bueno, pues ya es el momento de irnos a otro lado. Le dice, no, aquí está chido, ahorita viene el grupo y ahorita vamos a cenar y ya te llevo a tu casa y pum, pues. Y dice, no, pues así no.
4: O por ejemplo, ando medio alegre y me acordé de ti. Ah, chis, ¿por qué será que te acordaste?
5: Andas medio alegre y me acordé de ti.
4: Sí. ¿Cuál más? ¿Cuál más? No
5: fuera ser tóxica porque te dice, entonces enojado no te acuerdas de mi hijo. No, hombre.
4: Yo. ¿Puedo verte aunque sea un ratito? También aplica.
5: También aplica.
4: No, porque ya es noche. Bueno, pero a ver, ven.
5: Es un ratito nada más.
4: Sí, y ya te vas rápido. Pues, ¿cuál? Nada que ver. Tengo algo que decirte, pero te lo digo en persona, ¿no? Hay que vernos.
5: A las 3 de la mañana. Voy a hacer domingo. ¿Así quieres vernos? Sí, no le hace tú ahorita. Paso por ti, andas de fiesta. Sí, pero ando con mis amigas. Ay, déjalas.
4: Oye, saludos para Luis Pérez, que dice que está internado, que no puede mandar audios. Te mandamos toda la buena vibra, mi Luis. Que te recuperes pronto.
5: Buena vibra, mi buen Luis. Échale ganillas.
4: Sí. Por ahí era nomás el Robert. A gusto. Échatelo tú en lo que yo me aviento aquí, lo que se está cocinando. Ya está.
5: Dice,
4: cocinando.
5: Mira mi Sasa, ay papá, a desayunar algo ligero, pero con sabor. Si se puede, dile a la Chapis que me programe la de ojos verdes de Julián para seguir almorzando chidito. Nos manda una imagen de un... hasta el platito tiene mucho que ver.
4: Sí.
5: El plato tiene mucho que ver. No cualquier plato se te antoja mucho la comida. ¿Este plato artesanal?
4: Sí, totalmente artesanal.
5: Tiene sus frijoles refritos. ¿Calabaza?
4: Calabaza.
5: ¿Es calabaza?
4: Lampreada.
5: Y queso.
4: Y queso.
5: Y unas tijeras.
4: Las tijeras no sé para qué, yo creo para cortar la calabaza, ¿no?
5: No sé por qué tenga unas tijeras ahí, pero ahí viene unas tijeras.
4: No, como que anda en la papelería, ¿no? Bueno, no sé, porque abajo hay bolsas.
5: Está como los... ¿cómo se le llaman esos papeles?
4: De China.
5: Papel China, sí. Lustre y todos esos.
4: ¿Dónde andas, mi buen Robert? Provechito, qué rico, nomás falta... Yo le pondría una salsita, ¿no?
5: Ahí está arriba, en la mera esquinita. En la parte, sí, en la parte superior, ahí está la salsa.
4: Y con unas tortugas, o sea, tortillas.
5: Y su cafecito de olla.
4: Ándale, y ya. Ay, con eso papa. Ya estufas, ya la armaste. Buen provecho, mi Robert. Que nos sigan contando.
5: Mensajes frases que te llegan. Sí. Mensajes que te llegan en la noche. Todos tenemos a una persona que te manda esas serenata por nota de voz, donde te pone a cantar toda la canción. Que ni se escucha, nada más se escucha puro ruido y te dice, amar. Saludos a mi novia. Salía con una chava anteriormente. Ajá. Y me dice, vamos, cuando hacían todavía bailes en el ferrocarrilero, ajá, yo vivía en Los Fresnos, entonces se escuchaba el ruido, ¿no? Y me dice, vamos, y le digo, nah, la neta no, yo me quiero ir a quedar a descansar. Ande, bueno, pues no me dejó dormir. Me marcaba, oye, esa canción me gustaba, y me marcaba. En ese entonces, pues eran

0: todavía no eran de fotos los celulares. No, sí. No, ya eran de fotos. No, sí, era, pero era el bueno, yo en ese entonces tenía el StarTAC de Sony Ericsson, ajá, el que te reproducías música. Entonces, me estaba marque y ya. Bueno, ya me voy a dormir. Bueno, ya, ya. Y después, oye, esta canción me gustaba, te estoy cante. Diga, ay, no manches.
1: Mejor hubiera ido.
0: Eso, mejor hubiera, sí, mejor hubiera ido, no me dejó a dormir.
1: O mensajes, ya cuando está más, híjole, prohibidones, borra el mensaje que te mandé. O borra la conversación. No se te voy a olvidar borrar la conversación, ¿no?
0: Ah, eso ya después, ¿verdad?
1: Ya después.
0: Borra los videos. ¿No qué? Los mensajes, ¿verdad?
1: Lo que sea que te hayan mandado.
0: Sí, nada más borras los mensajes, que no te cachen y esas cosas, sí, esas cosas feas de infieles.
1: O no le digas a nadie que me viste aquí, también.
0: Dice, no, no, ¿ya habéis venido a este hotel? No, no, no, es mi primera vez.
1: ¿En esta habitación? Y,
0: es mi primera vez.
2: Hola,
0: ¿cómo está? Es correcto. O empieza a moverle todo, ¿no? A como del jacuzzi, saca las espumas y todo. Aquí está el control y dices, ¿y nunca habías venido? No, nunca había venido. Ah, mira qué bárbara.
1: Pero en esta habitación, las otras ya las recorrí,
0: ¿verdad? Y la cuenta de YouTube con su correo en la pantalla.
1: Ándale. Ahí está la foto.
0: ¿Quién se mete a YouTube?
1: No sé.
0: O sea, llegas y pones... Y dice, fulanito de tal. Y dices, ah, qué bárbaros. Dice, aquí vinieron a hacer, a ver videos de YouTube nada más. Es correcto.
1: A descansar.
0: A descansar, es correcto, porque se le fue el agua en la colonia y se fueron a bañar allá.
1: Ajá.
0: Se juntaron el vecino y dice, ah, pues para ahorrar agua. Es correcto.
1: ¿Sabes?
0: La vecina con el vecino.
1: Sí. Dice por acá, qué observativo, mi sasasal. Dice, la salsa está enfrente y bien picosa. Con una coca bien fría y las tijeras son para no comer mucho. Mi esposa me dice, ya móchale. Pues bueno, cada quien. Pero no come mucho el ropa. Bueno, está bien, ¿no? Está a gusto. Móchale. Está a gusto su plato. Pues bien
0: provechito.
1: Sí, provechito.
0: Provecho, provecho. Como que andas trabajando y comiendo a la vez. Por eso tiene ahí todo el material alrededor. Y soy observador, sí, fíjate que sí, me fijo mucho en esas cosas, en todo. Me acuerdo que tenía un profe de física en la secundaria que nos puso una botella, ajá, de agua. Y así nos puso la botella y dice, dibujen lo que ven. Y todos dibujaron la botella. Y yo dibujé al pizarrón, dibujé al profe, dibujé eso. Dibujé todo mi panorama. Yo dibujé todo.
1: ¿Y qué te dijo el profe?
0: Nada, precisamente eso era dibujen lo que ven. Ajá, y a ver qué tan observadores. Y todos dibujaron la botella nada más. Ajá. Otros se dibujaron lo que es la mesita. Y yo dibujé así como que todo lo demás. Y aparte, pues también me encanta dibujar. Obviamente, pues todos los detallitos en general.
1: Iban a estar.
0: Ahí deben de estar, es correcto.
1: Oigan, síganos contando mensajes que les han llegado o que ustedes envían cuando es una noche de fiesta loca.
0: ¿Cuáles han llegado a ti?
1: ¿Dónde andas? Ajá, ¿con quién andas? ¿Cuál más? Pues hay que vernos un rato. Pues como las típicas, ¿no? Ya no se saben otras.
0: A mí me llega el de su recarga se ha agotado, a favor de poner otra recarga de internet.
1: Bueno, eso ya.
0: O me llega un mensaje, dice, "Ay, me llegó un mensajito, su batería está al
1: 15%." Ah, ese me llega todos los días. Y luego se descarga cuando más lo quieres ocupar, ¿no?
0: O te llega el de mamá, sácame de aquí.
1: Ay, también, pero ese ya. Yo sí lo he aplicado.
0: ¿Sí lo has aplicado?
1: Claro, ya no quiero estar en un lugar. Haz como que me hablas.
0: Ah, no, yo decía de tu ya tiene derecho a una llamada. Decía, ay, mamá, sácame de aquí.
1: Ay, sí me da miedo que un día me llegue a pasar, fíjate. De que yo, no, algo tranqui. Yo de que, ma, ¿dónde estoy? O sea, ve dónde terminó lo tranqui, ¿verdad?
0: Pues está tranquilo. Bueno. Los separos están tranquilos ahí.
1: Depende de dónde andes.
0: Casi no hay ruido, ¿no? Si hace ruido, van y te dicen, cállese.
1: ¿Y hay comida? Dentro de lo malo, lo bueno.
0: Haces nuevos amigos.
1: Haces nuevos, sí. Mm. Nuevos contactos.
0: Es una muy buena manera de hacer amistades. Porque todos te preguntan, ¿por qué estás aquí?
1: Sí. El psicólogo hiciste? De otra manera.
0: Es correcto. Sí. No, hombre, ya cuando llegamos allá hay gimnasio y hay todo esto. No.
1: Depende. No. Hay otro tipo de gimnasio.
0: Sí, seguramente dices, no.
1: Oigan, no. Las 10 de la mañana con 31 minutos, síganos contando para nosotros estar platicando y demás sobre el tema de esta mañana. ¿Te parece que nos vayamos a una pausa?
0: Vamos a pausa y regresamos, muchachos. Y cuéntenos mensajitos que te llegan en la madrugada o mensajes que tú mandas en la madrugada un fin de semana.

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0: 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Las 10:32 minutos.
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1: Las 10, 46 minutos.
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0: ¿O no vas?
1: Ándale, como el programa, ¿verdad?
0: Como el de programa.
1: Sí, ese era bueno. Antes había programas buenos en la televisión abierta. Ahorita vamos viendo. Ay, ayer yo estaba bien enojada.
0: ¿Por qué estabas enojada? Otra. ¿Qué me lleva eso?
1: Porque una está loca y a una le gusta ver La Casa de los Famosos y todo ese merequetengue. Ay, yo no soporto a Mariano Ochoa, fíjate, que está dentro de la casa.
0: Desconozco quién y quién está ahí en La Casa de los Famosos.
1: Bueno, ubicas a Mariano Ochoa, sí, de OV7.
0: Sí, sí, sí.
1: Ella es la primera eliminada en la primera semana, claramente. Y la producción se inventa así como que para que ella regrese, ¿no? Entonces regresa y ahora resulta que es finalista de La Casa de los Famosos México.
0: Pues todos esos programas ya están amañados.
1: Ay, no, ando bien enojada, ya ni me acordaba.
0: Sí,
1: me
0: va todo, a hacer daño el todos café, esos programas ya están. Tú vas a hacer esto, te voy a pagar tanto y vas a hacer esto. Y te vas a hacer, ay, me cae gordo, ya yo me voy a pelear. Y tú le vas a seguir la onda. Todo eso, ¿por qué? Porque nadie nos ve y necesitan morbo. Pues hay, ay, que no, ser, no, para no, eso. No.
1: ¡Qué horror! Bueno, allá cada quien.
0: Es que, ahora no, sí. Es que fíjate que sí se pelearon de verdad. Todo está arreglado.
1: Ay, yo.
0: Sí, está todo arreglado ahí en todos los realities.
1: Ojalá que gane la que quiero. Ya, si no, vamos viendo. Sammy Boy, seguimos con más del tema de esta mañana, que yo no les creo absolutamente nada a los que andan callados.
0: O sea, ¿no les crees?
1: Sí, a los que no están participando. No están participando. Ni nada.
0: Es que ¿sabes por qué?
1: Porque el que come callado
0: come dos veces.
1: Exacto.
0: Le dice, ¿cómo ves? ¿A poco tú eres eso? ¿Tú eres de esos, viejo?
1: No.
0: No. Yo me voy directamente a mi trabajo y nada. O voy con mi compadre y ahí me quedo.
1: Sí.
0: O, no, también, o no, compadre. Es correcto, compadre. Usted nada más viene aquí con nosotros, se desaparece unas dos horas y aquí está.
1: O los que critican, ¿no? Ay, ¿cómo hacen esas cosas? No sé, es porque ellos lo andan haciendo, nomás que como para que no se vea tan obvio. También hacen como que no les gustan esas cosas.
0: Yo decía, ay, no, esas cosas no, sí, son, sí, de, sí, Dios. No, y por acá no pasa nada, nadie se va a dar cuenta. Sí, cómo no.
1: Qué horror.
0: ¿Cómo dice la frase? Todos somos unos santos en pecados ajenos.
1: Sí. ¿Cuál? Bueno, ¿tú crees que te vean y que la gente diga, ay, este pecador, así de las señoras grandes?
0: ¿A mí? ¿Que me vean a mí?
1: Sí.
0: No, a mí me ven y dicen, ya me dio una sed de la peligrosa.
1: Ay, no, yo te veo ahí. Yo digo, ahí viene con mil fantasmas más.
0: ¿Con mil fantasmas, sí, más? ¿Por qué?
1: Porque te gusta andar viendo eso de lo paranormal y así.
0: Ay, tampoco no ando con muchachonas.
1: Ahora ya se les dice fantasmas, ¿verdad?
0: No, es que dices, yo te veo y te veo con mil fantasmas porque te gusta andar viendo fantasmas. Y le digo, ah, no me aparecen atrás las muchachonas a mí, entonces.
1: Ay, no, de veras. Uno lo quiere ayudar y no se dejan. Así de
0: no,
1: fácil.
0: No, espérate, luego van a decir, ay, son ciertas las cosas que dice el Sammy.
1: No.
0: No, esto es show, esto es programa.
1: Sí, ya. Esto ya viene en un guión.
0: Esto viene en un guión, es correcto. De hecho, no somos, ella es Gemini y yo soy ChatGPT. Somos inteligencias artificiales.
1: Yo soy Mario.
0: ¿Eres Mario?
1: Sí.
0: Hoy eres Mario.
2: Kevin.
0: Ay, qué horrible.
2: Kevin.
1: Ese soy hoy.
0: ¿Y por qué se te vino Kevin el de allá?
1: Ah, quién sabe. Saludos para el Kevin. Me cae bien. Es compa. Más frases, más post, mensajes. Pues. ¿Qué será? Pues ya cuando te llevan a tu casa, que dice, en el carro. Hay que platicar un ratito en el carro.
0: No, pero eso ya es cuando ya estás ahí. O sea, la idea acá es cuando te llegan esos mensajes. Esos mensajes que no.
1: No sé si sea buena idea, pero voy a tu casa. O vienes, ¿no?
0: Uh-huh.
1: ¿Cuál más?
0: Mensajes que te llegan. Dice por acá el señor Martínez, hola Chapis y el buen amigo Sammy Boy, que Dios los bendiga a ambos. No sean malos, les puedo pedir la canción La Pena Negra, pero con la Josa y la Sonora Santanera de favorcito. Y hablando de los mensajes por la madrugada, cuando vivía solo en una casa de huéspedes, después de mi divorcio, conocí a una señora que me mandaba mensajes a las 3 de la mañana y en el mensaje me decía, ábreme, estoy afuera. Y pues ahí me tienes bajando las escaleras para abrirle y platicar en mi cuarto. ¡Ey! ¡Ajá!
1: ¡Ay, no! Bueno, es que sí. O sea, digo, es... ¿Sabes qué? Como que también estamos en una época, o no sé si siempre se ha visto, en que antes era como muy el hombre te buscaba, ¿no? Sí. Ahorita ya, como lo comenta el señor Martínez, es
0: ya
1: como...
0: Ya son las señoras.
1: Ya. Pues no se van
0: pero
1: a
0: pero es
1: quedar.
0: Que es muy normal. O sea, ¿qué te estás buscando? Pues, ¿por qué te andas buscando a los hombres a la madrugada? Ok. Pero ya cuando dicen las mujeres, dicen, ay, está canijo. Y uno se siente acosado.
1: ¡Ay! O sea, lo aceptan, pero se sienten acosados.
0: Exacto.
1: ¿Qué será? Ven, te prometo que me voy a portar bien.
0: Sí, claro. ¿Cómo no? O el de, ya están separados, ¿no? Ajá. Oye, Luis Fernando José.
1: Sí.
0: El niño Brian tiene gripa. Tiene tos y no deja de llorar y está pidiendo a su papá. Pero tú ya estamos divorciados, ya no. Sí, pero la criatura, necesito que vengas. No, ahorita no, pero ven, porque te está pidiendo, está llore. Sí. Y ahí se escucha el niño. Bueno, ahorita voy, y ahí va. Y ya cuando llega, son tal niño, está dormido. No que estaba chille, no, pero pues ya que estás aquí.
1: Hay que hacerle el otro. Hay que hacerle el hermanito, ¿eh? Por acá dice, buen día, Chapis y Sammy, ya tus amigos los Palafox activos para el Pochis y el niño, el buen Chucky, siempre fieles a Candela.
0: Ok, saludos al Mike.
2: Buenos días, excelente programa, chicos, excelente Sammy, Chapis, felicidades por tus 11 años. Ponte la de gritaría de Remix, mi Sammy Boy.
0: Remix, gritaría, la tiene Chapis. Ahorita la programa la canción y por acá te están dejando un agarrón. Te lo voy a dejar como no leído.
1: Muchas gracias, muy amable. Otro de los mensajes.
0: Dice Dominic Toretto, por dos, mi Sammy, cuando una mujer nos habla, nos sentimos acosados. Saludos a los dos de parte del Dominic. Es correcto. Nos sentimos como que no, espérate.
1: A ver.
0: Me siento un cualquiera.
1: Me siento sucio. A lo mejor no acosados, pero sí les cambia como el chip, ¿no? Ustedes de un poquito de nervio, que digo.
0: Es que, ¿sabes qué? Obviamente, pues, uno crece con el poder dominante somos nosotros, sí, ¿no? Y cuando te empiezan a terapiar, cuando te empiezan a buscar o cuando te empiezan a buscar, te sientes como que acosado y dices, no, espérate, eso no lo juego. Esa parte, pues ya no sé cómo dominar, sí, no sé cuando me están hacer. Atacando. Porque la otra es yo atacar a la presa. Ajá. Y me siento el dominante. Pero cuando la presa te viene a comer a ti, cuando la presa te quiere cazar, dices, ¿qué? ¿Cómo me comporto? Y dices, no, espérate. Yo no sé, sí. Estoy chiquito.
1: Sí, ¿cómo? ¿Para dónde me voy? ¿Qué digo? ¿Qué hago? Sí, ¿cómo muevo la jugada, no?
0: Ajá, eso es ya, sí. Es totalmente diferente. Dice por acá.
3: Buenos días por ahí, el buen Sammy Boy y a la Chapis. Ahí con la mañanita, nublosita con chispita. Muy buena. Nada más con que no llueva porque se hace un caos total. Saludos del buen Maya, de toda la Sammy.
0: Saludos, buen Maya. Pues estaba programado ligera.
1: Lluvia, ¿no?
0: Ligera, pero muy ligero. Ayer también estaba programado y no llovió. Al menos.
1: No, sí llovió.
0: Ah, no, sí, cierto. Sí. Salí del barber. Saludos al buen Fredo, que siempre se enoja. Nunca me manda saludos. Y cuando te mando saludos, ni estás escuchando. A ver, espero que me llegue tu mensaje, canijo. Saludos al buen Fredo.
1: Le hiciste como yucateco. Espero que me llegue tu mensaje.
0: ¿Quién agarró mi cabello?
1: Ay, yo.
0: Ah, que por cierto, déjenme les cuento que, bueno, saludos al buen Fredo, que ayer fui a darme ahí mi manita de gato y llovió, me agarró la lluvia en el distribuidor Juárez. Punto, sí, cierto, sí llovió. Sí. Llega Cintia en la mañana y yo la veo de lejos porque siempre llega y se mete a la cabina y esta vez se quedó allá. Yo dije, ¿qué trae? Pero bueno, va. Y cuando entra, yo lo primerito que vi de Cintia es que viene de mezclilla. Ajá. Para esto, Cintia, es raro que yo la vea de mezclilla. Siempre traes vestido o traes pantalones ligeritos, así de...
1: De colores.
0: De colores, sí. De vestir. Así siempre anda vestida Cintia. Y hoy viene con pantalón de mezclilla y con chaqueta, con chamarra de mezclilla, ¿no? Ajá. Y yo la vi muy juvenil. Y digo, ay, hoy te ves muy morrilla. Y me dice, ya sé, me cortaron el cabello. Y me enseña el cabello. Y yo ni siquiera me había dado cuenta. Yo ni siquiera me había dado cuenta que le había cortado el cabello. Y sí, le cortaron.
1: Demasiado.
0: Tres cuartos de lo cabello que tienes.
1: O sea, yo lo tenía, ¿qué será? Pues donde termina la espalda, ¿no? O sea, ahí terminaba mi cabello. Y ayer yo le dije.
0: Como de cabello de indio.
1: Ey.
0: Hasta el.
1: Ajá, ahí mero. Y yo le dije a Doña Pelos, a la mitad. O sea, a la mitad de mi espalda, le dije yo, Doña Pelos, ahí está. Pues esto no es la mitad, o sea, me quedó arriba de... Bueno, bajito del hombro.
0: Abajo del hombro.
1: Un poquito esto, más. Esto no es la mitad. Yo, la neta, no me gusta traer el cabello corto, si entro como en un tipo de ansiedad, de desesperación y así. Pero pues ya, ¿qué hago?
0: Dices que al rato crece.
1: Sí. Sí, o sea, ya al rato va a crecer. Ya con que se acomode y sí me agarra el... O sea, para agarrarme una colita y así, sí la hace. Pero sí me volví...
0: Sí, o sea, todavía lo traes largo. Pero sí, ella lo traía largo, larguísimo. Largo, o sea, hasta la cintura.
1: Sí.
0: Y ahorita que me enseñé, dije, ah, te cortaron el cabello.
1: ¿Qué me cortó mi cabello?
0: ¿Qué me cortó mi cabello? Sí.
1: Ahorita ya me estoy riendo porque ya no tengo nada ya, más que hacer. ¿Qué haces? Sí, pero sí me pesa. Sí.
0: Al rato
1: crece, ya ni modo. Tenemos más mensajitos.
0: Últimos.
1: A ver.
0: Dice, este mensaje ha sido eliminado.
1: Ah, ese está chido.
0: Otro, échatelo.
1: Buen día, saludos, par de alegrías de la mañana, Sammy y Chapi. Saludos para Martita, Rayo y Chiclitos.
0: ¿Par de alergias? Ah, no, de alegrías.
1: También.
0: Pues órale, par de alergias. Saludos al buen Sammy y Chapi, siempre alegrando las mañanas con el buen cotorreo. Siempre se ve bonita la Chapi. Sí.
1: Ay, gracias.
0: De parte del Yayo.
1: Pero sí, vea, me veo más chiquilla.
0: ¿Te ves más niña?
1: ¿Quién es la niña de la foto?
0: ¿Quién es la niña de la foto?
1: Así pero. Gracias, mi Yayo. Por acá Agustín Leos dice, mándenme un saludo, Chapis. Aquí está tu saludo, mi Agustín. Y te mandamos un besote.
0: Saludos al Gavilán 2873.
1: ¿Qué dice?
0: Solo he sido un objeto sexual con mensajes en la madrugada. Pobre de mí.
1: Pobre de ti. Y como eres así, bien, bien bonito, bien niño, no los aceptas y te duermes. En otra vida, porque en esta dice, ay, ¿cómo voy a desaprovechar esta oportunidad?
0: Sí, totalmente.
1: Ahora, para cerrar el tema, Sammy, para toda esa gente que está soltera y que le llegan ese tipo de mensajes y demás, un consejo que les des.
0: Es que no sé, si quieres dormir, apaga el celular, o ponle en silencio, o desactiviza las notificaciones, y ya. Pero si te gusta, por eso te digo, si tú te quieres dormir, sí, por ejemplo, yo llego y ya me voy a dormir. Sí. Y no falta quien me manda mensaje. Ay, hola, ¿cómo estás? A las 12:30 de la noche. Nada, no manches. Yo sí quito notificaciones y adiós. Bye. Y ya, me voy a dormir. Sí. Pero a veces dices, ah, pues, a ver qué cae.
1: A ver.
0: A ver qué suele. Pues ahí lo pones ahí a un ladito, no sé. Y de repente ves, Nel, dice, no, dice, ya fue. ¿Eh? O sea, eso sí me interesa.
1: El típico, deja subo una historia para ver si la ve.
0: Sí, eso se le llama cazar en redes.
1: O de repente, ¿no? La historia en texto. Alguien para platicar. Claro, y ahí va la otra a responder también.
0: O el de pregúntame algo.
1: Ándale. Cuando ponen la cajita de preguntas también.
0: Dice, he estado volando.
1: Está volando.
0: Está ovulando.
1: Está volando.
0: Cuando ponen pregúntame algo.
1: Sí. Dice por acá, pero había mucha adrenalina porque dejaba a sus hijos dormidos en su casa. Y mira,
0: pues espérame, Gavilán. Sin silencio, en silencio, porque están los niños, está el chiquillo allá adentro, pues sácalo.
1: Pues eso viniste, ¿qué no? Por acá dice, la verdad, no tienen sentimientos con uno.
0: Sí, solamente nos usan.
1: Bendito
0: somos un
1: Dios.
0: Objeto, nada más. Nos bajan, nos sacan abajo de la cama y órale, y ahora otra vez para afuera.
1: Pues sí.
0: Así son.
1: Ay,
0: en este mundo de mujeres mañosas, malvadas, que nosotros somos hombres inocentes.
1: Ay,
0: santos, vírgenes.
1: ¿En dónde?
0: Castos.
1: ¿En dónde? Todo eso no son. Oye, es amigo, el momento de despedir. Bueno, despedirte.
0: Ya, que la deja paso por mi liquidación.
1: Es que era lo que te tenía que... No, o sea, momento de que ya te...
0: ¿Por qué me llegó la quincena tan grande?
1: Momento de que te toca ya ir a descansar.
0: No, ya vamos a descansar. Se acabó el turno. Nos escuchamos mañana, primeramente, 7 de la mañana. Se van a quedar con la Chapiza en las siguientes 2 orejas para seguir cotorreando.
1: Sí, vamos a cotorrar muy chido. Por lo pronto, usted sígame mandando mensajitos. 4447-029490. Sammy, ya se terminó lo que se vendía. Ya tendrá que ser hasta mañana.
0: ¿Qué cosa?
1: Pues tú.
0: Ah, sí, no, ya, mañana. Vamos a dar la vueltecita hoy a Villa de Pozos. Vamos a la feria.
1: Ah, rico.
0: Vamos a ver a los Cumbia Kings y a darnos la vueltecita.
1: ¿Cómo gritan los Cumbia Kings?
0: ¡Cucú!
1: Ay, ¿cómo hace rato.
0: Así le hace.
1: ¡Venga, Kiwi!
0: ¡Ey! Dice, ah, sí, cómo no, para disfrutar la música del Kiwi. Le digo, ¿de quién? Del Kiwi, del Piwi.
1: Bueno, nomás era por cariño. ¡Sammy! Que la pases bonito ahí, que se te pegue un panecillo.
0: Ah, de los de feria, ¿verdad? Ah, tan chavochos.
1: Sí, este, sí, sí, un hockey de feria.
0: El año pasado probé unas fresas con crema. Válgame Dios, qué buenas estaban. Y no soy dulcero, pero estaban bastante buenas.
1: O que se te pegue el muñeco de las canicas.
0: Yo creo que sea muñeca.
1: No, cuando juegas a las canicas y te ganas el muñeco.
0: Sí, saludos a toda la gente de Villa de Posada. Vamos a dar una vueltecita, vamos a ver a los cumbia.
1: Ay, si ven al Sasami Boy, este, déjenlo tranquilo.
0: Saludos, no, me saludan, porque de repente nomás pasan y se me quedan viendo así. Y yo, ¿qué? ¿Estoy feo? ¿Qué? Y yo sí. Y luego de repente... Te vi ayer, pues salude, no sí. pasa nada.
1: Esa es buena onda, sí les va a cotorrear un rato.
0: Eso sí, voy en mi rollo y estoy bien despistado, ¿no? Pero si me saludas, ¿qué onda, mi Sammy? Yo, ¿qué onda? ¿Cómo estás? Así ya.
1: Sí, tranqui, a gusto.
0: Pues sí, nada más. Sí.
1: Sammy, pásala bonito, nos dices cómo subo lo de Cumbia Gengis.
0: Ya está, cómo no, y pues bueno, sigan en sintonía de Candela.
1: Vámonos a una pequeña pausa a las 11:05 y ya regresamos con más.
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Las 11:06.

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10: La pasión del deporte blanco estalla en el renovado Parque Tangamanga 1. Arranca el primer torneo sin límites San Luis Open 2026, reuniendo a las mejores raquetas del país con una bolsa de $500,000 en premios. 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Los partidos se disputarán de 9 de la mañana a 7 de la tarde con acceso totalmente libre al público. Vive la emoción del tenis en instalaciones de primer nivel.
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10: La realidad y las lluvias ahogan el discurso oficial del alcalde capitalino. A solo 2 días del informe de gobierno de Enrique Galindo, las lluvias provocaron severos anegamientos y caos vehicular en puntos clave como Salvador Nava y Avenida Universidad. Las imágenes de vehículos varados bajo el agua desmienten los supuestos avances en más de 260 calles. Los problemas de movilidad y drenaje pluvial continúan siendo una gran deuda con los ciudadanos.
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10: 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Con una inversión superior a los $41 millones, estas potentes unidades Dodge y Ford reforzarán las labores de prevención y reacción en las 4 regiones de los 59 municipios. 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
1: Las 11, 16 minutos.
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8: Oigan, muchachos, las 11 de la mañana ya con 19 minutos, estamos arrancando una hora más en la que tú eres totalmente libre. Me puedes decir quién cumple años, qué andas haciendo, qué andas desayunando, si sí, buen provecho. O simplemente qué rola quieres escuchar, 44-47-02-94-90. Saludos para Agustín Leo, saludos para acá, ¿para quién es? Para Dominique. Saludos para el poeta que dice, buenos días, India, soy el poeta, me complaces con la rola Tu Falta de Querer, con la arrolladora Banda de Limón. Con mucho gusto, mi poeta. Saludos para Rodolfo, que nos manda nota de audio, la voy a escuchar de una vena.
9: Jóvenes, muy buenos días.
8: Hablé buenos Rodolfo, días.
9: Reportándome desde aquí de Ejidos de la Libertad. Antier, nunca escuché Mi Puerca Negra.
8: Ah, eso ya lo habíamos escuchado, ¿verdad? Ya la tengo por acá cargadísima, mi Rodolfo. Para escucharla y cantarla juntos. Otro audio más.
10: Un saludito para Nieblas y para el Quique. Ay, si me es favor ponerme una rolita, por favor, perfumes de gardenia. Ese es mi favor, Chapis.
8: La tengo por acá cargadísima y lista para ser escuchada. Así que vámonos con las rolas solicitadas. Las 11 de la mañana, ya con 20 minutos, llegan Beto y sus canarios. Se llama Está Llorando Mi Corazón. Y lo escuchas aquí a través de Candela 94.1 FM. Soy Cintia Castillo, La Chapis. Contigo hasta la 1 de la tarde. Buenos días.

Las 11 de la mañana con 29 minutotes, ahí estuvo la Sonora Santanera, eso se llamó Perfume de Gardenias. Y ¿sabes qué? Vámonos con el tema de esta hora. Y como les dije que es la hora, ahora sí que del receso, la hora libre, quiero que me hagan saber esa rola de fiesta, de fin de semana que no puede faltar. Y justo para empezar con ese tema, nos vamos con eso de Bronco, se llama Besos Callejeros. Así que cuéntame tu rola que no puede faltar, al menos en el fin de semana, 4447-029490. Y la escuchamos aquí juntitos, en Candela 94.1 FM. Vámonos a una pequeña pausa después de esta rola y ya regreso con más.

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1: 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Las 11:32 minutos.
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0: 11:38 a.m. Tú sigues escuchando la frecuencia correcta de Candela 94.1 FM. Soy Cintia Castillo, la Chapis. Qué placer estarte acompañando en este viernes 2 de octubre. Y también qué placer con el clima, ¿no? De repente la capital potosina como que ya empieza a desaparecer el calor. Que cállate, ¿cómo estuvo? De intenso en la semana. Como que entre ayer y hoy ha estado a gusto, tranquilito. 22 grados actualmente en la capital potosina, la mínima será de 16 grados. A gusto. Pero eso sí, hay 80% de probabilidad de lluvia. ¿Quién sabe si sea real o no? Pero por si sí, pues carguen una chamarrita, unos tenis que no se les vaya a meter el agua. Un paraguas también. Creo que se nos anda olvidando en el coche y en otros lados. Pero bueno, eso ya es otra cosa. Esta hora, te recuerdo, va a ser de rolas o está siendo de rolas que sí o sí no pueden faltar en la fiesta o como que simplemente es para el fin de semana mientras haces algún quehacer de la casa, del hogar o de la chamba. Esa rola como que te ambienta un poquito más. Por acá dice, saludos desde la privada de la hacienda, algo de los alameños. Con mucho gusto, la tengo por acá cargadísima. Notas de audio de la terminación 9418. Hola, buenos días todavía.
1: Buenos días, mi Chapis. Unos saludos para la familia Guerrero Moreno. Y nos puedes complacer con la canción de 20 años de Paco Silva.
0: Ok. Con muchísimo gusto. Ya la estoy buscando en ese momento para que no se me pase, para que no digan que no la puse. De Paco Silva, ¿verdad? Ya la tengo cargadísima. Ahora sí. Saludos para el Jed86. Que nos desea buenos días. Igualmente, mi Yeda. El Chinorris dice, los amo. Fin de semana no puede faltar esa rola, mi Chapis. Ah, de los amos. Pero ¿cuál de todas? ¿Esa de fin de semana? Dice, hola, puedes enviar saludos para el taller de la Mora en Mexquite de Carmona, pura candela. Saludos para el taller de la Mora, que la estén pasando chido, que siempre haya chamba. Y échense lo que se quieran echar, muchachos. Sí, vámonos con más de las rolas que nos han estado solicitando. Y justo llega una rola que es tanto para fin de semana como para las fiestas, donde no puede faltar. Esto es la arrolladora Van de Limón, se llama Los Puritos Huesos. Las 11:41 a.m. Rolas que no pueden faltar en fin de semana o en la fiesta. 4447-029490.

0: Las 11 con 47 minutos.
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1: Las 11 de la tarde con 53 minutos, casi es momento de despedir esta hora. Pero por lo pronto sigo leyendo sus mensajes, por acá ya nos están dejando varios agarrones. Y por acá dice Chapis, no puede faltar Los Ángeles Azules, y es cierto. Y también hay otro que dice que no puede faltar Julión Álvarez. Por eso nos vamos con esto, se llama Ojos Verdes, las 11 de la mañana con 53 minutos. Regreso con más. Ay,

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0: 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Las 12, 2 minutos.
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8: Tus trámites municipales en Soledad ahora son más rápidos, cómodos y en un solo lugar. El ayuntamiento inauguró la nueva unidad administrativa municipal en la avenida San Pedro, concentrando más de 60 áreas de atención en un moderno complejo. Con una inversión de 165 millones de pesos, este espacio cuenta con accesibilidad total, amplio estacionamiento y conectividad hacia la carretera a Matehuala. Esta obra facilita tu vida y representa un gran ahorro en rentas para destinar más recursos a tu colonia.
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8: 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Disfruta de géneros que van desde el rock hasta la música urbana con artistas como Caifanes el día 8, Alex Intec y Jumbe el día 10 e Intocable el 16. El gran cierre estará a cargo de Siddhartha el 31 de octubre. 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
8: Falta de transparencia. Publican proyecto para el Saucito con información oculta. El Ayuntamiento Capitalino publicó la convocatoria para la licitación pública del paso inferior vehicular de El Saucito, pero omitió datos fundamentales. El documento oficial dejó en blanco el costo estimado de la obra, el plazo de ejecución y cuándo comenzarán los trabajos. Además, el proyecto aún enfrenta un amparo indirecto por parte de los habitantes de la zona, quienes rechazan la intervención.
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1: Bienvenidos, muchachones, bienvenidas, muchachonas, a los agarrones de Candela, las 12 con 7 minutos. Y obviamente le estamos dando arranque, bienvenida a los agarrones que se van a poner buenérrimos. No tienes idea de lo que hemos estado programando por acá. Te va a gustar bastante. Algunos son peticiones de ustedes candelosos, algunas son otras rolas y agarrones que yo he metido. Así que espero que estén listos. Como escucharon, nos vamos con el primer round. Llega a Grupo Laberinto, se llama El Cadete.

en contra. Híjole, llega nada más y nada menos que los cadetes de Linares. Se llama El Muchacho y El Potro.

0: Vámonos a votar.
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0: ¿A dónde voto, Chapis? Bueno, pues si todavía no sabías, al 4447-029490 nos vamos con las notas de audio, porque los candelosos están listos.
2: El poeta vota por la 1, Cintia, el poeta vota por la 1.
0: Gracias, mi poeta.
3: Por los cadetes.
0: Ok, perverso. Vamos 1-1.
3: El día de 86 sí. Va por la 1.
0: Ok, 2-1.
4: Buenas tardes, mi
0: Buena
4: Chapis.
0: Buenas tardes.
4: Vámonos por la 2, por la 2.
0: 2-2.
5: Chapis, vamos por la 1.
0: 3-2.
6: Por la 1. Okay, saludos para Lechuga.
0: Saludos para Lechuga, ¿verdad? Tenemos rola ganadora, es Grupo Laberinto, se llama El Cadete.
7: Blanca y rayadita la
0: ¿Te dos? No, China ya ganó la 1. Las 12 con 9 minutos.

Oigan, muchachos, ahí estuvo la rolota, que fue la primera rola ganadora del round número uno. Fue el cadete de Grupo Laberinto, ya las... Ahorita te digo qué hora es. Las 12 con 12 minutotes, momento de que ustedes pidan su deseo. Y nos vamos directamente con el round número 2 de los agarrones de Candela. Si no escuchan fondo es porque la combo principal se está actualizando. Pero ahora sí, vámonos con el round número 2. Llegan los caminantes...

que hay hora que shh. Son los caminantes, se llama Solo los Tontos.

0: vámonos con las votaciones directamente. 44-47-02-94-90.
1: Mi poeta vota por la 1, solo los tontos se enamoran.
0: ¿A poco sí, mi poeta?
2: 86 va por la 2.
0: Gracias, 1-1.
3: Chapi, buenas tardes con
0: buenas
3: la 1.
0: Buenas tardes. 1-1, van 2-1.
4: Los caminantes.
0: Ok, 3-1.
5: Pegaso.
0: 3-2, por acá, ¿qué dicen?
2: Los que le van a la América, los caminantes.
0: 4-2.
6: Por la 2, Chapi.
0: Híjole, quedaron 4-3, ganaron los caminantes. Vámonos, esto se llama Solo los Tontos. 12 de la tarde con 14 minutos, round número 2 de los agarrones de candela.

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2: Las 12 con 17 minutos.
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Las 12 de la tarde con 21 minutotes. Como lo escuchaste, llegamos al round número 2 de los agarrones de candela. Y va a estar bueno porque llega Cumbia Nova, se llama Tus Mentiras.

0: Vota por la 2.
1: Gracias, poeta. 1-1.
2: Chapi.
1: Dígame.
2: Con la 2.
1: Gracias. 2-1.
3: Por la 1, por favor.
1: 2-2.
4: Por la 2. El beneficio de la duda, Chapi.
1: Está buena.
4: Gracias.
1: 3-2.
5: La 2, porfa.
1: 4-2.
2: Por grupo firme.
1: 5-2.
6: Por firme.
1: Ya tenemos rola ganadora.
7: Por la 1.
1: Híjole.
8: Hola, buenas tardes. Por la 2, por favor.
1: Vámonos con grupo firme. Eso se llama el beneficio de la duda. Ganador del round número 2 de los agarrones de candela. Nomás pónmela, no seas gacho. Mira. Ahí está, ahora sí. Las 12 de la tarde con 23 minutos. Los agarrones de candela y vengo con más.

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1: Vámonos con el round número 3, siendo las 12 con 27 minutotes. Y si lo escuchas bien, llega Brindis. Esto se llama Te Juro Que Te Amo.

0: contra llega a la industria y se llama ¿Y tú con él? Nomás que si adelántale $5, a ver. Sí me llegaron los $5 y eran corto. Estés con él, muy tranquila, encerrada en el cuarto comiendo pastel. Vámonos con las votaciones. 44-47-02-94-90. Rápidamente, ¿por cuál votan?
1: Vota por la 1, el poeta vota por la 1.
0: Gracias, poeta.
2: El día de la 86 va por la 1, chapitas.
0: 2-0, chapitas.
3: Chapis. Con la 2.
0: Ok, 2-1.
4: Por la uno, mi
0: chico. 3-1.
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0: amo.
5: Me está partiendo y no me escucharás. Por la 1.
0: 4-1.
6: Hola, por la 1.
0: ¡Vámonos!
7: Industria del amor.
0: Híjole, 5-2.
8: Por la 2,
0: 5-3.
9: Por industria del amor, Chapis.
0: ¡Ah, caray!
10: Palafón, la 1, Chapis.
0: 6-4.
11: Y mis sentimientos.
0: Vámonos con la rola ganadora. Llega Brindis, se llama Te juro que te amo. 12:29, los agarrones de candela.

0: por los que se echan el Hidalgo. 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

0: las 12:32.
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12 de la tarde con 35 minutotes. Llegamos al round número 4 y me toca presentártelo. Esto es algo más movidón, algo de lo que te gusta tanto cantar como bailar. Y como que no puede faltar en la fiesta, son Los Ángeles Azules. Se llama ¿Cómo te voy a olvidar?

0: las votaciones rápidamente. Yo estoy lista para saber por qué rola están votando, a ver.
1: El poeta vota por la 2, el poeta vota por la 2.
0: Perverso.
2: Chapi, chapi, chapi, pon la 1.
0: Ok, 1-1.
3: Por la 2, mis chapis.
0: 2-1, gracias.
2: Por la 2, chapis.
0: 3-1.
4: Por Cañaveral.
0: ¡Híjole! Cuando comienzas a gritar, 4-1.
5: Por la 1.
0: ¡Híjole! De todos modos, aunque ellos votaron por la 1. Ganó Cañaveral. Vámonos con eso que se llama echarme al olvido a las 12:37. Round número 4 de los agarrones de candela. El que se viene también está bueno, ¿eh? Así que no le cambies. Los agarrones de candela.

Round número 5 de los agarrones de Candela. Y nos vamos con algo que también sé que está bien chido y que te va a encantar. Llega Rayito Colombiano, se llama Besar tu piel. Saludos para la terminación 0267 que nos está pidiendo una canción. Ahorita por cuestiones de los agarrones no podemos como tal ponerle, la podríamos poner a competir, pero sé que usted la quiere para algo en especial. Por los 6 meses de matrimonio con su esposa Valeria, que yo sé que va a ser de aquí para la eternidad. Pero en cuanto terminen los agarrones, igual le podemos complacer con muchísimo gusto. Bueno, ahí está Rayito Colombiano, Besar tu piel. En contra, llegan los Askis, eso se llama Amor Regresa.

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1: Ahí está, momento de que hagan la respectiva votación. Nos vamos a los primeros votos, ¿eh?
2: Los Palafox, Chapis, la número uno con el niño Chucky.
1: Gracias.
3: El poeta vota por la uno, Cintia. Buenas tardes y provecho cuando salgas.
1: Gracias, igualmente.
4: 86 va por la uno.
1: 3-0, muchachos. Tenemos rola ganadora.
5: Por la dos, por favor.
1: Ay, pues ganó la número uno. Eso se llama... Bueno, más bien es Grupo Cañaveral. Y se llama Echarme... ¡Ah, no, vea! Ese fue de la vez pasada. Más bien Rayito Colombiano y se llama Besar tu Piel. Y ganador del round número 5 de Los Agarrones de Candela. Ya las 12:44. Después de esta rola nos damos a una pausa y regresamos con más.

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2: Las 12:48 minutos.
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9 minutos más y nos van a dar la 1 de la tarde, así que hay que irnos con Tocho Morocho súper rápido para alcanzar a escuchar más de los agarrones de Candela. Y nos vamos con el round número 6, llegan los Bookies, esto se llama Tu Cárcel.

0: Vámonos con las votaciones. 44-47-02-94-90. ¿Cómo votan?
1: El poeta vota por la 1.
0: Gracias, poeta.
2: Los meros palafos del saucito, la 1, chapis.
0: Gracias, 2-0.
3: Chapis, chapis, chapis. Por la 2.
0: 2-1.
4: Por la 1.
0: 3-1.
5: Pues las dos están chidas, chapis, pero me voy por la 1.
0: Va, 4-1, gracias.
5: Por la 2, por la
0: 2. 4-2.
6: Por la 1, por la 1.
0: Vámonos con la número 1. Llegan los Bukis, esto se llama Tu Cárcel. Las 2 de la tarde con 53 minutos. Ya regreso con el último round. Y con el salvado por la campana. Si quieren decirme algunas propuestas por el salvado por la campana, las acepto todas, ¿eh?

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1: 12 de la tarde con 56 minutos. Saludos para Agustín Leos, que dice: tienes muy linda voz, te tengo a todo volumen, me haces mis mañanas. Gracias. Te mando un besote, abrazo y apapacho. Gracias a ustedes por estar aquí conmigo, muchachos, de verdad. Siempre es un placer estar también en contacto con ustedes. Oigan, pues es momento de irnos al Salvado por...
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1: Sin duda alguna, es cumbia nova, estos son... Bueno, no son, se llama Tus Mentiras. Así que con esto nos despedimos, aquí está el Salvado por la campana. Yo también me despido, soy Cintia Castillola Chapis. Un agasajo estar contigo en estas 4 horas. Ojalá fueran más, porque se nos pasan, híjole, volando. Hoy es el último viernes que estoy aquí contigo, ¿eh? A partir de lunes ya regresa Laura Velázquez, la güerita. Así que mañana te espero en punto de las 9 de la mañana con el buen Sasami Boy para pasarla rico a gusto. Aparte, sábado botanero. Hasta mañana, que descansen.

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0: 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La una, 2 minutos.
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10: La tradición más viva y colorida de la Huasteca Potosina afina detalles para recibir al mundo. Ante la proximidad del Chantolo, las autoridades impulsan una intensa estrategia formativa para el sector turístico. Hoteleros, restauranteros y guías de turistas reciben capacitación para brindar un servicio de excelencia y difundir el gran valor cultural de las festividades del Día de Muertos. Con esto se espera una derrama económica histórica y una alta ocupación hotelera. Vive la magia del Chantolo con los brazos abiertos en la Huasteca.
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10: La prevención es nuestra mayor fuerza ante las inclemencias del clima. Gracias a los operativos de vigilancia de las corporaciones de seguridad y auxilio civil, San Luis Potosí reporta saldo blanco tras las recientes lluvias en las 4 regiones. Los albergues preventivos están listos y no se reportan daños graves en infraestructura ni en la población afectada. Las autoridades mantienen un monitoreo constante y comunicación directa con los ayuntamientos. Mantente informado y sigue siempre las recomendaciones oficiales.
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10: Prevenir inundaciones es tarea de todos. Mantengamos nuestras calles limpias. El Ayuntamiento de Soledad de Graciano Sánchez intensificó los trabajos de desasolve, retiro de maleza y limpieza de canales en diversas colonias como Cactus, Providencia y San Felipe. El objetivo es facilitar el flujo del agua durante esta temporada de lluvias. Servicios municipales hace un enérgico llamado a los vecinos para no arrojar basura en la vía pública y evitar que los drenajes se obstruyan.
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8: 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La 1:19.

¿qué tal, amigos? Continuamos con más de la música en esta excelente tarde por Candela 94.1 FM. Los dueños del aire. ¡Vámonos, Racio! Tenemos todo lo que tú quieres escuchar aquí en Candela 94.1 FM. Como siempre, compartiendo contigo lo más chido, lo más perrón y lo más selecto de la música para ti. La invitación para que a partir de este momento te pongas en contacto con nosotros. Tenemos línea de comunicación directa en la cabina 444-8115-941. 444-8115-941. De igual forma, tenemos aplicación de WhatsApp para que nos hagas llegar mensaje de audio, texto, imagen o video a través de WhatsApp 44-47-02-9490. 44-47-02-9490. Hoy esta tarde, como siempre, me acompaña la siempre guapa, hermosa, chiquita, bonita, mamita de papá. Nani's Audio Control. En la programación de temas y efectos especiales, el Dynamic DJ. Voz, conducción y producción, tu amigo de siempre, Eddie Guerrero. Y estamos listos para complacerte, para enviarte lo mejor de lo mejor a través de Candela.

0: Aniversario del 2 de octubre de 1968, una fecha solemne y de memoria histórica en México, en la que se recuerda la represión al movimiento estudiantil en la Plaza de las Tres Culturas en Tlatelolco, con marchas y movilizaciones especialmente visibles en la Ciudad de México. Hoy también es día de Santos Ángeles Custodios. En el santoral católico de hoy se celebra la festividad de los Ángeles de la Guarda. Perfecto. La invitación para que sigas con nosotros en esta excelente tarde aquí en Candela 94.1 FM. Recuerda que estamos haciendo radio para tus oídos en esta excelente tarde. Hoy es el día número 2 del mes de octubre. Y es el día número 275 del año en curso. Hoy estamos viviendo el día número 275 del año en curso. Y nos quedan 90 días para finalizar este año 2026. Hoy también es el Día Mundial de la Sonrisa. Hay que sonreír, muchachos. Hoy es el Día Mundial de la Sonrisa. En el año de 1999... Herbie Ball, creador del símbolo iconográfico Smile Face o Carita Feliz, decidió proclamar el Día Mundial de la Sonrisa para el primer viernes de octubre, una fecha pensada para ser feliz y llevar alegría a otros, aunque sea por un día. Ok. Día Mundial de los Animalitos de Granja. Hoy se conmemora el Día Mundial de los Animalitos de Granja. Y el 2 de octubre es el Día Mundial de esta conmemorativa fecha Animalitos de Granja, para poner de manifiesto y concientizar al mundo del sufrimiento y la muerte de los animalitos que viven en granjas y en mataderos. Ok, perfecto, muchachos. Vamos a continuar con música ambiente y cotorreo en esta excelente tarde. Tengo un mensajito de audio, texto, imagen o video. Mike Candeloso se reporta el vato. Dice, saludos para el Danny Mix DJ. Buenas tardes, que tengas un excelente viernes. Pon por favor la canción del grupo Azteca, Cuando Cierro los Ojos, para saludar a todos los candelosos, al personal de Galex Suministros, al tío Lobo Taxista, a mis papás Belén Olvera y a Federico Contreras La Changa. Saludos de parte del Mike Candeloso. Dile al Danny Mix que lo quiero mucho, ¿ok? Danny Mix, te quiere mucho Mike Candeloso, ¿eh? Ok, buenas tardes. ¿Me pueden mandar un saludo para mi hija Joali, que está escuchando? Venimos en el carro de parte de su mamá, que la ama mucho. Gracias. ¿Cómo se llama la mamá? ¿Cómo te llamas, mamá? ¿Cómo te llamas? El Chinorris se reportó. El Chinorris, todo chinorriento el vato. Anda bien chinorrudo. A ver qué dice el Chinorris.
1: Buenas tardes, hermano potosino, que tengas una bonita tarde, reportándose Chinorris.
0: Okay.
1: Un saludo para el Kikín y para el Nieblas, y a ver si me puedes hacer favor de ponerme una rolita, hermano potosino, del noveno mandamiento, pero me la pones por vida de Dios.
0: Ya está, Chinorris, ya está, Laco.
2: Hola, Eddie, buenas tardes, ponme una de Las Caras, porfis, una de Bienvenido Granda. Saludos para todos y a Marcelino Castillo, aunque no esté ahí. Y muchas bendiciones.
0: Ok, muchas gracias. Qué bueno que te reportas. Qué bueno que le mandes saludar al maestro Marcelino, el maestro de la radio, que también está en sintonía con nosotros. ¿Va que va? Ok. Vamos a ver qué tenemos por acá, Nanis. De una vez para ir complaciendo a la banda que pide rolitas, irlos saludando con sus canciones. ¿Va? Ok. Pues ya está, póntela de una vez. Saludamos al Mike Candeloso, que le manda saludos a Galex Suministros, a sus papás y especialmente al Daddy VX DJ, que lo quiere mucho el vato, dice. Sí, este Nani lo quiere mucho el vato, sí, sí, sí. Así nomás, el vato lo quiere. Ok. Ya está, póntela de una vez. Esta está muy buena, esta rola. Vamos a escucharlo, complacemos aquí en Candela 94.1 FM, la 1:27, suena y dice...

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1: 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La una con 31 minutos.
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Ok, continuamos con la música a la 1:33 p.m, la 1:33. Tengo por aquí un mensajito que dice: encontraron una placa en la calle de Malaquita, casi esquina con Avenida Industrias. Si alguien perdió una placa, fue encontrada en la calle de Malaquita, casi con Avenida Industrias. Y la matrícula de la placa es UVEU. Repito, letra U, letra V, E y U. Es guión 143, guión D. Repito, matrícula, U de uva, B de vivo, E de Ernesto y U de uva. Guión 143, guión D de Diego. ¿Va? Ok. Cualquier informe, aquí se pueden comunicar con nosotros y con todo gusto les pasamos el dato. ¿Sale? Ok, perfecto. Vamos a continuar con más música, más ambiente y más cotorreo en esta excelente tarde por Candela 94.1 FM. Suelta la Miranis de una vez, que se despeine, venga. La música del Commander. Me caliento como brasa. En efecto, ¿eh? Sí, me caliento como brasa. Es neta.

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1: La una. Con 43 minutos.
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0: Ok, continuamos con más de la música en esta excelente tarde a través de Candela. Escuchamos a Bienvenido Granda, el tema que nos pidieron. Óyeme, mamá, chiquita. También complacemos al Chinorris con el tema de El Noveno Mandamiento. Vamos a continuar con más música. También se reporta por acá la gente de la panificadora Andrea. El More Guapote se reporta al vato. A ver, vamos a ver qué dice mi estimado More Guapote, que está muy guapote el vato y tiene problemas. Vamos a ver qué dice el vato. Chíquenle.
1: Sobre Mieri, aquí un saludo del Chispas, de los Panaderos Locos, de la Salud Rey, un saludo para toda la banda Candelosa y también pues para todos los radioescuchas. Aquí tenemos una situación con el muñeco, ya ves que pues se saca toda una fichita, Mieri, ayer lo echaron en carrera a palazos, ayer le echaron una carrera a puro batazo, pero pues ¿qué crees? Que el vato hizo un invitadero para un baile, dijo que te iba a contratar y que no sé qué, que invitó un montón de nenoras y nomás ninguna le confirma. ¿Qué le puedes decir ahí al muñeco, Mieri? Eso de tener tanto guapura tanto por dentro como por fuera, como que le está saliendo al revés.
0: Caray, More Guapote, de plano traes tantos problemas por tu guapura. Qué bárbaro, de veras, qué bárbaro, More Guapote. Ahora, para que no tengas tantos problemas, More, ponte una máscara, güey. Busca una máscara del santo, una de Blue Demon, algo así. Y ponte una máscara. Ahora que viene ya la temporada de Halloween, búscate una máscara de algún personaje, de algún monstruo. Para que no tengas tantos problemas con tu guapura, More, porque pues todas las mujeres se pelean por ti. Aparte, pues todas te desean y te andan echando en carrera, lara, la y cobra con cuidado y tú ni en cuenta, More, de veras. Ese es el problema de ser tan guapo, More. Ese es el problema de ser tan galán, tan guapo. Vuelves locas a todas las mujeres, More, de plano. Hasta el Chispas lo estás volviendo loco ya, fíjate. ¡Qué bárbaro, More! De veras, qué bárbaro. Ok, vamos a ver qué tengo por acá de este lado. Vamos a ver qué dice la banda que está con nosotros.
2: Buenas tardes, Miri Guerrero. Aquí reportando, ya la lluvia empezó en la zona norte. Por favor, compláceme con la canción de Rigo Tobar, la de Lamento de Amor, por favor. Pero que sea con Rigo, no con su hijo. Saludos a todos y buena tarde.
0: Ok, perfecto. Por acá tengo un mensajito. Vamos a ver qué dice la bandera. A ver, Nani, chécale.
3: ¿Qué pasa, mi gran amigo y estimadísimo Eddie Guerrero? ¿Cómo andas, canalito? Un saludote, un abrazo enorme, Dios te bendiga. Un saludito para acá, para la banda del estacionamiento de Álvaro, del estacionamiento de Álvaro Obregón, acá en el centro. Ahí si nos puedes comprarse con una rolita, la de Los Temerarios, Voy a quererte más. Un saludote enorme para todos los candelosos. Mucho éxito, como siempre, y lo recuerdo, lo mejor, mi Eddie. Pura candela. Okay. Por vida de Dios, mi Eddie Guerrero.
0: Ok, ¿qué onda? ¿Cómo anda, mi querido amigazo? Gracias, carne, qué bueno que te reportas. Qué bueno que te reportas y qué bueno que estás en sintonía con nosotros a través de Candela 94.1 FM. Sale, vale. Ya está, entonces. ¿Qué más tengo por acá de este lado? Tengo unos saluditos, ¿no? A ver, déjame checar por acá de este lado los temas que nos han estado pidiendo. Sí, están pidiendo la de Lamento de Amor también, ¿verdad? Con el maestro Rigoletto Taborowski. Ok, bueno, pues ya está, entonces. Déjame ver qué más tengo por acá de este lado. Hay muchas versiones, ¿verdad? Ah, aquí está la buena. Bueno, pues ya está entonces.
4: Vive la nocturna de Liverpool.
0: ¿Qué pachó, Nanis? ¿Por qué eres así conmigo, Nanis? De veras, en serio. Bueno, déjame checar por acá la siguiente rolita que tengo a continuación. Tengo un mensajito también por acá. JH se reporta, el JH dice... La neta, hay que dedicarnos a encontrar placas, mi Eddie. Me piden 2,000 por la mía, chales, qué mala onda. Se la encontraron y es lo que me piden. ¿Cómo ves, Eddie? Buenas tardes, perdón. Neta, te piden 2,000 baros por recuperar tu placa. Qué mala onda, ¿eh? No, pues quien las encuentra, hay que regresarlas, hombre. ¿Para qué quieres una placa? No te va a servir de nada, o sea. Y sí le hace falta a la persona que la extravía. Pero pedir dinero y pedir cantidad y sobre todo algo, pues, no se vale. Sí, hay que ser humildes, hay que ser buena gente, hay que ayudar a quien más lo requiere y sin esperar nada a cambio, neta. Tenemos que hacerlo. Tenemos que empezar a cambiar este mundo, de verdad, y enseñarle a los seres pequeños, a los de niños que vienen creciendo, esos valores, ayudar a la gente y a quien más lo requiere sin esperar absolutamente nada a cambio. Eso es que hay lo que tenemos que fomentarles a los jóvenes, a los chavos que vienen creciendo, ¿verdad? Qué mala onda, de veras, qué mala onda que te pidan 2,000 pesos por... Caray, hombre. Bueno, es abuso, es un abuso total. Hola, buenas. Ahora no van a dar boletitos para Eslabón Armado. No tenemos acá ningún conocimiento, pero si hay algo muy pendiente. Me pueden poner la canción de Prensa. Prensa del Alma, será Prenda del Alma, ¿no? Dice, me pueden poner la canción de Prensa del Alma para mi esposa Valeria. Pura Candela, escuchándote desde Mezquitic de Carmona. Ok, gracias. Se reporta el poeta, el vato se está reportando. Bueno, chécate, ¿qué quiere escuchar el poeta de la poetería?
4: Saludos, señor Eddie Guerrero. ¿Me puedes complacer con tu falta de querer con la arrolladora? Ahí cuando quieras ponérmela. Gracias, atentamente el poeta.
0: Ok. La mano en el hombro del Tropical Panamá, porfa. El compa de Samurai hasta el cielo de parte de su compadre Borja. Ok, para el compa del grupo Samurai. Gran cantante, gran amigo. Y bueno, hasta el cielo. Admiración y respeto y el saludo para él. ¿Va? Ok. Por lo pronto, vámonos con la siguiente rolita que tenemos a continuación. Lo que viene justamente para ustedes. El tema que nos han pedido con Lamento de Amor, Nanis. Póntela. Por favor, si eres tan amable, pero ten cuidado, por favor. Abres otro canal y por vida de Dios. Oye. Bueno, perfecto. Vámonos con esto que nos pidieron. Con todo gusto les complacemos a través de Candela, Nanis. ¡Sóplale de una vez! ¡Véngase!

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0: 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Las dos con un minuto.
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9: Acción inmediata ante los estragos del clima en Soledad de Graciano Sánchez. Las fuertes lluvias provocaron la caída de un árbol y un poste de luz en la colonia Hogares Populares Pavón. Cuerpos municipales de Protección Civil, Seguridad Vial y cuadrillas de la Comisión Federal de Electricidad se movilizaron rápidamente para liberar la vialidad y atender a una persona que resultó con lesiones menores. Las autoridades continúan trabajando para restablecer la circulación.
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9: Un fuerte choque en el Tangamanga 1 destapa prepotencia municipal. La regidora panista de la capital, Maritza Yenit Vázquez, y su pareja, un alto funcionario del alcalde Enrique Galindo, protagonizaron un aparatoso accidente vehicular dentro del parque. Tras impactar la camioneta asegurada, funcionarios del ayuntamiento intentaron retirar la unidad de forma prepotente y con irregularidades. La unidad permanece resguardada mientras se determinan las responsabilidades por los daños causados.
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4: 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Las 2 con 15 minutos. 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

Ya estamos de regreso con más de la música en esta excelente tarde a través de Candela 94.1 FM. Estamos en vivo y en directo con el programa número uno de San Luis Potosí, es Candela History. El único programa de radio que sí toca la verdadera música inmortal. A ver, muchachos, llegó el momento de sacar lápiz y libreta, así que por favor, atención, saquen lápiz y libreta, porque las clases de inmortales ya comenzaron. Y esta es una clase más para los alumnos. 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Y qué bueno que están escuchando Candela. Gracias, muchachos. Continuamos con más de la música, más de los temas. 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Y allá está mi estimado José Luis Moreno chambeando, echándole muchísimas ganas. Viernes y sábados a partir de las 7 y la gran final próximo 31 de octubre. 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Saludote grande y especial en esta excelente tarde. Más música, más ambiente y más cotorreo. Dice por acá, Eddie, buen viernes. Ojalá me pudieras complacer con una rolita del grupo Los Sugar Boys, con la de Absurda Confidencia. Gracias, saludos de parte de Memo. Buenas tardes, mi estimado Eddie Guerrero. Saludos para usted, su equipo de colaboradores y toda la fiel audiencia. Si es posible, me puede complacer con una canción del Tropical Florida que se llama En Ti. Atentamente, el profe. ¡Ya está, profe! ¡Qué bueno que te reportas, profe! Nos tenías muy abandonados, ¿eh? Dice, hay una versión muy buena de la Sonora Santanera donde has... ¿Dónde te has sido, mujer, de Rigo Tobar? A ver, ahorita la checamos. Pero no se llama así. ¿Dónde te has sido, mujer? Ahorita checamos. Dice, buenas tardes, ¿me puedes conversar con una canción? Tiene apenas 16 con los Acosta, con dedicación para Mariana Gaitán de la Colonia Primera de Mayo, de parte de Carlos, su amor secreto. Ok. Bueno, pues vámonos, Ricky, con buena música, ambiente y cotorreo en esta excelente tarde. Vámonos a escuchar una canción de Tropical Florida que nos están pidiendo. Saludos para el profe, que también se reporta escuchando Candela. Ok. Pues póntala, Miranis, y una vez saludamos al profe. ¡Suéltala, venga!

0: 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Las 2:32 minutos.
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0: Estamos de regreso en esta excelente tarde. Continuamos. Las 2 de la tarde con 36 minutos, solamente 24, y llegaremos a las 3 de la tarde. Muchachos, tenemos música, tenemos ambiente, tenemos cotorreo a través de Candela. Y bueno, queremos invitarte para que sigas marcando el teléfono en cabina 444-8115-941. 444-8115-941. Tenemos llamadito, vamos a ver quién está por acá. Saludos, Candela. Buenas tardes.
1: Eric, qué milagro.
0: ¿Qué onda contigo, mi querido y buen amigo Cayo? ¿Qué tranza contigo?
1: Pues le he marcado y no, nada.
0: Oh, aquí estamos a la orden siempre, mi Cayo. ¿Qué onda contigo?
1: Pues la de ahí, el puente de piedra, ¿no?
0: Puente de piedra de los chicanos. Dime tú, puente de piedra. Esa mera, ¿verdad?
1: Esa mera.
0: Ok, ¿a quién saludamos?
1: Pues allá a la familia Hernández Rivas.
0: Ok.
1: Al buen Neto, al güero, al pajarito.
0: Ok. Oye, ¿al pajarito por qué le dicen pajarito? ¿Canta mucho el vato? ¿Qué onda?
1: No, pues nada más está ahí cantando.
0: ¿Sí? Ok.
1: Y al buen Panchito allá por la de
0: Graciano
1: Sánchez.
0: Ok, al buen Panchito. Le Panché. Ok.
1: Al Panchito.
0: Ok, va que va. Oye, a la gente de la gasolinera, ahí a la jefa de la gasolinera.
1: También a doña, ¿cómo se llama?
0: Acuérdate.
1: A Liliana.
0: Ok, perfecto. La que sigue es para ti, mi querido Cayo. De una vez súbele a tu radio.
1: Vale.
0: Sobres, ya dijiste. Sí.
1: Gracias.
0: Ándele, hasta luego. Ok, vámonos con buena música en esta excelente tarde a través de Candela. Muchachos, vamos a activar los comentarios. Vamos a activar justamente la participación de ustedes a través de WhatsApp. Y bueno, vamos a hacer una preguntita para que la banda participe. Es en relación a la onda inmortal, la onda grupera inmortal. Si tuvieras tu posibilidad de escoger a tres grupos para hacer un baile, que tú dijeras, yo soy el programador del elenco y quiero que traigan a este grupo y a este grupo. Tres grupos que te gustaría ver en San Luis Potosí. De la onda inmortal de los noventas. ¿Cuáles son? Haznos tu comentario, tu respuesta. Envíala al WhatsApp 4447-029490. Y más, si puedes hacer un flyer. Acá ya ves que ahora ya todo se puede hacer con inteligencia artificial y todo ese tipo de cosas. Ármalo, haz tu flyer. ¿Cuáles son los tres grupos de los inmortales de la década de los noventas que te gustaría volver a ver en San Luis Potosí? Si tú tuvieras la oportunidad de armar un baile o que tú programaras en elenco, tres grupos que te gustaría ver y que consideras que abarrotarían totalmente el lugar. Participa con nosotros, envíanos tu respuesta, envíanos tu foto, tu flyer con los grupos que te gustaría volver a ver y escuchar en San Luis Potosí. Aquí lo recibimos y le damos lectura, ¿va? Ok, dice por acá el siguiente mensajito. Dice, saludando al Chupao, dice, una rolita de Ilusión 6, tuyo en septiembre, para toda la banda que día a día se reporta, el Manuelillo, el canterero Mamoyas, que es bien Mamoyas, el perrilero de la perrilería, que es bien perrilero el vato, el tío Llama, el Riquis, el Sapo, el Maya, aquí te escuchamos en la Singapur, la banda de TV, saludando al Chupao, Donald Lamosas, que se reporta, mi Eddie, pura candela, Chupao, repórtate, por favor, te anda buscando la raza. Que lleves donas lamosas y duras, corriosas, grasosas, ahí con, ahí con los Flavios Locos. Al perrilero le gustan mucho tus donas. Déjame te digo, Chupao, que el perrilero es el que más pide tu presencia con los Flavios Locos. El perrilero dice, dile al Chupao que traiga las donas corriosas, graciosas, duras, lamosas, grasientas. Que ya las traiga, por favor, porque me las tomo con mi café. Ok, ahí se reportó el perrilero, el vato. ¿Quiere tu presencia, Chupao? Ok, se reporta Lemonche, ese Monchito. ¿Qué tranza, Monchito? Te escuchamos, ¿qué dice?
2: Hola, Mary, buenas tardes. Oye, me puedes poner una de Tropicalísimo Apache, Ojitos Mentirosos, ya que no va a haber baile. Ya estaba bien emocionado para ir a ese baile. Ahí, de favor, Mary. Gracias,
0: okay. Mary. Ya está. ¿Qué onda, Eddie? Acá toda la banda de los Flavios Locos escuchando Candela, todo volumen, acá en Carranza, el perlero bien perlereado, el Maloyito, ¿qué más? El canterero, Hugo, Teresa, Chica, Pachonota, Flavios Locos, ponte una rola, la de la blusa azul, hasta Carranza. Y dile a mi cuñado, el chupao, que lleve donas lamosas, corriosas, grasientas, duras, sin azúcar, porque me encanta tomármelas con café, dice el perrilero, loco. Ok, vámonos, Ricky, con más de la música, más de los temas. Se reportó el callo y pidió esta rola. Aquí están los chicanos, se llama Puente de Piedra.

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0: con 45 minutos.
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0: Ok, continuamos con más de la música. Temas sabrositos en Candela 94.1. Ok, se reportó el tremendísimo perrilero de la perrilería. Se reportó también Roberto Bob Esponja. ¿Qué pasó, mi Bob? ¿Qué tranza?
1: Hola, hola, ¿qué tal? ¿Cómo estamos? Muy bonita tarde, mi Eddie. Ya se llegó la hora del pipirín, la hora de ir al Jamanei. ¿Cómo estamos allá en el búnker candeloso? ¿Cómo está el Estéreo Cumbia? Espero que al millón y un poquito más. Aquí andamos con todo el power. Saludos cordiales a mi preciosa Inge Berito, a Beto y Elvia, hasta allá hasta Cactus, a mi buen amigo Frank y todo su staff técnico de la cocina de Pati, a toda la familia candelosa, en especial al Felipe, que ya se levante de esa cama. Dios está con él. Él se tiene que levantar. ¿Sale? Porfas, porfas, la de hechicería, si se pusiese. ¿Sale? Gracias, Eddie. Y a la tremenda, dámele un fuerte y tremendo. Eléctricos Monreal, Bobs, DJ, el legado sigue. Sí, sí, sí.
0: Ok, gracias, mi querido Bob Esponja. Dice, Eddie, me gustaría ver a los hermanos Mier, los Barón de Apodaca y los socios del ritmo. Ok, buen cartel. Dice, a mí me gustaría ver a los hermanos Mier, a los Barón de Apodaca y a los socios del ritmo en un baile. Ah, qué chido cartel. Dice, o también la Sonora Santanera, la orquesta de Carlos Campos y los Honors. Ájala, bien, tus huracanados, buenos carteles, carnal, ¿eh? Ok, dice... Buenas tardes, mi amigo Eddie Herrero, soy Homero Guerrero Cabrera de Santa Catarina, Nuevo León. Yo te escuchaba en la Norteña 89.3, acá en Matehuala, y me dijo Juan Romo, el gallo, que estás en esta estación. Saludos y que sigan los éxitos, los escucho por internet de parte de Homero Guerrero. Estimado Homero, gracias, carnal. Qué bueno que te reportas, qué bueno que sigues en la huella de un servidor. Muchas gracias, de verdad. Y sí, la neta, fueron momentos... mágicos, inolvidables, los que viví en mi estancia por allá en las estaciones de radio y canales de televisión de Matehualita la Bella. Gracias, mi querido Homero Guerrero. Saludos para toda la gente de Santa Catarina, Nuevo León. Allá cuando estaba en la Norteña 89.3 FM, había gran, pero gran cantidad de público radioescucha de diferentes estados, porque era justamente una zona donde colindan varios estados. Colinda Coahuila, colinda Nuevo León, colinda Tamaulipas, Zacatecas. No, en fin, había mucha gente de diferentes estados que se reportaban porque tenía un alcance, vaya, grandísimo. La Norteña 89.3. Saludos para mis compas, mis camaradas allá, locutores, ex compañeros de la Norteña 89.3 FM allá en Matehualita. Ok, saludos para el buen Alex Navarro, que también es locutor de aquella estación de radio, para mi estimado Juan Romo, el gallo, que también es locutor. Ahora está ya independizándose, tiene su estación, La Candelosa se llama su estación, para ser exactos. Escúchenlo por internet, La Candelosa Radio de Juan Gallo, que también está echándole ganas por allá. Saludos para Miguel Bieli, el gringo Bieli, que también está elaborando por aquellos lados. Saludos para el ingeniero Eric Infante, que también está... elaborando, echándole muchísimas ganas a toda la raza por allá en Matehualita la Bella. Gracias por estar con nosotros, a la gente de Santa Catarina, Nuevo León, gracias por reportarte, mi estimado Homero Guerrero. Seguimos en contacto, carnal, no te despegues de la radio, no te despegues de la frecuencia 94.1 FM, aquí en San Luis Potosí, la estación de radio que manda. Es Candela 94.1 FM. Ok, perfecto, y gracias por escucharnos por internet, Homero Guerrero. Dice, buenas tardes, ¿me puedes poner la canción de los Mier, la de la mujer ideal, porfis? Y háganle un programa especial. Ese Bob Esponja de Eléctricos Monreal, pónmela mi Eddie Guerrero. Ok, perfecto. Dice, Eddie, a mí me gustaría ver en acción al grupo Pegaso, Conspiración y grupo Flash. Me imagino que Pegaso del Pollo Esteban, ¿verdad? Porque el otro es el Pega Pega de Milo Reina. Dice, a mí me gustaría ver a Pegaso del Pollo Esteban, al grupo Conspiración y al grupo Flash. Buen cartel, buen cartel. Conspiración sigue trabajando allá en Monterrey, ¿verdad? Sí, siguen trabajando. En efecto, bien, buen cartel, ojalá y pudiera hacerse realidad. Ok, dice por acá, el Mike Notiseguro se reporta. Ok, se está grabando su audio. Muchachos, tenemos la pregunta para la banda seguidora de Candela History y de Candela 94.1 FM. ¿Qué grupos te gustaría volver a ver en San Luis Potosí? Grupos inmortales de la década de los noventas. Ya se reportó la banda contestando la pregunta y qué chido, nos da mucho gusto saber que están pendientes de lo que hacemos aquí en Candela. Tengo Mensaje de Mike, no te segura.
2: Hola, buenas tardes, mi buen Eddie Guerrero, Masterclass, excelente sección, chicos. ¿Cómo está Antonio Arroyo, conductor del rollo? Aquí siguiendo a la selección mexicana que el día de mañana se enfrenta con su similar de Estados Unidos a las 8 p.m. No tenemos Liga MX, chicos, no tenemos partidos por esta fecha FIFA. Entonces, díganme de una vez qué van a hacer el fin de semana, ya que por cuestiones de que no hay partidos de Liga MX, el fin de semana va a estar para hacer cualquier actividad.
0: Ok, perfecto. Gracias, Mike, no te segura. Ok. Ya está la calabaza, loco Rodolfo Ramírez Nava. Dice Candela, a mí me gustaría ver a los Cardenales de Nuevo León, a los Tigres del Norte y a los Temerarios. Buen cartel, ¿eh? Vientos, mi querido Rodolfo Ramírez Nava. A él le gustaría ver a los Cardenales de Nuevo León, a los Tigres del Norte y a los Temerarios en un baile. Chidote, carnal. Estaría con mambo, ¿eh? El Gavilán 2876, el Gavieber, Justin Núñez. Gavieber, ¿qué tranza, loco?
3: Buenas tardes, Galanos. Vamos bien, imposible, pero imposible. Bookies, Bronco, Temerarios. Sexo, percambulazo.
0: Ándale, buen elenco. Bronco, Bookies y Temerarios. Estaría chido, ¿eh? De lujo, ¿no? A reventar, olvídate. Estaría chido. El Pácalo, se reporta el tremendo Pácalo de la Pacalotería. Dice, a mí me gustaría ver en acción a los Monjes Negros, Impacto 75 y los Tiburones. Grupos locales de la década de los 80s, 70s, 80s, que marcaron una etapa importante en la música tropical de San Luis Potosí. Los Monjes Negros, Impacto 75 y los Tiburones. Tarea de lujo, loco. Lleno total con estas agrupaciones. Dice, a mí me gustaría ver juntos al Renacimiento 74 y al Panamá. Acá ya han estado acá en San Luis, mi querido Homero Guerrero, acá en San Luis sí, sí han estado juntos el Tropical Panamá y el Rena 74. Dice, acá en Santa Catarina, Nuevo León, ya empezó a llover. Acá también está lloviendo, carnal. Acá también está lloviendo. Gracias, mi querido Homero Guerrero. Tomasito 53, ¿qué onda, loco?
4: Sí. Mi Eddie, muy buena tarde aquí a todos los candelosos. A mí me gustaría ver a Grupo Topaz, Renacimiento 74 y Pegaso. Ánimo, mi Eddie, soy el Tomasito 5383.
0: Ah, sería chido, Topaz, Rena 74 y Pegaso del Pollo Esteban con mambo, ¿eh? Con mambo. Ok, bueno, pues los empresarios que me están escuchando, ahí vayan tomando nota para que traigan esos carteles que la banda pide. Vientos Huracanados, un elenco de lujo, Topaz, Rena 74. ¿Y a quién más dijo? El último grupo. A ver, Ani, repítelo.
4: Sí. Mi Eddie, muy buena tarde aquí a todos los candelosos. A mí me gustaría ver a Grupo Topaz, Renacimiento 74 y Pegaso. Pegaso, ánimo, Miguel, soy el Tomasito 5383.
0: Sobres, loco, ya está la calabaza. ¡Vámonos!
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0: Ok, con esta rola saludamos a la gente de por allá de Cárdenas, San Luis Potosí. Que le gusta esta rola. ¡Sobres! 2:55.

0: ¡Sabres, sabres! Ok, continuamos con más mensajitos de la banda que sigue reportándose con nosotros. Por acá tengo mensaje de audio, vamos a ver qué dice la bandera.
1: Mi Eddy, ese mi Eddy, muy buena tarde aquí a todos los candelosos.
0: Buenas tardes.
1: A mí me gustaría ver a Grupo Topaz, Renacimiento 74 y Pegaso.
0: Ay, ánimo, escuchamos.
1: Mi Eddy, soy el Tomasito 5383.
0: Ok.
2: A mí me gustaría ver a Martes 13, y a Topaz, Mandingo, Impacto de Montemorelos y a Ilusión 90.
0: Ok, perfecto, qué chido, carnal, qué chido. Mi buen Eddy Guerrero, soy José Luis Cárdenas de aquí de La Progreso y a mí me gustaría que trajeran a Mr. Chivo, al grupo Tierra Nueva y al grupo Metrópoli. ¿Cómo ves? Por cierto, Metrópoli está por regresar, ¿eh? Muy pendientes porque Metrópoli vuelve a la carga. Me da mucho gusto. Saludos para el señor José Luis Banda. Yo también fui integrante de Metrópoli. Hace muchos años fui baterista de Metrópoli también. Trabajé 2 años por ahí con ellos. En su recta final, justamente antes de parar la agrupación, me tocó esa última etapa con el tremendo Benny en el bajo electrónico y también estaba mi hermano en las congas. Bueno, muy pendientes porque regresa a Metrópoli una vez más. Siguen activos. Ok, dice por acá el siguiente mensajito.
3: Un SAS, JBL y Master.
0: Ah, de lujo, loco.
3: ¿Cómo ves, Miedi?
0: Ah, bien bañado. El grupo SAS. Tiene tiempo que no viene. La última vez que vino fue en el 2020, justamente una semana antes del inicio de la pandemia. Allá en Salón Río, justamente en el aniversario del grupo La Fuerza. El grupo SAS, el grupo SASASASASASO. Que por cierto está parado, pero ya van a regresar los muchachos del grupo SAS. El lujo es ese cartel que mencionas. Grupo SAS, ¿quién más?
3: Con SAS, JBL y Master.
0: Es que bárbaro, bañadísimo, loco, la neta, bien bañado.
4: Muy buenas tardes, padrino Teddy Guerrero. Saludos a toda la banda candelosa de San Luis Potosí, a los yaceros de León García, a la banda del Mina y a mis cuñados Flavios Locos, que ahí arriba, mis cuñados Flavios. Y a mí en general, me gustaría ver, mi Eddy Guerrero, a Renacimiento 74, Mr. Chivo, Tropical Panamá, los Bibis. No, hombre, todos, no, a todos, quisiera verlos todos, pero pues, es imposible. También, hoy nomás JLB y compañía, no, es un mangazo de cumbias ese cuate para bailar. Y había otro grupo, que a lo mejor ya no lo recuerda nadie, es el grupo Manchado. Ese también tocaba con mambo.
0: Manchados.
4: Todos los grupos en general son chidos y tienen buena música y buen ambiente. Nomás que de repente uno es el que lo apaga, ¿no? Tienes que, para iniciar eso, tienes que ambientarte tú también.
0: Claro.
4: Esa es mi respuesta, Eddy.
0: Okay.
4: Buenas tardes, padrino, y saludos a ti y al Toño Arroyo.
0: Gracias, compadre.
4: Y si me puedes tocar una rolita, pero con Paco Silva. Como el viento, Eddy, para toda la banda candelosa de San Luis Potosí, para todos los en general, para todos, toditos, todos.
0: Ok, eso que menciona el chupado de los Manchados, era un grupazo también. Son los que tocan la de Agache Paña, venga Chepaca. Ah, buena rola, La de Ahí viene el Mu, ahí viene el Mu, Mu. Ah, buena rola, sí, tocamos algo de los Manchados. Eddy, a mí me gustaría ver al Pega Pega, a los Reyes Locos, Impacto de Montemorelos y si se puede JLB y compañía. No, pues de lujo, bañadísimo ese cartelote. Ok, dice por acá, buenas tardes, Eddy. Hace años, a principios de los 90s, había una estación en la AM 540, la WA, y hacía el festival de Viva la Radio y venían todos los grupos: Topaz, Liberación, Bronco, Los Mier, etcétera, y era casi estar todo el día y parte de la noche viendo toda esa pleyades de grupos. A mí me gustaría que las volvieran a hacer y con todos esos grupos antañeros. Saludos desde el eje 132, tu amigo José. Mi estimado José, en efecto, era en la 540, la WA. Y no se llamaba Viva la Radio, tenía otro nombre. Ahorita lo recuerdo, ese festival. Me tocó ir, de hecho, me tocó la primera audición del siglo. Las audiciones del siglo se llamaban. Era en la audición del siglo. Me tocó estar presente en la primera audición del siglo, en la segunda también. Fue en el 88 la primera y la segunda en el 89. Y los hacían en el Estadio Plan de San Luis. Y ya posteriormente los empezaron a cambiar allá al Teatro de la Ciudad, en diferentes lugares. Pero las dos primeras, de lujo, perrísimas, neta. Tienes toda la razón. Ok. Dice, a mí me gustaría volver a ver juntos al Rena 74, al Tropical Panamá, los Bibis y a Mr. Chivo. Hace un buen estuvieron en el Salón Río, sí, tienes toda la razón. Me tocó estar en ese evento también. José Antonio Amador Solís, a mí me gustaría ver, dice por acá, es el mismo, ¿verdad? Ok. Tengo un mensajito por acá de este lado, checamos el audio.
5: Hola, Eddie Guerrero, buenas tardes.
0: Hola.
5: A mí me gustaría ver a Renacimiento 74, a Lila y su Tropical Perla del Mar y a Selva Negra.
0: Ah, buen cartel, ¿eh? Muy bien. Fíjate que han mencionado mucho al Rena 74 y viene seguido, ¿eh? Es de los consentidos de San Luis, aquí lo están mencionando. Dice, saludos a desde el Polvorín. Ah, ok, saludos para el Chavito, para mi estimado Alejandro, ahijado de mi padre, en paz descanse. Saludos, mi querido Güero. Víctor, no eres Víctor, tú eres Alejandro, ¿verdad? Víctor Hugo Agúndez es el Cuas. Ok, saludote, carnal, qué bueno que te reportas. Buenas tardes, Andy Guerrero, ¿me puedes conversar con la canción del baile del Ven Pa' Acá del grupo Metrópoli? Saludando al Pachón, al Perlero, al Terceras, al Canterero Mamoyas, al Hugo, escuchándote desde Carranza, que andamos en Singapur, pura candela, saludos. Ok, ¿me puedes decir, dice por acá, mi querido amigo Homero Guerrero de Santa Catarina, Nuevo León, ¿me puedes decir cuáles son tus horarios en la radio para compartir con mis compañeros, ya que también los estamos haciendo con Juan Romo, DJ Gallo? En efecto, carnal, yo estoy todos los días, de lunes a sábado, de 1:00 p.m. a 5:00 p.m. 4 horitas haciendo radio para ti, de toda la gente que escucha Candela. Todos los días, de lunes a sábado, de 1:00 p.m. a 5:00 p.m. Va, vientos huracanados. Vámonos, Racio, más música, pero antes vamos a corte comercial. Aquí culmina Candela History, 3:05 p.m. Súbele, venga.

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0: 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Las 3, 6 minutos.
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8: La pasión del deporte blanco estalla en el renovado Parque Tangamanga 1. Arranca el primer torneo sin límites San Luis Open 2026, reuniendo a las mejores raquetas del país con una bolsa de $500,000 en premios. Del 1 al 4 de octubre, disfruta del talento de 40 tenistas profesionales y 120 amateurs. Los partidos se disputarán de 9 de la mañana a 7 de la tarde, con acceso totalmente libre al público. Vive la emoción del tenis en instalaciones de primer nivel.
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8: La realidad y las lluvias ahogan el discurso oficial del alcalde capitalino. A solo 2 días del informe de gobierno de Enrique Galindo, las lluvias provocaron severos anegamientos y caos vehicular en puntos clave como Salvador Nava y Avenida Universidad. Las imágenes de vehículos varados bajo el agua desmienten los supuestos avances en más de 260 calles. Los problemas de movilidad y drenaje pluvial continúan siendo una gran deuda con los ciudadanos.
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8: Más vigilancia y respuesta inmediata para proteger a tu familia en todo el estado. 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Con una inversión superior a los $41,000,000, estas potentes unidades Dodge y Ford reforzarán las labores de prevención y reacción en las 4 regiones de los 59 municipios. Nuestras fuerzas de seguridad cuentan con el mejor equipo para garantizar la tranquilidad que mereces.
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0: Las 3, 18 minutos.
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¡Sobres! Que no me caiga el ánimo, muchachos. Bueno, ¿qué onda, Nani? No asustes. Bueno, de plano, así ya muy loca. Avisa, por favor. Oye, pues tengo los audífonos. Ok, continuamos, muchachos. Que no me caiga ese ánimo. Ritmo y sabor en esta excelente tarde. Continuamos con buena música, ambiente y cotorreo a través de Candela. Dice por acá el siguiente mensajito. Eddie, estaría muy bueno un mano a mano, Carmelo y compañía, y Estereocumbia, y de relleno el Mr. Chivo. ¿Qué dices, mi Eddie? En el Deportivo 2.

0: un galanazo de barrio, loco.
1: Hermoso. ¿Qué te parece ese cartel? Rigo Tobar, Acapulco Tropical y los Sonorrítmicos.
0: Ah, de lujo, maestro. No, de lujo, sasasazo. Bueno, ahora pues ya está Rigo en el cielo, pero sigue trabajando el Costa Azul de Rigo Tobar. Sería el Costa Azul de Rigo Tobar, el Acapulco Tropical de Walter Torres, que también ya está en el cielo. Y los Sonorrítmicos, que siguen trabajando de lujo, ¿eh? De lujo estaría ese evento, muy chido, ¿eh? Vientos, bien pensado, mi querido Borrasputín. Ok, dice... Un cartel de lujo para mí, los Yaguarú, Los Ángeles Azules, el grupo Curramba, Octubre 82 y Parranderos de Colombia. Ese cartel de cumbia estaría de mambo. Muy bien, ¿eh? Bien, entonces, Monchito, estaría perrón. Los Yaguarú, Los Ángeles Azules, Curramba, Octubre 82 y los Parranderos de Colombia. De lujasasazo, carnal. El chinorriento se reportó el vato, bien chinorrudo el vato, a ver...
1: Mary, oye, padre,
0: ¿no se puede
1: con
0: una
1: rolita
0: a
1: la de Rigo Tobar? ¿Cómo será la mujer? Ahí, por favor.
0: Ok. Va que va, mi chino, ya está. ¿Cómo será la mujer? Ahorita la buscamos. Vámonos con lo que viene a continuación. 3 de la tarde con 25 minutos. 3 de la tarde, 25. Suelta la Minanis. Es el grupo Intacto. Se llama No Se Lo Digas a Ella. 3 con 25.

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0: 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Las 3:32 minutos.
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0: Sábanas, sábanas, ya estamos de regreso con buena música, mi tico torreo, se reportó Adriana Espinosa. ¿Qué onda, Medianita? ¿Qué tranza?
1: Hola, Eddie Guerrero.
0: Hola, ¿cómo
1: te encuentras el día de hoy?
0: Vientos huracanados.
1: Tony Arroyo, el locutor del rollo. Mira, estaría muy bien estos grupos. El Plan Colombia, el Clan Ajá. Colombia. Pipazo Cumbiero. Uh-huh. La Tropa Colombiana.
0: Sí.
1: Y por último, los. ¿Dónde está tu hijo? Es que se me olvida.
0: Estéreo Cumbia. ¿Sale?
1: Pero Cumbia. Sí, estaría muy bien. Bien armado. Okay. ¿O no?
0: Perfecto.
1: Y pues estaría muy bien que tocaran pues ahí en el barrio de Tlaxcala.
0: Ándale.
1: Como ves, algo fuera de lo común y al aire libre, ¿o no?
0: Perfecto. Vientos huracanados, mi querida Adrianita Espinosa. Ella pide al Clan Colombia, Pipazo Cumbiero y Estéreo Cumbia. Es tocho brocho. Ella quiere Pipazo Cumbiero, Clan Colombia y Estéreo Cumbia. Es todo cartel de lujo, de lujo. Ok, vámonos con más de la música. Tenemos ahora a la gente de Intocable. Se llama Cuando se haga de noche. Es Intocable, 3:39. ¿Qué grupos te gustaría volver en acción? ¿Te gustaría volver a ver en acción, mejor dicho? ¿Qué grupos te gustaría volver a escuchar, a ver, a disfrutar totalmente en acción de los grupos justamente de los 90s, Inmortales? Envía tu mensaje, tu respuesta al 4447-029490, es el WhatsApp de Candela. Intocable, cuando se haga de noche.

0: Bueno, Ricky, vámonos, Ricky, vámonos con más música más ambiente. 3:43 PM. Vamos a una breve pausa y vamos a regresar con más y más y más música aquí en Candela 94.1 FM. Recordamos, línea de comunicación directa en cabina 444-8115-941, 444-8115-941. Y también tenemos WhatsApp 44-4702-9490. Regresamos.
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0: minutos.
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0: Estamos de regreso, más música, ambiente y cotorreo. Tengo llamadita por acá de este lado, Candela, muy buenas tardes. ¿Quién nos llama? Bueno,
1: Eddie Guerrero.
0: ¿Qué hago, mi estimado Javo Javiño? ¿Qué tranza contigo?
1: Pues aquí, molestándote.
0: No, no es ninguna molestia, carnal, ¿qué onda contigo?
1: No, pues un bailazo, imagínate. La Internacional Sonora Santera.
0: Es ¡qué bárbaro!
1: Romper Prado.
0: ¡Cámara!
1: Y Carlos Campos.
0: ¡No, qué bárbaro! Bien bañado.
1: ¿Eh?
0: No, de lujazo, de lujazasazo. ¿Ya?
1: Ahí en el río.
0: Ay, sí. No, de lujo, mi hermano, de lujo.
1: Otro, Rigo Tobar.
0: Ajá.
1: Acapulco. Ajá. Nacimiento.
0: Es que bárbaro, no, pura cajeta de Celaya, loco. Sí. Ah, ok.
1: Muchas más que pueden ir saliendo, pero...
0: Sí, sí, eso, sí.
1: No, el primero que te digo.
0: Fíjate que hace algunos años me tocó trabajar en ese evento. No, te hablo hace ya bastantes años, alrededor de 28 años, tal vez, un poquito más.
1: Sí.
0: Me tocó trabajar en un evento con Sonora Santanera, la orquesta de Carlos Campos y la orquesta de Pérez Prado. Ya estuvo presente en el río.
1: Sí, sí.
0: Hace muchos, muchos años, y ahí estuvimos trabajando con el grupo Bondad. Me tocó trabajar
1: con Bondad.
0: ¿Cómo
1: sí,
0: ves?
1: Sí, no, por eso te digo, esos bailazos.
0: Sí,
1: cuidado.
0: Sí, sí, de lujo, de lujo.
1: Sí.
0: Oh, qué bueno, mi Javiño. ¿Qué rola vas a querer escuchar esta tarde?
1: Mira, pues quiero ir la de Falsaria con don Pepe Arevalo y sus mulatos.
0: Oye, Salomé, perdónala. Ah,
1: es
0: del señor
1: también, cómo tocaba bien.
0: Oh, perrón.
1: Sí.
0: Pura rolita de las caras, loco.
1: Sí, así es, mi
0: Eddie. Ok, ¿a quién saludamos?
1: Pues ya sabes, a Marta Aurora, que ella no se reporta.
0: No se ha reportado, fíjate. ¿Qué le hiciste? ¿En algo le hiciste, güey?
1: No, el travieso, yo creo que se le enojó.
0: Ok, no, bueno, pues entonces...
1: Si se enojó, que nomás que me diga, pues le arreglé su guarache, pues qué pasó.
0: De una vez, no, pues total.
1: Sí.
0: Ah.
1: Sí.
0: No, ya está, ahorita la buscamos. Es más, sí. Ya la tenemos aquí programada, la de Falsaria. No,
1: saludos para Conchita de la San Juanita.
0: A mi novia, es mi novia, loco, por favor. No, tienes que decir, sí. Saludos para tu novia.
1: Saludos para tu novia, Conchita.
0: Está, así me era, loco. Está hecho,
1: de la San Juanita, y aquí andamos,
0: mi Eddie. Ok, mi jabo, qué bueno que te reportes, carnal. La que sigue es para ti, súbele tu radio.
1: Y cuídate mucho, y ahí estamos.
0: Órale, Carmito, gracias.
1: Ándale, ya.
0: Sobres. Ok, saludos para el jabo Javiño, que pidió esta rola. Ah, está bien bañada, loco, está bruta esta rola. Hoy nomás, ¿eh? Que se oiga el timbalazo, loco. ¿Qué hubo? El es Pepe Arevalo y sus mulatos, se llama Falsaria. Para el buen Javo Javiño, Carrizales. ¡Échale, compadre!

0: continuamos con más de la música sabrosona. ¿Qué onda? ¿Qué tenemos a continuación? Tengo por acá más mensajitos. Dice Eddie Guerrero: a mí me gustaría ver a los plebeyos Acapulco Tropical y Tropical del Bravo. Muy chido. Ya estuvieron, ¿no? Sí. Los plebeyos y el Acapulco Tropical. Sí. Bueno, pero ahí les gustaría volver a verlos en un cartel con ellos tres. Ok, perfecto, carnal. Por acá tengo mensajito. ¿Quién se sigue reportando por acá de este lado? Checamos el dato rápidamente. A ver, Dani, suéltale.
1: ¿Qué tal, mi Eddie Guerrero? Eddie Guerrero. Oye, yo tres agrupaciones que traería para hacer un baile, ahora que sea pudiente. Sería, yo creo que Sonido Master. Sería Grupo Brindis, aquí de Cerritos, sería el Estelar. Y yo creo que Bobby Pulido. Bobby Pulido, igual y ahí, si caben, Los Reyes del Camino, para mí.
0: Ok.
1: Para meterle un poquito de todo y de siento todo. Que sería un buen paso.
0: Sí.
1: Y aprovechando, a ver si me puedes complacer con la canción de Temporal de Amor. Temporal de Amor. Okay. Por favor.
0: Va que va. El clima. Con todo gusto, Carlito. Qué bueno que te reportas. Buen elenco, ¿eh? Buen elenco. Y sí, muy, muy variadito.
2: Buenas. Oigan, no sean malitos. ¿Me podrían apoyar con la complacencia de la de Patricia? No, perdón, la de Norma de Guadalajara. De Pérez Prado.
0: Es de las
2: para toda la banda acá de este lado de Peñasco.
0: Es de las caras esa, loco. Ahí en Bañada esa rola. Hola Eddie, a mí me gustaría ver en acción en un escenario a Bronco, al Pega Pega de Emilio Reina, a Topaz, a los Vivis y al Tropical Panamá. Por vida de Dios. No, pues no quieres nada, loco. Está bien bañado ese elenco, loco, neta. Ok, vientos, gracias por comunicarte con nosotros. Dice, hola, buenas tardes Eddie, ¿me puedes poner la canción de Simón con la Sonora Santanera, por favor? Gracias. Simón con la Santanera. Ah, caray. Ha de ser con la... Tropicana, es con la Tropicana, la de Simón. Ah, ok. El chinorre es todo chinorriento, se reporta el vato.
1: Oye, mi hermano, te encargo, es una rolita, por favor.
0: ¿Cuál, chinorris, cuál?
3: Buenas tardes, Eddie. Mira, yo la verdad, yo sí traería a Rigo Tobar. A Rigo. A Vicente Fernández en el mismo cartel norteño acá, rancherón y pues con Rigo Tobar. Y aparte traería a la Santanera, pero la original Sonora Santanera de Carlos Colorado, que trajera a Carlos, pues. Eso sería lo que yo, porque estás hablando de puros grupos de pues ya desaparecidos, personas ya fallecidas. Sale, saludos.
0: Ok, buen cartel, carnalito, de lujo y muy variado también, cumbia, música vernácula acá de mariachi. Con el maestro Vicente Fernández, el señorón. Y a la Santanera de Carlos Colorado. Ah, oh, pues de lujo, está bien bañado, loco, la neta. Ok, saludos para Berna Sivers. Ok, saludos para mi estimado Berna. Saludote, carnal, gracias. Justamente está en sintonía de Candela. Gracias, carnalito, me da mucho gusto saber de ti. Qué bueno que te acuerdas de este humilde servidor. Mi estimado Berna de La Naranjera, por allá en... Río Verde, una estación de radio muy famosa a nivel internacional, ¿eh? Todo el mundo escucha La Naranjera y es por internet. Ya dándole pelea a todas las estaciones de radio de frecuencia abierta. Vientos, felicidades, Dios te siga bendiciendo, mi querido Berna. Saludo grande y especial. Es todo, carnalito, qué bueno. Me da mucho gusto saber de ti. Aquí estamos a la orden, ya sabes lo que se ofrezca. Aquí estamos siempre para brindarte el apoyo y la ayuda que requieras, hermano. Gracias. Saludo grande y especial a mi buen Berna Sivers. Sonido Sivers también, se dedican también a amplificar y toda la cosa. No, es todo un estuche de monerías, mi Berna. Saludote grande y especial. Ok, dice por acá. Saludos para el NASA, el Gol de Tierra Blanca, la compañía Chabelo. Es todo, loco, vientos. Dice, soy Olivia, por vida de Dios. Ah, Olivia, pues es que no dices quién eres. Y yo diciéndote loco, ¿eh? Ah, bueno, entonces loca. Ok, gracias mi querida Olivia. Tengo por acá mensajito. Ok, a ver qué dice la banda.
4: Eddie, una canción de los Cougar, el día que puedas, te marches con alguien.
0: El día que puedas, ok, va que va. Bueno, vamos a continuar, pero antes vamos a corte a las 4 de la tarde con 2 minutos, 2 después de las 4. Súbela a tu radio porque si no, no te la vas a acabar. Venga.

0: 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Las 4 con 3 minutos.
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12: Tus trámites municipales en Soledad ahora son más rápidos, cómodos y en un solo lugar. 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Con una inversión de 165 millones de pesos, este espacio cuenta con accesibilidad total, amplio estacionamiento y conectividad hacia la carretera a Matehuala. 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
12: Falta de transparencia. Publican proyecto para el Saucito con información oculta. El Ayuntamiento Capitalino publicó la convocatoria para la licitación pública del paso inferior vehicular de El Saucito, pero omitió datos fundamentales. El documento oficial dejó en blanco el costo estimado de la obra, el plazo de ejecución y cuándo comenzarán los trabajos. Además, el proyecto aún enfrenta un amparo indirecto por parte de los habitantes de la zona, quienes rechazan la intervención.
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0: 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Las 4, 20 minutos.
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sobres, sobres, 4 de la tarde con 23 minutos, las 4 de la tarde con 23. Vamos a ver qué sigue diciendo por acá la banda. Olivia, ¿qué onda, Olivia? ¿Cómo estás? Ja, ja, ja, es todo, Olivia, es todo. Dice, yo quisiera un baile, yo quisiera ver en un baile al superestrella Costamar de Paco Godínez y a Ilusión 6. Ah, de lujo, loco, no, pues bien bañadísimo.

0: Ya tenemos aquí la información, carnal. Si alguien conoce al dueño o el dueño nos está escuchando, aquí está el teléfono de Giovanno, que encontró esta placa UB. Es. A ver, aquí es. Ah, ok, ya entendí. Es VEU. Así es. Comienza la matrícula con VEU-143D. Ahí está. Fue encontrada en la calle de Malaquita, casi esquina con Avenida Industrias. Y la tiene Giovanno. Si alguien conoce al dueño de esta placa, comuníquense con nosotros y les pasamos el número de Giovanno. Ok. Gracias, carnal. Ahorita tocamos tu canción. Ok. Se reporta Adriana Espinosa también. Adrianita, adelante, te escuchamos.
1: Eddie.
0: ¿Qué onda?
1: Eddie Guerrero. ¿Cómo se llama esa canción?
0: ¿Cuál?
1: Que pasaron ahorita. ¿Me la puedes escribir, porfa?
0: ¿Cuál?
1: Gracias. Era Guapango, Eddie. ¿Sale? La que acabas de poner y ya se terminó. Al menos que se llame Morrita.
0: A ver, Morrito. A ver, ¿cuál fue la última que tocaste? Ah, la Morrita, sí, con Javi y Canín León. Así se llama, mi querida Adrianita, se llama La Morrita, se llama. ¿Sale? Ok. El Mike no te asegura, ¿qué pachó, Mike? ¿Qué tranza?
2: Buenas tardes, mi buen Eddie Guerrero. Pues prácticamente, mi Eddie, desde las 2 de la tarde, todo el lado centro, noreste de la ciudad y sur, pues prácticamente toda la capital, Eddie, ha estado lloviendo y no ha parado de llover. Ya hay algunas calles con ligeros encharcamientos. Por el momento, nomás el puente, el río Españita es el que está cerrado. En un minuto más te mando más información, mi Eddie, y a mí me gustaría ver a los Temerarios junto con los Bukis, Brindis, ahí en la Liber Colombia y Estirepumbia abriéndoles, Eddie. ¿Cómo ves? ¿Cómo dejaste al Toñito Arroyo, mi Eddie? Que hoy no se presentó. Se quedó en el tráfico, pidió permiso. Hasta ahí, saludos ahí en cabina.
0: Gracias, Mike, no te segura. Gracias, muchas gracias, carnal. Sí, hoy mi compadre se quedó en el tráfico, fíjate. Pero bueno, pues, deseamos de corazón que se encuentre bien echándole ganancia al vato, ¿verdad? Como siempre. Va que va. Mi estimado Mike, no te segura, gracias por la información, carnal. A la banda que nos escucha, díganos en qué lugar está lloviendo. Aquí también en la zona de barrio de Tequis sigue lloviendo el chipi chipi. Hay lugares donde está pegando más fuerte la lluvia, ¿eh? Repórtense y digan dónde está lloviendo.
3: ¿Qué onda, mi Eddie? Estamos dando la canción de la blusa azul, mi Eddie, la blusa azul, acá para el perrilero, que humor encanta, mi Eddie, ánimo.
0: Al perrilero de la perrilería, loco, ¿le gusta ese rolito? ¿Qué tranza? Ese perrilero en la blusa azul, ok, por acá de este lado tengo más mensajes, checamos el dato, don Anis.
4: No pusiste la de la blusa azul, mi Eddie, para todos los locos, ánimo, la de la blusa azul, póntela.
0: Ok.
4: Estoy marcando, mi Eddie, el teléfono y mandas a Bozón, mi Eddie, desde aquí para que pongas la de la blusa azul, mi Eddie, y nada, soy el perrilero, fue los locos.
0: Ok.
3: Mis amigos, ahí saludito, tengo Mario Longoria, por favor, si no puedes compartir con la de Medellín, te verá llorar de Teocali, ánimo.
0: Ok, bien, gracias, escuchante. Una de Bronco, porfa, o en el ropero. Olivia, ya está la calabaza, mi Oli. Ahorita la buscamos y la tocamos, con todo gusto. Hola, Eddie Guerrero, buenas. ¿Me complaces, por favor, con la canción de Morra de los Felinos? Ah, ya la escuchamos. Me gustaría ver a los Tiburones, los Monjes Negros y Sexto Mandamiento de Don Armando. Ok. Buena, no, pues de lujo, los Tiburones. Los Tiburones de San Luis, los Monjes Negros y el Sexto Mandamiento. Grandes agrupaciones de los 80s que dejaron una huella importante en la historia de la música tropical en San Luis. Cientos de huracanados, papitas, palomitas. Ok. Olivia, ahorita te mandamos tu canción, mija. Ahorita te contestamos acá por WhatsApp. Mientras tanto, vámonos con más música. ¿Qué tenemos a continuación, Anis? Ah, está bien bruta esa rola, mira, Anis. Pues póntela de una vez para saludar a toda la banda que escucha Candela en esta excelente tarde. Está, sí, bien bañadísima. Póntela, Anis, de una vez. Vámonos con esto que suena. Es el grupo Selección de Houston, Texas. ¿Cómo suena? ¿Cómo dice?

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1: 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Las 4 con 35 minutos.
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0: Las 4 con 45 minutos.
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0: 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La 5.
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7: La tradición más viva y colorida de la Huasteca Potosina afina detalles para recibir al mundo. Ante la proximidad del Chantolo, las autoridades impulsan una intensa estrategia formativa para el sector turístico. Hoteleros, restauranteros y guías de turistas reciben capacitación para brindar un servicio de excelencia y difundir el gran valor cultural de las festividades del Día de Muertos. Con esto se espera una derrama económica histórica y una alta ocupación hotelera. Vive la magia del Chantolo con los brazos abiertos en la Huasteca.
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7: La prevención es nuestra mayor fuerza ante las inclemencias del clima. Gracias a los operativos de vigilancia de las corporaciones de seguridad y auxilio civil, San Luis Potosí reporta saldo blanco tras las recientes lluvias en las cuatro regiones. Los albergues preventivos están listos y no se reportan daños graves en infraestructura ni en la población afectada. Las autoridades mantienen un monitoreo constante y comunicación directa con los ayuntamientos. Mantente informado y sigue siempre las recomendaciones oficiales.
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7: Prevenir inundaciones es tarea de todos. 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El objetivo es facilitar el flujo del agua durante esta temporada.

0: temporada de lluvias. Servicios municipales hace un enérgico llamado a los vecinos para no arrojar basura en la vía pública y evitar que los drenajes se obstruyan.
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1: Con 15 minutos,
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0: Ya estamos de regreso, más música, más ambiente en esta excelente tarde. Esto no se acaba hasta que se acaba, locos. Ok, Juanis Segura se reporta, mi querida Juanis. ¿Qué onda, mi querida Juanis? ¿Qué tranza? ¿Cómo anda la Juanis?
1: Ay, dije, pero pues una canción de Julián Álvarez, la de Afuera está lloviendo. Y sí, ya está lloviendo para acá, neta, para Villa de Reyes.
0: Neta. Edith, ya está viendo, sí. Tengan
1: todos cuidados en la carretera cuando andan manejando porque ahorita está muy llovido.
0: Es cierto, mi querida Juanis, gracias por tu comentario. Dice, hola, buenas tardes, lluviositas. Eddie, Nanis, Dani aquí saludándolos. Eddie, Beto, Beto y Elvia, qué bonita programación, mi ídolo Eddie, gracias. Ok, continuamos con más de la música. Mike, no te asegura el reporte climático para esta excelente tarde. Y bueno, temperatura actual, tenemos 17 grados centígrados. Habrá una máxima de 22 grados y una mínima de 16 grados. Ok, la prevención es tarea de todos y todas. 88% de humedad, probabilidad de lluvia 90%. En efecto. Gracias, Mike, no te segura. Vamos a continuar con más de la música. Nos pidieron la blusa azul para saludar al tremendo perrilero de la perrilería, que anda bien perrileado el vato. Ok, pónsela, Nanis, de una vez para que esté tranquilo el vato, porque él quiere escuchar la blusa azul. Le gusta mucho a él esa. Y también el güerito de Juanito también le gusta mucho. A ti también te gusta mucho el güerito de Juanito, ¿eh? Ok. Al Dani Mix también le gusta mucho el güerito de Juanito, quiero que sepan, ¿eh? A él le gusta mucho el güerito de Juanito, al Dani Mix DJ. Ok. Vámonos con esto que viene a continuación. Lo que viene se llama La Blusa Azul. Es la orquesta de Enrique Jorrín. Suena.

0: Sobres, sobres, sobres. Continuamos con más de la música. 5 de la tarde, 25 minutos. 5 de la tarde con 25. Tenemos más música, más ambiente y más cotorreo. Sigue marcando el teléfono en cabina. 444-8115-941. Es el teléfono directo en la cabina para que tú nos llames y nos digas qué rola quieres escuchar. Saludos también para la gente que está escuchándonos allá en la Unión Americana. Gracias por escucharnos a través de internet. Esta excelente tardecita lluviosa aquí en la capital mundial de las Tunas, San Luis Potosí, México. 5 de la tarde ya con 26 minutos. Oye, el tiempo pasa volando. Tengan mucho cuidado, muchachos. Está lloviendo prácticamente en toda la capital de San Luis Potosí, también en algunos municipios, o prácticamente sobre el estado de San Luis Potosí está lloviendo. Se reporta gente por allá de Matehuala que también está lloviendo fuerte por aquellos lados. Gente del Huizache también se está reportando, también está lloviendo por allá. Tengan mucho cuidado, hay que tener mucha precaución si vamos manejando, ya sea automóvil, ya sea motocicleta principalmente, inclusive en bicicleta, inclusive como peatón caminando, también hay que tener mucho cuidado. No queremos que nadie, absolutamente nadie, tenga ningún accidente, ¿va? Ok. Desde Cárdenas, Eddie Guerrero, buenas tardes. Una canción del Pegaso, la de No Voy al Baile. Desde Cárdenas, San Luis Potosí, de parte de Ponchito Mireles. Gracias, Ponchito. ¿Qué tal está el clima por allá en Cárdenas? ¿Qué tal de agüita? ¿Qué está lloviendo? Allá, ¿cómo está el clima, mi querido Ponchito? Cuéntame, coméntame, dime, soy tu amigo. Aquí te escucho, carnal. Le Ponche. Oye, por ahí mi Ponchito Mireles fue anfitrión de Toño Arroyo ahora que fue de vacaciones. Por ahí estuvo con Ponchito Mireles en su casa, el vato lo tuvo ahí varios días. Ok, vamos a ver qué tengo por acá de este lado. Tengo llamadita. Candela, muy buenas tardes. ¿Quién nos llama?
1: Buenas tardes, lluviosas, mi buen Eddie. Hola, Roberto Miranda.
0: Roberto Miranda, ¿cómo estás, ingrato? ¿Qué onda contigo?
1: Ah, ando bien preocupado por ese Toño Arroyo, oye.
0: Neta.
1: Yo, a veces me hace falta. Nos hace falta que nos orienten sobre el clima en Timbuktu, en Zimbabue.
0: Cierto. Mi compadre es especialista en leer el pronóstico del tiempo de aquellos lugares de Zimbabue, de Chernobyl, por allá de Malasia, de todos aquellos lugares.
1: De Ucrania.
0: ¿Ah?
1: Sí, okay. Tú, ya ves que le habla mucho del Congo.
0: Cierto. Ok. Es que mi compadre era congalero. Es congalero todavía el vato. Por eso.
1: Ah, no, sí, puro sí. Congo. Sí, y puro royalero.
0: Cierto. Ok. Bueno, ¿qué onda contigo, mi Robert? ¿Qué tranza?
1: No, pues póngame para recordar un ratito al señor locutor de antaño.
0: Ok.
1: Pónganos la de Roberta.
0: Roberta.
1: ¿A quién me refiero?
0: Sí. Ah, ok, al maestro Marcelino.
1: Exactamente.
0: Ok, con todo gusto.
1: Que Dios nos lo siga guardando.
0: Sí, claro, claro. De hecho, él también escucha Candela y escucha los saludos de todos ustedes, ¿eh?
1: No, pues un saludo para él y que nos pongan la de Roberta para recordar cuando nos ponía sus complacencias, él con su negro zumbón.
0: ¿Qué onda? ¿Por qué me dices así, Roberto? ¿Yo qué te dice?
1: ¡Hora!
0: O sea, ¿de cuál negro estás hablando? ¿Cuál negro zumbón? O sea,
1: el negro zumbón era de don Marcelino, su teléfono, era el negro zumbón.
0: ¿Te quieres llevar? Órale,
1: no,
0: bueno.
1: No.
0: Bueno.
1: Oye, no
0: aguantar, ¿qué onda? ¿Qué onda?
1: Y ya estaba bien contento porque andaba participando para ir a tu baile.
0: Sí, hombre, ¿qué crees que se va a reprogramar para que estén muy pendientes? Pero por lo pronto ahí va a salir un comunicado que ya se grabó.
1: Ya salió.
0: Ah, ok. Ahí para que
1: ya,
0: estés
1: ya supimos. Oficialmente, que no se va a presentar, que se vaya
0: a interrumpir
1: todo el evento.
0: Es que también por aquella zona de Coahuila está lloviendo fuerte también, entonces, sí, dijeron, sí, ¿sabes sí, qué? Sí, nos ponemos en riesgo.
1: Sí, no, pero aquí ahorita lo que nos interesa es cómo está en Timbuktu, en el Congo, en Mozambique,
0: sí,
1: en Malawi.
0: Cierto. Ok. Mi querido Roberto, aquí está tu canción, carnal, para que te pongas a bailar sabrosón ahí en tu casa, donde quiera que estés.
1: Ya se la sabe, aquí pura candela.
0: Ok, gracias, mi Robert. Súbele tu radio.
1: Ya está.
0: Órale.

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0: 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La 5 con 39 minutos.
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0: 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Las 5:46 minutos.
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Estamos de regreso con más música en esta excelente tarde. Son ya las 5 de la tarde con 48 minutos, solamente 12. Llegaremos a las 6 de la tarde, 12 y serán las 6. Ok, Elvia y Beto, Beto y Elvia se reportan. Dice, padrino, por favor, puede poner la de Doña Juana que tiene pata de palo, no sé quién la canta. Bueno, pues ahorita la buscamos y la tocamos con todo gusto. Mientras tanto, nos vamos con Edel Muñoz y Alfredo Olivas. Recuerdos en común de los temas que tenemos en programación aquí en Candela. Así que vámonos con esto que suena y dice...

0: Vámonos, recio. Escuchamos a Alegría del Corazón, Doña Juana. Buena cumbia, ¿eh? Ok. Continuamos con más de la música. Dice, buenas tardes, Eddie. Saludos. Oye, mira, van varios temas que te pide la raza y no les pones la versión que te piden, ya que son los temas que están de moda. Por ejemplo, ahorita Doña Juana es la que está de moda con Marcelo Vega, es guapango. Ayer te pidieron Pelotero la Bola, que también es esta que está de moda. Hermano, no es que no las quiera poner, lo que pasa es que a veces no alcanza el tiempo, hay temas de programación, temas de compromiso, y luego la raza pide canciones, por ejemplo, ellas pidieron la de Doña Juana, y no con Marcelo Vega, la pidieron con Alegría de Corazón, y es la versión original, ¿verdad? Es la versión original. Si me lo hubieran pedido con Marcelo Vega, pues no la pongo, porque no está en programación, así de sencillo, ¿verdad? Y la de Pelotero la Bola, pues a mí no me la pidieron, carnal. No sé de qué me estás hablando, pero no es cuestión que yo no quiera ponerlas. Yo pongo todo lo que está a mi alcance y de verdad a veces hasta casi ni participo en locución para evitar perder más tiempo justamente, y pongo las canciones seguidas para alcanzar a complacer a la raza, ¿verdad? O sea, yo quiero complacernos a todos, pero a veces es imposible, hay muchas peticiones, y conforme van llegando las canciones, pues las vamos poniendo, ¿verdad? Entonces, ojalá y me comprendan en esa situación. No es que yo no quiera, sino que es el tiempo no alcanza, y aparte hay muchos temas de programación que son compromisos establecidos y tenemos que cumplir con el compromiso, ¿va? Ya está la calabaza. Gracias, carnalito, por estar escuchándonos, DJs 98 Entertainment. Ok. Gracias, carnal. Se reporta la Jorgillo, Carmencita Betancourt. ¿Qué onda, Carmencita? ¿Cómo andas? Chécale.
1: Hola, Eddie, buenas tardes. Como yo sé que tú quieres complacer a la raza y sé que quieres complacer a la raza, no seas malo. Ponme Pelotero a la Bola.
0: Ok, ahorita la buscamos con todo gusto. Nada más dame chancita porque vamos a ir a una breve pausa. Y hay canciones adelante de la tuya, pero ahorita buscamos la opción de poderte complacer con todo gusto, va que va. Las 5 de la tarde con 57 minutos, son ya las 5 con 57, solamente faltan 3 y llegaremos a las 6 de la tarde. Saludos para mi estimado Berna Sivers, que también sigue escuchándonos, mi estimado Berna de La Naranjera, desde por allá de Río Verde, hoy presente por acá en San Luis Potosí, capital. Este Río Verde, pero ¿cómo se llama ahí la comunidad, mi querido Berna, donde tú vives? Ahí donde vive mi compadre, también locutor de allá de Espectacular FM y también de... Ay, ¿cómo se llama la estación de allá? La M Mexicana. ¿Cómo se llama ahí donde vives tú, mi querido Berna? Inclusive ya estuve ahí en tu casa, carnal. Es que no recuerdo ahí cómo se llama la comunidad donde está... La Media Luna, vaya, por ahí está. Por ahí vive mi querido Berna Sivers, ¿ok? Bueno... Vámonos, recio, con buena música. Tengo por acá mensajes. ¿Qué tenemos? Tengo mensajito de audio. A ver, vamos a ver qué dice Mario Longoria, DJ.
2: No recuerdo, La Naranjera es de ahí, de Ciudad Fernández. Ciudad Fernández, perteneciente a Río Verde. Me dice Maite.
0: Cierto.
2: Eddie, saludito, también Mario Longoria.
0: Tienes toda la razón. De Ciudad Fernández, en efecto. El refugio. En efecto, es el refugio. Tienes toda la razón, mi querido Mario Longoria. Ya Berna Ciber se reportó. Es en el refugio, en efecto, en efecto. Gracias. Bueno, pues vamos a más música, pero antes vamos a corte comercial y vamos a regresar con más de la programación. Teléfono en cabina 444-8115-941, teléfono directo para que tú te reportes. ¿Tenemos llamadita? ¿Sí alcanzo a sacarla? Ok, vámonos rápidamente. Hola, buenas tardes, ¿quién nos llama? Bueno. Hola, buenas tardes, ¿me escuchan? Hola, buenas tardes. Oye, nadie, ya colgaron, se me dice que ya colgaron. Ok. Bueno, pues entonces vámonos con más de la música. Ahí está, carnal. Ok. Vámonos entonces con la siguiente rolita que tenemos a continuación. Pero antes vamos a corte, regresamos. 5 de la tarde con 59. A ver, Ranis, saques llamado, me mandas a corte. No, si te digo que eres ingrata como tú sola, de veras. Vámonos.
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